0: Bueno, nosotros seguimos contigo, son exactamente 6:01 p.m. en Apatzingán. Llegamos a la primera hora de Uniendo Corazones y tenemos lo siguiente para ti, que son las batallas de Uniendo Corazones.
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0: Batallas de Uniendo Corazones que son presentadas. 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Así que ya conoces esta parte del programa, ¿no? Yo te voy a presentar dos canciones, tú las escuchas en cuestión de segundos. Cuando te indique que ya puedes mandar tu nota de voz, lo haces. Votando por la canción que más te guste, la primera canción que tenga 5 votos gana, la escuchamos completa. Y esas 5 personas quisieron ganar esa canción, les otorgo número extra. La primera canción que yo quiero que escuches es de Cuisillos y se llama...

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1: Y en este momento participa, manda tu nota de voz 453-152-3383. 453-152-3383. La primera canción que tenga 5 votos es la ganadora, la escuchamos completa. Y esas 5 personas que hicieron ganar esa canción, les otorgo número extra. Y la primer nota de voz que nos llegó dice que votan por
2: Joan Sebastián.
1: Joan Sebastián, perfecto. Primer voto es para Joan Sebastián. Vamos con la siguiente nota de voz. Siguiente nota de voz, dígame.
3: Para Cuisillos.
1: Para Cuisillos, perfecto. Ahí está. Un voto para Joan Sebastián y voto otro Otto. Y otro voto para... Es Cuisillos y Joan Sebastián. Estamos empatados 1-1. Vamos con el siguiente... La siguiente nota de voz, dígame.
4: Joan Sebastián.
1: Joan Sebastián, perfecto, ahí está. 2 votos para Joan Sebastián y 1 voto para Cuisillos. Vamos con la siguiente... La siguiente nota de voz, dígame.
5: Voto por Cuisillos.
1: Por Cuisillos, perfecto, ahí está. 2 votos para Cuisillos y 2 votos para Joan Sebastián. Vamos con la siguiente nota de voz. Adelante.
6: Joan Sebastián.
1: Joan Sebastián, ahí está. 3 votos para Joan Sebastián y 2 votos para los señores de Cuisillos. Vamos con siguiente nota de voz.
7: Joan Sebastián.
1: Joan Sebastián, ahí está. 4 votos para Joan Sebastián y 2 votos para la banda Cuisillos. Vamos con siguiente nota de voz. Siguiente nota de voz, dígame.
3: Voto por Joan Sebastián.
1: Por Joan Sebastián. 6:05 en Apatzingán, 6:05. Esto es Batallas de Uniendo Corazones.
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2: Vaya. Y bueno, entonces por acá tenemos lo que es este. ¿Cómo ves a las personas del signo Capricornio? ¿Cómo ves a las personas del signo Capricornio por una cortesía de Carnicería Miros? 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Fíjate, según la astrología, Capricornio suele asociarse con besos tranquilos, seguros y sensuales. Por ejemplo, más de demostrar interés con acciones que con exageraciones, al principio puede ser reservado y tomarse su tiempo. Cuando hay confianza, puede volverse mucho más intenso y apasionado. Estilo suele preferir la conexión y la intimidad antes de que los besos demasiado impulsivos. Para mantener contacto visual, acercarse poco a poco y buscar movimientos privados. En resumen, un beso de Capricornio se suele imaginar como lento al comienzo, firme y cada vez más apasionado. Esto es una descripción astrológica general. La forma real de besar depende mucho más de la personalidad. Cada persona que tenga, pues, besa diferente, pues. Y también me están preguntando, ¿qué significa el nombre de Edgar? Fíjate, Edgar significa que es un nombre de origen anglosajón, generalmente interpretado como el que posee una riqueza fuerte y poderosa. O, por ejemplo, guardián de la riqueza. Número de la suerte de Edgar es el 9. Eso significa el nombre de Edgar según la programación de Uniendo Corazones. 6:10 p.m. en Apatzingán, 6:10 p.m.

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2: 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Son las 6 de la tarde y 17 minutos.
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0: 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Y recuerda, solamente te quedan 10 minutos para que participes. Solamente 10 minutos te quedan de tiempo para que nos digas la respuesta a la pregunta que dice así: ¿qué significa la palabra amor sweet? ¿Qué significa la palabra amor sweet? 453-152-3383. Participa para que yo te pueda otorgar dos números. Participarás para ganarte cualquiera de nuestras dos cortesías: el kilo de carne para asar por parte de Carnicería Miros, o te quieres ganar un kilito de filete de tilapia y una bolsa de chicharrón. El kilo de filete de tilapia es de mariscos El Buen Pez, y la bolsa de chicharrón es por una cortesía de Carnitas Nando.

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9: Son las 6 de la tarde y 26 minutos.
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0: 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No, todavía no. Todavía no, todavía no. Aguántame, aguántame poquito. Y ahorita vamos al corte, ¿no? No te me adelantes. Bueno, deseamos que una canción llena de romanticismo y llena de nostalgia. Imagínate, pues se llama Melancolía la canción. Y es del grupo Venus de Aguililla. Ya no participen. El tiempo terminó en este momento. Recuerda que tenías hasta las 6 de la tarde con 30 para mandar una respuesta correcta a la pregunta que decía: ¿qué significa la palabra amor sweet? No, hace rato me mandaron una respuesta que me dio harta risa. Estaba yo como tonto acá fuera del aire riéndome porque decía que amor sweet significaba que sweet de motel y no sé qué tantas cosas. Cuando es algo totalmente diferente, ¿no? ¿Qué significado tiene la palabra amor sweet? Yo entiendo que la palabra sweet pues se entiende como una suite, ¿no? De un motel o algo. Pero pues nada que ver. Absolutamente nada que ver. Recuerda que si tu respuesta llegó a las 6:31, sí sabes que estás fuera, ¿verdad? Para que no me agarren pues mala idea y que me maltraten y que digan cosas así como osito guapo, sexy galán. Ya sabías que a las 6 de la tarde con 30 terminaba y si tu respuesta llegaba a las 6:31, pues ya no era válida. Fíjese muy bien, así sin tanto bla bla bla bla y sin tanta explicación etimológicamente como algunos mandaron una narración como de 10 renglones como respuesta correcta. La pregunta decía qué significa amor sweet y la respuesta correcta es amor propio. Así nada más sin tanto detalle, amor propio.

0: ¿Qué significa la palabra amor sweet? Pues, así, amor propio, amor a uno mismo. Así simple y sencillamente era la respuesta correcta. 6:33 PM. Tengo una pausa, regreso para girar ruleta de la suerte, conocer ganador, ganadora de nuestras cortesías. 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

Bueno, nosotros seguimos contigo. Son exactamente 6 de la tarde con 40 minutos en Apatzingán, 6 de la tarde con 40. Y vamos con ruleta de la suerte, ¿no? Deseando suerte para todos, suerte para todas. Recuerda, la persona ganadora tendrá que mandar su nota de voz. Dice por acá, A ver, tengo un saludo y cada que lo quiero enviar se me olvida. Una disculpa grande, Salet. A mis 28 años de edad ya todo se me olvida. Dice por acá, saludos para la gente de Santana, Matlán. Dice para ti, para el aguacatón y toda la audiencia. Ah, ahí está pues.

Pero tenemos también la historia detrás de la canción Dits. La historia detrás de la canción Dits, por una cortesía de Mariscos el Buen Pez, Apatzingán y Buenavista, por una cortesía también de Villar Bola 8. Somos todo lo que buscas. Fíjate, es una canción de desamor muy fuerte porque habla de alguien que está cansado de sentirse ignorado dentro de una relación y decide marcharse. La canción fue compuesta por Mario Flores y aparece en el álbum Emprendiendo Vuelo. Las fuentes musicales las sitúan por ahí como en el 2003-2004. La canción plantea una situación muy humana, amar a alguien que ya no demuestra el mismo interés. El protagonista siente que ha entregado cariño, compañía y amor, pero recibe como respuesta indiferencia. En lugar de suplicar o reclamar, toma una decisión de irse. Y ahí está la idea central de la canción. Hoy no valoras mi presencia, pero cuando ya no me tengas, vas a darte cuenta de lo que perdiste. Por eso el título, Mañana que ya no esté, funciona como una especie de advertencia. El protagonista imagina ese momento en que la otra persona despierte, mire el lugar donde la acostumbraba estar y comprenda que su ausencia sí duele. Hay un elemento particularmente dramático, dejar una fotografía y una nota de despedida. No se trata solamente de terminar una relación, es dejar atrás recuerdos para que la persona que se queda comprenda quizá demasiado tarde cuánto amor recibió. La historia detrás de la canción de...

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1: Y por supuesto, son exactamente 6:46 en Apatzingán, 6:46. Nosotros vamos a girar ruleta de la suerte, deseando suerte para todos, suerte para todas. 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Suerte para todos, suerte para todas. Cachifuchi, fuchi fuchi, cachifuchi, fuchifa. Y yacata, yacata, yacata, por los poderes que esto me otorga, que la ruleta gira a la 1, a las 2 y a las 3. Ahí está, gira que gira, gira sin parar, gira la ruleta, queremos ganar. Gira que gira, gira sin parar, gira la ruleta, di quién va a ganar. La persona ganadora de lo que es la bolsa de chicharrón y el kilo de filete de tilapia del Buen Pez es la persona que se le dio el número 139. Número 139, por favor mandar una nota de voz donde diga: aquí escuchamos Candela, soy ganador de la cortesía del Buen Pez y Carnitas Nando. Aquí suena la, aquí escuchamos Candela, soy ganador de la cortesía del Buen Pez y Carnitas Nando. Vamos con siguiente ganador a la 1, a las 2 y a las 3. Gira que gira, gira sin parar, gira la ruleta, queremos ganar. Gira que gira, gira sin parar, gira la ruleta, di quién va a ganar. La persona ganadora del kilo de carne para asar por una cortesía de Carnicería Miros es la persona que se le dio el número 116. Número 116. Por favor, nota de voz donde me digas: aquí escuchamos Candela, soy ganador de la cortesía de Carnicería Miros. Aquí escuchamos Candela, soy ganador de la cortesía de Carnicería Miros. Te presentamos una canción de Los Bríos, se llama
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0: Y nosotros estamos llegando a la parte final.
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0: Me permite poquito, por favor, gracias, muy amable. Bueno, estamos llegando a la parte final de Uniendo Corazones, con la promesa de regresar mañana, primeramente Dios, en punto de los 5, aquí por esta misma frecuencia. Dice por acá, algún día, yo voy a decir al aire, para que no nomás hablen a lo puro locuaz. Hay una persona que se llama Gaby. Dice que algún día va a venir a ver la ruleta. Porque pues no gana y piensa que nosotros hacemos trampa. Entonces, Gaby, cuando quieras venir a ver la ruleta girar, cuando quieras mirar la ruleta girar, pues aquí te invitamos para que vengas y no digas que hacemos trampa. Bueno, ahorita te digo allá, pues. Dice por acá, vuelve a girar. ¿Y por qué voy a girar? ¿Por qué voy a girar? A ver, dime, ¿por qué? Si ya aquí tenemos la nota del ganador.
2: Aquí escuchamos candela. Sí, escucha que soy ganador de la cortesía de carnicería Mari. No, de la carnicería Miros, perdón. Se la podemos regalar a la Guacamole.
0: Te lo ganaste. Otro por parte de todos los candelitos y candelitas. Oiga, ¿cómo pues ordenan? O sea, vuelve a girar, ¿qué es eso? Y por acá dice, hola, ¿le puedes poner una canción a los niños que nuevamente prendieron la radio? Yo digo, ¿por qué pues prenden la radio ya al último? Ya me estoy despidiendo. Para Eric, para Ailani, Valentina, Renata, Teresita, Gordita, Génesis, Lupita, Sandy, Lili, doña Ceci, dice que le gusta tu voz. Gracias, doña Ceci, un abrazote bien fuerte. Dice, queremos una canción para bailar, Iluminación 18. ¿Esa cuál es? ¿Cuál es esa de Iluminación 18? Tú quieres decir Ilusión 98, ¿no? Algo así, pero pues ya, la verdad que ya me tengo que retirar. Faltan 4 minutos a las 7. Ya casi me están corriendo. Tenemos una cita mañana, si Dios quiere, en punto de las 5. Saludos para la maestra Tere, que está sintonizando Candela 95.1. Bye, bye. No esperes la prueba para acercarte a Dios.
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8: Son las 6 de la tarde y 58 minutos.
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2: 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Son las 7 de la noche y 2 minutos.
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2: 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Son las 7 de la noche y 7 minutos.
3: Cántele, compa Raúl. Mejor dicho, cantémosla juntos.

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5: Tras el escándalo por la campaña de Novi, donde Sydney Sweeney posa semidesnuda con ropa deportiva, figuras como Sharon Stone y la jefa del Comité Olímpico Mexicano, María José Alcalá, se le fueron encima. Advirtieron que esta publicidad cosifica a las atletas y reduce su esfuerzo al morbo masculino, aunque en honor a la verdad a uno que otro sí le dieron ganas de aprender nuevos deportes. Carlos Torres Piña amarró ayer un respaldo de peso pesado rumbo al 2027. Neto Núñez y toda la plana mayor del Partido Verde lo ataviaron con el chalequito del Tucán, cerrando filas con todo y su estructura territorial. La jugada demuestra que el Verde no anda con jaladas y le echó toda la carne al asador al proyecto del coordinador michoacano. Harto músculo político es lo que quieren demostrar en esta nueva ruta de la llamada transformación de Michoacán. Un sustazo se llevaron los fans de las artes marciales al circular la falsa muerte de Jackie Chan, con una foto en blanco y negro y la fecha.

0: 1954 a 2026. Todo fue una mentira viral, provocada por la mala traducción de un mensaje sobre sus 72 años. El ídolo está vivito, coleando y filmando su nueva película en Kazajistán.
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2: 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Son las 7 de la noche y 17 minutos.
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2: 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Son las 7 de la noche y 25 minutos.

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0: Son las 7 de la noche y 49 minutos.
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0: 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Son las 7 de la noche y 50 minutos.

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2: 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Son las 8 de la noche y 17 minutos.
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1: 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Son las 8 de la noche y 22 minutos.

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3: Tras el escándalo por la campaña de Novik, donde Sydney Sweeney posa semidesnuda con ropa deportiva, figuras como Sharon Stone y la jefa del Comité Olímpico Mexicano, María José Alcalá, se le fueron encima. Advirtieron que esta publicidad cosifica a las atletas y reduce su esfuerzo al morbo masculino, aunque en honor a la verdad a uno que otro sí le dieron ganas de aprender nuevos deportes. Carlos Torres Piña amarró ayer un respaldo de peso pesado rumbo al 2027. Neto Núñez y toda la plana mayor del Partido Verde lo ataviaron con el chalequito del Tucán, cerrando filas con todo y su estructura territorial. La jugada demuestra que el Verde no anda con jaladas y le echó toda la carne al asador al proyecto del coordinador michoacano. Harto músculo político es lo que quieren demostrar en esta nueva ruta de la llamada transformación de Michoacán. Un sustazo se llevaron los fans de las artes marciales al circular la falsa muerte de Jackie Chan, con una foto en blanco y negro y la fecha 1954 a 2026. Todo fue una mentira viral, provocada por la mala traducción de un mensaje sobre sus 72 años. El ídolo está vivito, coleando y filmando su nueva película en Kazajistán.
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5: 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Son las 8 de la noche y 47 minutos.
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8: Son las 9:03 p.m.
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1: Le pedimos al Espíritu Santo que Él ore en nosotros para hacerlo en la divina voluntad y ofrecerlo a Dios Padre por las intenciones del Inmaculado Corazón de María y por nuestras necesidades. Coronilla a la Divina Misericordia.
2: A las tres, ruega por mi misericordia, en especial para los pecadores, y aunque solo sea por un brevísimo momento, sumérgete en mi pasión, especialmente en mi abandono en el momento de mi agonía. Esta es la hora de la gran misericordia para el mundo entero. Te permitiré penetrar en mi tristeza mortal. En esta hora nada le será negado al alma que lo pida por los méritos de mi pasión. Hasta el pecador más empedernido, si reza esta coronilla una sola vez, recibirá la gracia de mi misericordia infinita.
1: En el nombre del Padre, del Hijo y del Espíritu Santo. Amén.
2: Padre nuestro que estás en el cielo, santificado sea tu nombre. Venga tu reino. Hágase tu voluntad en la tierra como en el cielo.
1: Danos hoy nuestro pan de cada día. Perdona nuestras ofensas, como nosotros perdonamos a los que nos ofenden. No nos dejes caer en tentación y líbranos del mal. Amén.
2: Dios te salve María, llena de gracia, el Señor es contigo. Bendita tú entre las mujeres y bendito el fruto de tu vientre, Jesús.
1: Santa María, Madre de Dios, ruega por nosotros pecadores, ahora y en la hora de nuestra muerte. Amén. Creo en Dios Padre, Todopoderoso, Creador del cielo y de la tierra. Creo en Jesucristo, su único Hijo, nuestro Señor, que fue concebido por obra y gracia del Espíritu Santo. Nació de Santa María Virgen, padeció bajo el poder de Poncio Pilatos, fue crucificado, muerto y sepultado, descendió a los infiernos, al tercer día resucitó de entre los muertos, subió a los cielos y está sentado a la derecha de Dios Padre Todopoderoso. Desde allí ha de venir a juzgar a vivos y muertos. Creo en el Espíritu Santo, en la Santa Iglesia Católica, en la comunión de los santos, en el perdón de los pecados, en la resurrección de la carne y en la vida eterna. Amén. Padre eterno, te ofrezco el cuerpo y la sangre, el alma y la divinidad de tu amadísimo Hijo, nuestro Señor Jesucristo, como propiciación de nuestros pecados y los del mundo entero.
2: Por su dolorosa pasión,
1: ten misericordia de nosotros y del mundo entero.
2: Por su dolorosa pasión,
1: ten misericordia de nosotros y del mundo entero.
2: Por su dolorosa pasión,
1: ten misericordia de nosotros y del mundo entero.
2: Por su dolorosa pasión,
1: ten misericordia de nosotros y del mundo entero.
2: Por su dolorosa pasión,
1: ten misericordia de nosotros y del mundo entero.
2: Por su dolorosa pasión,
1: ten misericordia de nosotros y del mundo entero.
2: Por su dolorosa pasión,
1: ten misericordia de nosotros y del mundo entero.
2: Por su dolorosa pasión,
1: ten misericordia de nosotros y del mundo entero.
2: Por su dolorosa pasión,
1: ten misericordia de nosotros y del mundo entero.
2: Por su dolorosa pasión,
1: ten misericordia de nosotros y del mundo entero. Padre eterno, te ofrezco el cuerpo y la sangre, el alma y la divinidad de tu amadísimo Hijo, nuestro Señor Jesucristo, como propiciación de nuestros pecados y los del mundo entero.
2: Por su dolorosa pasión,
1: ten misericordia de nosotros y del mundo entero.
2: Por su dolorosa pasión,
1: ten misericordia de nosotros y del mundo entero.
2: Por su dolorosa pasión,
1: ten misericordia de nosotros y del mundo entero.
2: Por su dolorosa pasión,
1: ten misericordia de nosotros y del mundo entero.
2: Por su dolorosa pasión,
1: ten misericordia de nosotros y del mundo entero.
2: Por su dolorosa pasión,
1: ten misericordia de nosotros y del mundo entero.
2: por su dolorosa pasión.
1: Ten misericordia de nosotros y del mundo entero.
2: Por su dolorosa pasión.
1: Ten misericordia de nosotros y del mundo entero.
2: Por su dolorosa pasión.
1: Ten misericordia de nosotros y del mundo entero.
2: Por su dolorosa pasión.
1: Ten misericordia de nosotros y del mundo entero. Padre eterno, te ofrezco el cuerpo y la sangre, el alma y la divinidad de tu amadísimo Hijo, nuestro Señor Jesucristo, como propiciación de nuestros pecados y los del mundo entero.
2: Por su dolorosa pasión.
1: Ten misericordia de nosotros y del mundo entero.
2: Por su dolorosa pasión.
1: Ten misericordia de nosotros y del mundo entero.
2: Por su dolorosa pasión.
1: Ten misericordia de nosotros y del mundo entero.
2: Por su dolorosa pasión.
1: Ten misericordia de nosotros y del mundo entero.
2: Por su dolorosa pasión.
1: Ten misericordia de nosotros y del mundo entero.
2: Por su dolorosa pasión.
1: Ten misericordia de nosotros y del mundo entero.
2: Por su dolorosa pasión.
1: Ten misericordia de nosotros y del mundo entero.
2: Por su dolorosa pasión.
1: Ten misericordia de nosotros y del mundo entero.
2: Por su dolorosa pasión.
1: Ten misericordia de nosotros y del mundo entero.
2: Por su dolorosa pasión.
1: Ten misericordia de nosotros y del mundo entero. Padre eterno, te ofrezco el cuerpo y la sangre, el alma y la divinidad de tu amadísimo Hijo, nuestro Señor Jesucristo, como propiciación de nuestros pecados y los del mundo entero.
2: Por su dolorosa pasión.
1: Ten misericordia de nosotros y del mundo entero.
2: Por su dolorosa pasión.
1: Ten misericordia de nosotros y del mundo entero.
2: Por su dolorosa pasión.
1: Ten misericordia de nosotros y del mundo entero.
2: Por su dolorosa pasión.
1: Ten misericordia de nosotros y del mundo entero.
2: Por su dolorosa pasión.
1: Ten misericordia de nosotros y del mundo entero.
2: Por su dolorosa pasión.
1: Ten misericordia de nosotros y del mundo entero.
2: Por su dolorosa pasión.
1: Ten misericordia de nosotros y del mundo entero.
2: Por su dolorosa pasión.
1: Ten misericordia de nosotros y del mundo entero.
2: Por su

0: Cordero,
1: por su dolorosa pasión,
0: ten misericordia de nosotros y del mundo entero.
1: Por su dolorosa pasión,
0: ten misericordia de nosotros y del mundo entero.
1: Por su dolorosa pasión,
0: ten misericordia de nosotros y del mundo entero.
1: Por su dolorosa pasión,
0: ten misericordia de nosotros y del mundo entero.
1: Por su dolorosa pasión,
0: ten misericordia de nosotros y del mundo entero.
1: Por su dolorosa pasión,
0: ten misericordia de nosotros y del mundo entero.
1: Por su dolorosa pasión,
0: ten misericordia de nosotros y del mundo entero.
1: Por su dolorosa pasión,
0: ten misericordia de nosotros y del mundo entero.
1: Santo Dios, Santo fuerte, Santo inmortal,
0: ten piedad de nosotros y del mundo entero.
1: Santo Dios, Santo fuerte, Santo inmortal,
0: ten piedad de nosotros y del mundo entero.
1: Santo Dios, Santo fuerte, Santo inmortal,
0: ten piedad de nosotros y del mundo entero. Oh sangre y agua, que brotasteis del sagrado corazón de Jesús como una fuente de misericordia para nosotros,
1: en ti confío.
0: Jesús,
1: en ti confío.
0: Jesús,
1: en ti confío.
0: Jesús,
1: en ti confío.
0: En el nombre del Padre, del Hijo y del Espíritu Santo.
1: Amén.
0: El Santo Rosario. Señor mío Jesucristo, Dios y hombre verdadero, Creador, Padre y Redentor mío, por ser tú quien eres y porque te amo sobre todas las cosas, me pesa de todo corazón haberte ofendido. Propongo firmemente nunca más pecar, apartarme de todas las ocasiones de ofenderte, confesarme y cumplir la penitencia que me fuera impuesta. Ofrezco, Señor, mi vida, obras y trabajos, en satisfacción de todos mis pecados. Así como te suplico, así confío en tu bondad y misericordia infinita, que me los perdonarás por los méritos de tu preciosísima sangre, pasión y muerte, y me darás la gracia para enmendarme y perseverar en tu santo amor y servicio hasta el fin de mi vida. Amén. Santísima Trinidad, Padre, Hijo y Espíritu Santo, yo te adoro profundamente y te ofrezco el preciosísimo cuerpo, sangre, alma y divinidad de nuestro Señor Jesucristo, presente en todos los agrarios del mundo, en reparación por los ultrajes, sacrilegios e indiferencias con que Él mismo es ofendido, y por los méritos infinitos de su Sagrado Corazón, del Corazón Inmaculado de María, te pedimos la conversión de los pobres pecadores. Dios mío, yo creo, adoro, espero y te amo. Te pido perdón por los que no creen, no adoran, no esperan y no te aman. Dios mío, yo creo, adoro, espero y te amo. Te pido perdón por los que no creen, no adoran, no esperan y no te aman. Dios mío, yo creo, adoro, espero y te amo. Te pido perdón por los que no creen, no adoran, no esperan y no te aman. Oh Jesús, es por tu amor, por la conversión de los pobres pecadores y en reparación de los pecados cometidos contra el Inmaculado Corazón de María. Misterios dolorosos. Primer misterio: la agonía de Jesús en el huerto.
1: Padre nuestro que estás en el cielo, santificado sea tu nombre. Venga a nosotros tu reino. Hágase tu voluntad en la tierra como en el cielo.
0: Danos hoy nuestro pan de cada día. Perdona nuestras ofensas, como nosotros perdonamos a los que nos ofenden. No nos dejes caer en tentación y líbranos del mal. Amén.
1: Dios te salve María, llena de gracia, el Señor es contigo. Bendita tú entre las mujeres y bendito el fruto de tu vientre, Jesús.
0: Santa María, Madre de Dios, ruega por nosotros pecadores, ahora y en la hora de nuestra muerte. Amén.
1: Dios te salve María, llena de gracia, el Señor es contigo. Bendita tú entre las mujeres y bendito el fruto de tu vientre, Jesús.
0: Santa María, Madre de Dios, ruega por nosotros pecadores, ahora y en la hora de nuestra muerte. Amén.
1: Dios te salve María, llena de gracia, el Señor es contigo. Bendita tú entre las mujeres y bendito el fruto de tu vientre, Jesús.
0: Santa María, Madre de Dios, ruega por nosotros pecadores, ahora y en la hora de nuestra muerte. Amén.
1: Dios te salve María, llena de gracia, el Señor es contigo. bendita tú.

0: entre las mujeres y bendito el fruto de tu vientre, Jesús.
1: Santa María, Madre de Dios, ruega por nosotros pecadores, ahora y en la hora de nuestra muerte. Amén.
0: Dios te salve, María, llena de gracia, el Señor es contigo. Bendita tú entre las mujeres y bendito el fruto de tu vientre, Jesús.
1: Santa María, Madre de Dios, ruega por nosotros pecadores, ahora y en la hora de nuestra muerte. Amén.
0: Dios te salve, María, llena de gracia, el Señor es contigo. Bendita tú entre las mujeres y bendito el fruto de tu vientre, Jesús.
1: Santa María, Madre de Dios, ruega por nosotros pecadores, ahora y en la hora de nuestra muerte. Amén.
0: Dios te salve, María, llena de gracia, el Señor es contigo. Bendita tú entre las mujeres y bendito el fruto de tu vientre, Jesús.
1: Santa María, Madre de Dios, ruega por nosotros pecadores, ahora y en la hora de nuestra muerte. Amén.
0: Dios te salve, María, llena de gracia, el Señor es contigo. Bendita tú entre las mujeres y bendito el fruto de tu vientre, Jesús.
1: Santa María, Madre de Dios, ruega por nosotros pecadores, ahora y en la hora de nuestra muerte. Amén.
0: Dios te salve, María, llena de gracia, el Señor es contigo. Bendita tú entre las mujeres y bendito el fruto de tu vientre, Jesús.
1: Santa María, Madre de Dios, ruega por nosotros pecadores, ahora y en la hora de nuestra muerte. Amén.
0: Dios te salve, María, llena de gracia, el Señor es contigo. Bendita tú entre las mujeres y bendito el fruto de tu vientre, Jesús.
1: Santa María, Madre de Dios, ruega por nosotros pecadores, ahora y en la hora de nuestra muerte. Amén.
0: Gloria al Padre, y al Hijo, y al Espíritu Santo,
1: como era en el principio, ahora y siempre, por los siglos de los siglos. Amén. Oh Jesús mío, perdona nuestros pecados, líbranos del fuego del infierno, lleva al cielo a todas las almas, especialmente a las más necesitadas de tu misericordia. Señor Jesucristo, Hijo del Padre, derrama ahora tu Espíritu sobre la tierra. Haz que el Espíritu Santo habite en el corazón de todos los pueblos, para que sean preservados de la corrupción, de las calamidades y de la guerra. Que la Señora de todos los pueblos, la Santísima Virgen María, sea nuestra abogada. Amén. Segundo misterio, la flagelación de Jesús.
0: Padre nuestro que estás en el cielo, santificado sea tu nombre. Venga a nosotros tu reino. Hágase tu voluntad en la tierra como en el cielo.
1: Danos hoy nuestro pan de cada día. Perdona nuestras ofensas, como nosotros perdonamos a los que nos ofenden. No nos dejes caer en tentación y líbranos del mal. Amén.
0: Dios te salve, María, llena de gracia, el Señor es contigo. Bendita tú entre las mujeres y bendito el fruto de tu vientre, Jesús.
1: Santa María, Madre de Dios, ruega por nosotros pecadores, ahora y en la hora de nuestra muerte. Amén.
0: Dios te salve, María, llena de gracia, el Señor es contigo. Bendita tú entre las mujeres y bendito el fruto de tu vientre, Jesús.
1: Santa María, Madre de Dios, ruega por nosotros pecadores, ahora y en la hora de nuestra muerte. Amén.
0: Dios te salve, María, llena de gracia, el Señor es contigo. Bendita tú entre las mujeres y bendito el fruto de tu vientre, Jesús.
1: Santa María, Madre de Dios, ruega por nosotros pecadores, ahora y en la hora de nuestra muerte. Amén.
0: Dios te salve, María, llena de gracia, el Señor es contigo. Bendita tú entre las mujeres y bendito el fruto de tu vientre, Jesús.
1: Santa María, Madre de Dios, ruega por nosotros pecadores, ahora y en la hora de nuestra muerte. Amén.
0: Dios te salve, María, llena de gracia, el Señor es contigo. Bendita tú entre las mujeres y bendito el fruto de tu vientre, Jesús.
1: Santa María, Madre de Dios, ruega por nosotros pecadores, ahora y en la hora de nuestra muerte. Amén.
0: Dios te salve, María, llena de gracia, El Señor es contigo. Bendita tú entre las mujeres y bendito el fruto de tu vientre, Jesús.
1: Santa María, Madre de Dios, ruega por nosotros pecadores, ahora y en la hora de nuestra muerte. Amén.
0: Dios te salve, María, llena de gracia. El Señor es contigo. Bendita tú entre las mujeres y bendito el fruto de tu vientre, Jesús.
1: Santa María, Madre de Dios, ruega por nosotros pecadores, ahora y en la hora de nuestra muerte. Amén.
0: Dios te salve, María, llena de gracia. El Señor es contigo. Bendita tú entre las mujeres y bendito el fruto de tu vientre, Jesús.
1: Santa María, Madre de Dios, ruega por nosotros pecadores, ahora y en la hora de nuestra muerte. Amén.
0: Dios te salve, María, llena de gracia. El Señor es contigo. Bendita tú entre las mujeres y bendito el fruto de tu vientre, Jesús.
1: Santa María, Madre de Dios, ruega por nosotros pecadores, ahora y en la hora de nuestra muerte. Amén.
0: Dios te salve, María, llena de gracia. El Señor es contigo. Bendita tú entre las mujeres y bendito el fruto de tu vientre, Jesús.
1: Santa María, Madre de Dios, ruega por nosotros pecadores, ahora y en la hora de nuestra muerte. Amén.
0: Gloria al Padre, y al Hijo, y al Espíritu Santo,
1: como era en el principio, ahora y siempre, por los siglos de los siglos. Amén. Oh Jesús mío, perdona nuestros pecados, líbranos del fuego del infierno, lleva al cielo a todas las almas, especialmente a las más necesitadas de tu misericordia. Señor Jesucristo, Hijo del Padre, derrama ahora tu Espíritu sobre la tierra. Haz que el Espíritu Santo habite en el corazón de todos los pueblos, para que sean preservados de la corrupción, de las calamidades y de la guerra. Que la Señora de todos los pueblos, la Santísima Virgen María, sea nuestra abogada. Amén. Tercer misterio. Jesús es coronado de espinas.
0: Padre nuestro que estás en el cielo, santificado sea tu nombre. Venga a nosotros tu reino. Hágase tu voluntad en la tierra como en el cielo.
1: Danos hoy nuestro pan de cada día. Perdona nuestras ofensas, como nosotros perdonamos a los que nos ofenden. No nos dejes caer en tentación y líbranos del mal. Amén.
0: Dios te salve, María, llena de gracia. El Señor es contigo. Bendita tú entre las mujeres y bendito el fruto de tu vientre, Jesús.
1: Santa María, Madre de Dios, ruega por nosotros pecadores, ahora y en la hora de nuestra muerte. Amén.
0: Dios te salve, María, llena de gracia, el Señor es contigo. Bendita tú entre las mujeres y bendito el fruto de tu vientre, Jesús.
1: Santa María, Madre de Dios, ruega por nosotros pecadores, ahora y en la hora de nuestra muerte. Amén.
0: Dios te salve, María, llena de gracia. El Señor es contigo. Bendita tú entre las mujeres y bendito el fruto de tu vientre, Jesús.
1: Santa María, Madre de Dios, ruega por nosotros pecadores, ahora y en la hora de nuestra muerte. Amén.
0: Dios te salve, María, llena de gracia. El Señor es contigo. Bendita tú entre las mujeres y bendito el fruto de tu vientre, Jesús.
1: Santa María, Madre de Dios, ruega por nosotros pecadores, ahora y en la hora de nuestra muerte. Amén.
0: Dios te salve, María, llena de gracia. El Señor es contigo. Bendita tú entre las mujeres y bendito el fruto de tu vientre, Jesús.
1: Santa María, Madre de Dios, ruega por nosotros pecadores, ahora y en la hora de nuestra muerte. Amén.
0: Dios te salve, María, llena de gracia. El Señor es contigo. Bendita tú entre las mujeres y bendito el fruto de tu vientre, Jesús.
1: Santa María, Madre de Dios, ruega por nosotros pecadores, ahora y en la hora de nuestra muerte. Amén.
0: Dios te salve, María, llena de gracia. El Señor es contigo. Bendita tú entre las mujeres, y bendito el fruto de tu vientre, Jesús.
1: Santa María, Madre de Dios, ruega por nosotros pecadores, ahora y en la hora de nuestra muerte. Amén.
0: Dios te salve María, llena de gracia. El Señor es contigo. Bendita tú entre las mujeres y bendito el fruto de tu vientre, Jesús.
1: Santa María, Madre de Dios, ruega por nosotros pecadores, ahora y en la hora de nuestra muerte. Amén.
0: Dios te salve María, llena de gracia. El Señor es contigo. Bendita tú entre las mujeres y bendito el fruto de tu vientre, Jesús.
1: Santa María, Madre de Dios, ruega por nosotros pecadores, ahora y en la hora de nuestra muerte. Amén.
0: Dios te salve María, llena de gracia. El Señor es contigo. Bendita tú entre las mujeres y bendito el fruto de tu vientre, Jesús.
1: Santa María, Madre de Dios, ruega por nosotros pecadores, ahora y en la hora de nuestra muerte. Amén.
0: Gloria al Padre, y al Hijo, y al Espíritu Santo,
1: como era en el principio, ahora y siempre, por los siglos de los siglos. Amén. Oh Jesús mío, perdona nuestros pecados, líbranos del fuego del infierno, lleva al cielo a todas las almas, especialmente a las más necesitadas de tu misericordia. Señor Jesucristo, Hijo del Padre, derrama ahora tu Espíritu sobre la tierra. Haz que el Espíritu Santo habite en el corazón de todos los pueblos, para que sean preservados de la corrupción, de las calamidades y de la guerra. Que la Señora de todos los pueblos, la Santísima Virgen María, sea nuestra abogada. Amén. Cuarto misterio. Jesús carga con su cruz.
0: Padre nuestro que estás en el cielo, santificado sea tu nombre. Venga a nosotros tu reino. Hágase tu voluntad en la tierra como en el cielo.
1: Danos hoy nuestro pan de cada día. Perdona nuestras ofensas, como nosotros perdonamos a los que nos ofenden. No nos dejes caer en tentación y líbranos del mal. Amén.
0: Dios te salve María, llena de gracia, el Señor es contigo. Bendita tú entre las mujeres y bendito el fruto de tu vientre, Jesús.
1: Santa María, Madre de Dios, ruega por nosotros pecadores, ahora y en la hora de nuestra muerte. Amén.
0: Dios te salve María, llena de gracia, el Señor es contigo. Bendita tú entre las mujeres y bendito el fruto de tu vientre, Jesús.
1: Santa María, Madre de Dios, ruega por nosotros pecadores, ahora y en la hora de nuestra muerte. Amén.
0: Dios te salve María, llena de gracia, el Señor es contigo. Bendita tú entre las mujeres y bendito el fruto de tu vientre, Jesús.
1: Santa María, Madre de Dios, ruega por nosotros pecadores, ahora y en la hora de nuestra muerte. Amén.
0: Dios te salve María, llena de gracia, el Señor es contigo. Bendita tú entre las mujeres y bendito el fruto de tu vientre, Jesús.
1: Santa María, Madre de Dios, ruega por nosotros pecadores, ahora y en la hora de nuestra muerte. Amén.
0: Dios te salve María, llena de gracia, el Señor es contigo. Bendita tú entre las mujeres y bendito el fruto de tu vientre, Jesús.
1: Santa María, Madre de Dios, ruega por nosotros pecadores, ahora y en la hora de nuestra muerte. Amén.
0: Dios te salve María, llena de gracia, el Señor es contigo. Bendita tú entre las mujeres y bendito el fruto de tu vientre, Jesús.
1: Santa María, Madre de Dios, ruega por nosotros pecadores, ahora y en la hora de nuestra muerte. Amén.
0: Dios te salve María, llena de gracia, el Señor es contigo. Bendita tú entre las mujeres y bendito el fruto de tu vientre, Jesús.
1: Santa María, Madre de Dios, ruega por nosotros pecadores, ahora y en la hora de nuestra muerte. Amén.
0: Dios te salve María, llena de gracia, el Señor es contigo. Bendita tú entre las mujeres y bendito el fruto de tu vientre, Jesús.
1: Santa María, Madre de Dios, ruega por nosotros pecadores, ahora y en la hora de nuestra muerte. Amén.
0: Dios te salve María, llena de gracia, el Señor es contigo. Bendita tú entre las mujeres y bendito el fruto de tu vientre, Jesús.
1: Santa María, Madre de Dios, ruega por nosotros pecadores, ahora y en la hora de nuestra muerte. Amén.
0: Dios te salve María, llena de gracia, el Señor es contigo. Bendita tú entre las mujeres, y bendito el fruto de tu vientre, Jesús.
1: Santa María, Madre de Dios, ruega por nosotros pecadores, ahora y en la hora de nuestra muerte. Amén.
0: Gloria al Padre, y al Hijo, y al Espíritu Santo,
1: como era en el principio, ahora y siempre, por los siglos de los siglos. Amén. Oh Jesús mío, perdona nuestros pecados, líbranos del fuego del infierno, lleva al cielo a todas las almas, especialmente a las más necesitadas de tu misericordia. Señor Jesucristo, Hijo del Padre, derrama ahora tu Espíritu sobre la tierra. Haz que el Espíritu Santo habite en el corazón de todos los pueblos, para que sean preservados de la corrupción, de las calamidades y de la guerra. Que la Señora de todos los pueblos, la Santísima Virgen María, sea nuestra abogada. Amén. Quinto misterio. Jesús muere en la cruz.
0: Padre nuestro que estás en el cielo, santificado sea tu nombre. Venga a nosotros tu reino. Hágase tu voluntad en la tierra como en el cielo.
1: Danos hoy nuestro pan de cada día. Perdona nuestras ofensas, como nosotros perdonamos a los que nos ofenden. No nos dejes caer en tentación, y líbranos del mal. Amén.
0: Dios te salve María, llena de gracia, el Señor es contigo. Bendita tú entre las mujeres, y bendito el fruto de tu vientre, Jesús.
1: Santa María, Madre de Dios, ruega por nosotros pecadores, ahora y en la hora de nuestra muerte. Amén.
0: Dios te salve María, llena de gracia, el Señor es contigo. Bendita tú entre las mujeres, y bendito el fruto de tu vientre, Jesús.
1: Santa María, Madre de Dios, ruega por nosotros pecadores, ahora y en la hora de nuestra muerte. Amén.
0: Dios te salve María, llena de gracia, el Señor es contigo. Bendita tú entre las mujeres, y bendito el fruto de tu vientre, Jesús.
1: Santa María, Madre de Dios, ruega por nosotros pecadores, ahora y en la hora de nuestra muerte. Amén.
0: Dios te salve María, llena de gracia, el Señor es contigo. Bendita tú entre las mujeres, y bendito el fruto de tu vientre, Jesús.
1: Santa María, Madre de Dios, ruega por nosotros pecadores, ahora y en la hora de nuestra muerte. Amén.
0: Dios te salve María, llena de gracia, el Señor es contigo. Bendita tú entre las mujeres, y bendito el fruto de tu vientre, Jesús.
1: Santa María, Madre de Dios, ruega por nosotros pecadores, ahora y en la hora de nuestra muerte. Amén.
0: Dios te salve María, llena de gracia, el Señor es contigo. Bendita tú entre las mujeres, y bendito el fruto de tu vientre, Jesús.
1: Santa María, Madre de Dios, ruega por nosotros pecadores, ahora y en la hora de nuestra muerte. Amén.
0: Dios te salve María, llena de gracia, el Señor es contigo. Bendita tú entre las mujeres, y bendito el fruto de tu vientre, Jesús.
1: Santa María, Madre de Dios, ruega por nosotros pecadores, ahora y en la hora de nuestra muerte. Amén.
0: Dios te salve María, llena de gracia, el Señor es contigo. Bendita tú entre las mujeres, y bendito el fruto de tu vientre, Jesús.
1: Santa María, Madre de Dios, ruega por nosotros pecadores, ahora y en la hora de nuestra muerte. Amén.
0: Dios te salve María, llena de gracia, el Señor es contigo. Bendita tú entre las mujeres, y bendito el fruto de tu vientre, Jesús.
1: Santa María, Madre de Dios, ruega por nosotros pecadores, ahora y en la hora de nuestra muerte. Amén.
0: Dios te salve María, llena de gracia, el Señor es contigo. Bendita tú entre las mujeres, y bendito el fruto de tu vientre, Jesús.
1: Santa María, Madre de Dios, ruega por nosotros pecadores, ahora y en la hora de nuestra muerte. Amén.
0: Gloria al Padre, y al Hijo, y al Espíritu Santo,
1: como era en el principio, ahora y siempre, por los siglos de los siglos. Amén. Oh Jesús mío, perdona nuestros pecados, líbranos del fuego del infierno, lleva al cielo a todas las almas, especialmente a las más necesitadas de tu misericordia. Señor Jesucristo, Hijo del Padre, derrama ahora tu Espíritu sobre la tierra. Haz que el Espíritu Santo habite en el corazón de todos los pueblos, para que sean preservados de la corrupción, de las calamidades y de la guerra. Que la Señora de todos los pueblos, la Santísima Virgen María, sea nuestra abogada. Amén.
0: Por las intenciones del Papa Francisco. Padre nuestro que estás en el cielo, santificado sea tu nombre. Venga a nosotros tu reino. Hágase tu voluntad en la tierra como en el cielo.
1: Danos hoy nuestro pan de cada día. Perdona nuestras ofensas, como nosotros perdonamos a los que nos ofenden. No nos dejes caer en tentación y líbranos del mal. Amén.
0: Dios te salve, María Santísima, hija de Dios Padre. En tus manos encomiendo nuestra fe para que la ilumines. Llena eres de gracia. El Señor es contigo. Bendita tú entre todas las mujeres y bendito el fruto de tu vientre, Jesús.
1: Santa María, Madre de Dios, ruega por nosotros pecadores, ahora y en la hora de nuestra muerte. Amén.
0: Dios te salve, María Santísima, Madre de Dios Hijo. En tus manos encomiendo nuestra esperanza para que la alientes. Llena eres de gracia, el Señor es contigo. Bendita tú entre las mujeres y bendito el fruto de tu vientre, Jesús.
1: Santa María, Madre de Dios, ruega por nosotros pecadores, ahora y en la hora de nuestra muerte. Amén.
0: Dios te salve, María Santísima, Esposa de Dios Espíritu Santo. En tus manos encomiendo nuestra caridad para que la inflames. Llena eres de gracia, el Señor es contigo. Bendita tú entre las mujeres y bendito el fruto de tu vientre, Jesús.
1: Santa María, Madre de Dios, ruega por nosotros pecadores, ahora y en la hora de nuestra muerte. Amén.
0: Dios te salve María, templo, trono y sagrario de la Santísima Trinidad, Virgen concebida sin la culpa original,
1: alcánzanos Virgen pura la perseverancia final.
0: Dios te salve, Reina y Madre de Misericordia, vida, dulzura y esperanza nuestra. Dios te salve. A ti llamamos los desterrados hijos de Eva. A ti suspiramos gimiendo y llorando en este valle de lágrimas. Ea pues, Señora, abogada nuestra, vuelve a nosotros esos tus ojos misericordiosos y después de este destierro, muéstranos a Jesús, fruto bendito de tu vientre, oh clemente, oh piadosa, oh dulce Virgen María. Ruega por nosotros, Santa Madre de Dios,
1: para que seamos dignos de alcanzar las divinas gracias y promesas de nuestro Señor Jesucristo. Amén.
0: Señor, ten piedad de nosotros.
1: Señor, ten piedad de nosotros.
0: Cristo, ten piedad de nosotros.
1: Cristo, ten piedad de nosotros.
0: Señor, ten piedad de nosotros.
1: Señor, ten piedad de nosotros.
0: Cristo, óyenos.
1: Cristo, óyenos.
0: Cristo, escúchanos.
1: Cristo, escúchanos.
0: Padre celestial, que eres Dios,
1: ten piedad de nosotros.
0: Hijo redentor del mundo, que eres Dios,
1: ten piedad de nosotros.
0: Espíritu Santo, que eres Dios,
1: ten piedad de nosotros.
0: Santísima Trinidad, que eres un solo Dios,
1: ten piedad de nosotros.
0: Santa María,
1: ruega por nosotros.
0: Santa Madre de Dios,
1: ruega por nosotros.
0: Santa Virgen de las Vírgenes,
1: ruega por nosotros.
0: Madre de Jesucristo,
1: ruega por nosotros.
0: Madre de la Divina Gracia,
1: ruega por nosotros.
0: Madre Purísima,
1: ruega por nosotros.
0: Madre Castísima,
1: ruega por nosotros.
0: Madre Siempre Virgen,
1: ruega por nosotros.
0: Madre Inmaculada,
1: ruega por nosotros.
0: Madre Amable,
1: ruega por nosotros.
0: Madre Admirable,
1: ruega por nosotros.
0: Madre del Buen Consejo,
1: ruega por nosotros.
0: Madre del Creador,
1: ruega por nosotros.
0: Madre del Salvador,
1: ruega por nosotros.
0: Madre de la Iglesia,
1: ruega por nosotros.
0: Virgen prudentísima,
1: ruega por nosotros.
0: Virgen digna de veneración,
1: ruega por nosotros.
0: Virgen digna de alabanza,
1: ruega por nosotros.
0: Virgen poderosa,
1: ruega por nosotros.
0: Virgen clemente,
1: ruega por nosotros.
0: Virgen fiel,
1: ruega por nosotros.
0: Espejo de justicia,
1: ruega por nosotros.
0: Trono de sabiduría,
1: ruega por nosotros.
0: Causa de nuestra alegría,
1: ruega por nosotros.
0: Vaso espiritual,
1: ruega por nosotros.
0: Vaso digno de honor,
1: ruega por nosotros.
0: Vaso insigne de devoción,
1: ruega por nosotros.
0: Rosa mística,
1: ruega por nosotros.
0: Torre de David,
1: ruega por nosotros.
0: Torre de marfil,
1: ruega por nosotros.
0: Casa de oro,
1: ruega por nosotros.
0: Arca de la Alianza,
1: ruega por nosotros.
0: Puerta del cielo,
1: ruega por nosotros.
0: Estrella de la mañana,
1: ruega por nosotros.
0: Salud de los enfermos,
1: ruega por nosotros.
0: Refugio de los pecadores,
1: ruega por nosotros.
0: Consuelo de los afligidos,
1: ruega por nosotros.
0: Auxilio de los cristianos,
1: ruega por nosotros.
0: Reina de los ángeles,
1: ruega por nosotros.
0: Reina de los patriarcas,
1: ruega por nosotros.
0: Reina de los profetas,
1: ruega por nosotros.
0: Reina de los apóstoles,
1: ruega por nosotros.
0: Reina de los mártires,
1: ruega por nosotros.
0: Reina de los confesores,
1: ruega por nosotros.
0: Reina de las vírgenes,
1: ruega por nosotros.
0: Reina de todos los santos,
1: ruega por nosotros.
0: Reina concebida sin pecado original,
1: ruega por nosotros.
0: Reina elevada al cielo,
1: ruega por nosotros.
0: Reina del Santísimo Rosario,
1: ruega por nosotros.
0: Reina de la Paz,
1: ruega por nosotros.
0: Cordero de Dios que quitas el pecado del mundo,
1: perdónanos, Señor.
0: Cordero de Dios que quitas el pecado del mundo,
1: escúchanos, Señor.
0: Cordero de Dios que quitas el pecado del mundo,
1: ten piedad y misericordia de nosotros.
0: Bajo tu amparo nos acogemos, Santa Madre de Dios. No desprecies las oraciones que te dirigimos en nuestras necesidades. Antes bien, líbranos de todo peligro, oh Virgen gloriosa y bendita. Ruega por nosotros, Santa Madre de Dios,
1: para que seamos dignos de alcanzar las divinas gracias y promesas de nuestro Señor Jesucristo. Amén.
0: En el nombre del Padre, y del Hijo, y del Espíritu Santo. Amén.
1: Corona a San Miguel Arcángel. En el nombre del Padre, del Hijo, y del Espíritu Santo. Amén. Dios mío, ven en mi auxilio. Señor, date prisa en socorrerme. Gloria al Padre, al Hijo, y al Espíritu Santo, como era en el principio, ahora y siempre, por los siglos de los siglos. Amén. Primera salutación. Por la intercesión de San Miguel y el coro celestial de los serafines, que Dios nuestro Señor prepare nuestras almas y así recibir dignamente en nuestros corazones el fuego de la caridad perfecta. Amén. Padre nuestro que estás en el cielo, santificado sea tu nombre. Venga a nosotros tu reino. Hágase tu voluntad en la tierra como en el cielo. Danos hoy nuestro pan de cada día. Perdona nuestras ofensas, como nosotros perdonamos a los que nos ofenden. No nos dejes caer en tentación, y líbranos del malo. Amén. Dios te salve, María, llena de gracia. El Señor es contigo. Bendita entre todas las mujeres, bendito el fruto de tu vientre, Jesús. Santa María, Madre de Dios, ruega por nosotros, pecadores, ahora y en la hora de nuestra muerte. Amén. Dios te salve, María, llena de gracia. El Señor es contigo. Bendita entre todas las mujeres, bendito el fruto de tu vientre, Jesús. Santa María, Madre de Dios, ruega por nosotros, pecadores, ahora y en la hora de nuestra muerte. Amén. Dios te salve, María, llena de gracia. El Señor es contigo. Bendita entre todas las mujeres, bendito el fruto de tu vientre, Jesús. Santa María, Madre de Dios, ruega por nosotros pecadores, ahora y en la hora de nuestra muerte. Amén. Segunda salutación. Por la intercesión de San Miguel y el coro celestial de los querubines, que Dios nuestro Señor nos conceda la gracia de abandonar los caminos del pecado y seguir el camino de la perfección cristiana. Amén. Padre nuestro que estás en el cielo, santificado sea tu nombre. Venga a nosotros tu reino. Hágase tu voluntad en la tierra como en el cielo. Danos hoy nuestro pan de cada día. Perdona nuestras ofensas, como nosotros perdonamos a los que nos ofenden. No nos dejes caer en tentación, y líbranos del malo. Amén. Dios te salve, María, llena de gracia. El Señor es contigo. Bendita entre todas las mujeres, bendito el fruto de tu vientre, Jesús. Santa María, Madre de Dios, ruega por nosotros, pecadores, ahora y en la hora de nuestra muerte. Amén. Dios te salve, María, llena de gracia. El Señor es contigo. Bendita entre todas las mujeres, bendito el fruto de tu vientre, Jesús. Santa María, Madre de Dios, ruega por nosotros, pecadores, ahora y en la hora de nuestra muerte. Amén. Dios te salve, María, llena de gracia. El Señor es contigo. Bendita entre todas las mujeres, bendito el fruto de tu vientre, Jesús. Santa María, Madre de Dios, ruega por nosotros, pecadores, ahora y en la hora de nuestra muerte. Amén. Tercera salutación. Por la intercesión de San Miguel y el coro celestial de los tronos, que Dios nuestro Señor derrame en nuestros corazones el verdadero y sincero espíritu de humildad. Amén. Padre nuestro que estás en el cielo, santificado sea tu nombre. Venga a nosotros tu reino. Hágase tu voluntad en la tierra como en el cielo. Danos hoy nuestro pan de cada día. Perdona nuestras ofensas, como nosotros perdonamos a los que nos ofenden. No nos dejes caer en tentación, y líbranos del malo. Amén. Dios te salve, María, llena de gracia. El Señor es contigo. Bendita entre todas las mujeres, bendito el fruto de tu vientre, Jesús. Santa María, Madre de Dios, ruega por nosotros, pecadores, ahora y en la hora de nuestra muerte. Amén. Dios te salve, María, llena de gracia. El Señor es contigo. Bendita entre todas las mujeres, bendito el fruto de tu vientre, Jesús. Santa María, Madre de Dios, ruega por nosotros, pecadores, ahora y en la hora de nuestra muerte. Amén. Dios te salve, María, llena de gracia. El Señor es contigo. Bendita entre todas las mujeres, bendito el fruto de tu vientre, Jesús. Santa María, Madre de Dios, ruega por nosotros, pecadores, ahora y en la hora de nuestra muerte. Amén. Cuarta salutación. Por la intercesión de San Miguel y el coro celestial de dominaciones, que Dios nuestro Señor nos conceda la gracia de controlar nuestros sentidos y así dominar nuestras pasiones. Amén. Padre nuestro que estás en el cielo, santificado sea tu nombre. Venga a nosotros tu reino. Hágase tu voluntad en la tierra como en el cielo. Danos hoy nuestro pan de cada día. Perdona nuestras ofensas, como nosotros perdonamos a los que nos ofenden. No nos dejes caer en tentación y líbranos del malo. Amén. Dios te salve, María, llena de gracia. El Señor es contigo. Bendita entre todas las mujeres, bendito el fruto de tu vientre, Jesús. Santa María, Madre de Dios, ruega por nosotros, pecadores, ahora y en la hora de nuestra muerte. Amén. Dios te salve, María, llena de gracia. El Señor es contigo. Bendita entre todas las mujeres, bendito el fruto de tu vientre, Jesús. Santa María, Madre de Dios, ruega por nosotros, pecadores, ahora y en la hora de nuestra muerte. Amén. Dios te salve, María, llena de gracia. El Señor es contigo. Bendita entre todas las mujeres, bendito el fruto de tu vientre, Jesús. Santa María, Madre de Dios, ruega por nosotros, pecadores, ahora y en la hora de nuestra muerte. Amén. Quinta salutación. Por la intercesión de San Miguel y el coro celestial de potestades, que Dios nuestro Señor proteja nuestras almas contra las acechanzas del demonio. Amén. Padre nuestro que estás en el cielo, santificado sea tu nombre. Venga a nosotros tu reino. Hágase tu voluntad en la tierra como en el cielo. Danos hoy nuestro pan de cada día. Perdona nuestras ofensas, como nosotros perdonamos a los que nos ofenden. No nos dejes caer en tentación, y líbranos del malo. Amén. Dios te salve María, llena de gracia, el Señor es contigo. Bendita entre todas las mujeres, bendito el fruto de tu vientre Jesús. Santa María, Madre de Dios, ruega por nosotros pecadores, ahora y en la hora de nuestra muerte. Amén. Dios te salve María, llena de gracia, el Señor es contigo. Bendita entre todas las mujeres, bendito el fruto de tu vientre Jesús. Santa María, Madre de Dios, ruega por nosotros pecadores, ahora y en la hora de nuestra muerte. Amén. Dios te salve María, llena de gracia, el Señor es contigo. Bendita entre todas las mujeres, bendito el fruto de tu vientre Jesús. Santa María, Madre de Dios, ruega por nosotros pecadores, ahora y en la hora de nuestra muerte. Amén. Sexta salutación. Por la intercesión de San Miguel y el coro celestial de las virtudes, que Dios nuestro Señor nos conserve alejados de todo mal y no nos deje caer en la tentación. Amén. Padre nuestro que estás en el cielo, santificado sea tu nombre. Venga a nosotros tu reino. Hágase tu voluntad, en la tierra como en el cielo. Danos hoy nuestro pan de cada día. Perdona nuestras ofensas, como nosotros perdonamos a los que nos ofenden. No nos dejes caer en tentación, y líbranos del malo. Amén. Dios te salve María, llena de gracia. El Señor es contigo. Bendita entre todas las mujeres, bendito el fruto de tu vientre Jesús. Santa María, Madre de Dios, ruega por nosotros pecadores, ahora y en la hora de nuestra muerte. Amén. Dios te salve María, llena de gracia, el Señor es contigo. Bendita entre todas las mujeres, bendito el fruto de tu vientre Jesús. Santa María, Madre de Dios, ruega por nosotros pecadores, ahora y en la hora de nuestra muerte. Amén. Dios te salve María, llena de gracia, el Señor es contigo. Bendita entre todas las mujeres, bendito el fruto de tu vientre Jesús. Santa María, Madre de Dios, ruega por nosotros pecadores, ahora y en la hora de nuestra muerte. Amén. Séptima salutación. Por la intercesión de San Miguel y el coro celestial de los principados, que Dios nuestro Señor se digne llenar nuestras almas con el verdadero espíritu de obediencia. Amén. Padre nuestro que estás en el cielo, santificado sea tu nombre. Venga a nosotros tu reino. Hágase tu voluntad en la tierra como en el cielo. Danos hoy nuestro pan de cada día. Perdona nuestras ofensas, como nosotros perdonamos a los que nos ofenden. No nos dejes caer en tentación, y líbranos del malo. Amén. Dios te salve María, llena de gracia, el Señor es contigo. Bendita entre todas las mujeres, bendito el fruto de tu vientre Jesús. Santa María, Madre de Dios, ruega por nosotros pecadores, ahora y en la hora de nuestra muerte. Amén. Dios te salve María, llena de gracia, el Señor es contigo. Bendita entre todas las mujeres, bendito el fruto de tu vientre Jesús. Santa María, Madre de Dios, ruega por nosotros pecadores, ahora y en la hora de nuestra muerte. Amén. Dios te salve María, llena de gracia, el Señor es contigo. Bendita entre todas las mujeres, bendito el fruto de tu vientre Jesús. Santa María, Madre de Dios, ruega por nosotros pecadores, ahora y en la hora de nuestra muerte. Amén. Octava salutación. Por la intercesión de San Miguel y el coro celestial de los arcángeles, que Dios nuestro Señor nos conceda la gracia de la perseverancia final en la fe y en las buenas obras, y así nos lleve a la gloria del paraíso. Amén. Padre nuestro que estás en el cielo, santificado sea tu nombre. Venga a nosotros tu reino. Hágase tu voluntad, en la tierra como en el cielo. Danos hoy nuestro pan de cada día. Perdona nuestras ofensas, como nosotros perdonamos a los que nos ofenden. No nos dejes caer en tentación, y líbranos del malo. Amén. Dios te salve María, llena de gracia, el Señor es contigo. Bendita entre todas las mujeres, bendito el fruto de tu vientre Jesús. Santa María, Madre de Dios, ruega por nosotros pecadores, ahora y en la hora de nuestra muerte. Amén. Dios te salve María, llena de gracia, el Señor es contigo. Bendita entre todas las mujeres, bendito el fruto de tu vientre Jesús. Santa María, Madre de Dios, ruega por nosotros pecadores, ahora y en la hora de nuestra muerte. Amén. Dios te salve María, llena de gracia, el Señor es contigo. Bendita entre todas las mujeres, bendito el fruto de tu vientre Jesús. Santa María, Madre de Dios, ruega por nosotros pecadores, ahora y en la hora de nuestra muerte. Amén. Novena salutación. Por la intercesión de San Miguel y el coro celestial de los ángeles, que Dios nuestro Señor nos conceda la gracia de ser protegidos por ellos durante esta vida mortal y nos guíen a la gloria eterna. Amén. Padre nuestro que estás en el cielo, santificado sea tu nombre. Venga a nosotros tu reino. Hágase tu voluntad en la tierra como en el cielo. Danos hoy nuestro pan de cada día. Perdona nuestras ofensas, como nosotros perdonamos a los que nos ofenden. No nos dejes caer en tentación y líbranos del malo. Amén. Dios te salve María, llena de gracia, el Señor es contigo. Bendita entre todas las mujeres, bendito el fruto de tu vientre Jesús. Santa María, Madre de Dios, ruega por nosotros pecadores, ahora y en la hora de nuestra muerte. Amén. Dios te salve María, llena de gracia, el Señor es contigo. Bendita entre todas las mujeres, bendito el fruto de tu vientre Jesús. Santa María, Madre de Dios, ruega por nosotros pecadores, ahora y en la hora de nuestra muerte. Amén. Dios te salve María, llena de gracia, el Señor es contigo. Bendita entre todas las mujeres, bendito el fruto de tu vientre Jesús. Santa María, Madre de Dios, ruega por nosotros pecadores, ahora y en la hora de nuestra muerte. Amén. En honor a San Miguel Arcángel, Padre nuestro que estás en el cielo, santificado sea tu nombre. Venga a nosotros tu reino. Hágase tu voluntad, en la tierra como en el cielo. Danos hoy nuestro pan de cada día. Perdona nuestras ofensas, como nosotros perdonamos a los que nos ofenden. No nos dejes caer en tentación, y líbranos del malo. Amén. En honor a San Gabriel Arcángel, Padre nuestro que estás en el cielo, santificado sea tu nombre. Venga a nosotros tu reino. Hágase tu voluntad, en la tierra como en el cielo. Danos hoy nuestro pan de cada día. Perdona nuestras ofensas, como nosotros perdonamos a los que nos ofenden. No nos dejes caer en tentación, y líbranos del malo. Amén. En honor a San Rafael Arcángel, Padre nuestro que estás en el cielo, santificado sea tu nombre. Venga a nosotros tu reino. Hágase tu voluntad, en la tierra como en el cielo. Danos hoy nuestro pan de cada día. Perdona nuestras ofensas, como nosotros perdonamos a los que nos ofenden. No nos dejes caer en tentación, y líbranos del malo. Amén. En honor a nuestro ángel de la guarda, Padre nuestro que estás en el cielo, santificado sea tu nombre. Venga a nosotros tu reino. Hágase tu voluntad, en la tierra como en el cielo. Danos hoy nuestro pan de cada día. Perdona nuestras ofensas, como nosotros perdonamos a los que nos ofenden. No nos dejes caer en tentación, y líbranos del malo. Amén. Oh glorioso príncipe San Miguel, jefe principal de la milicia celestial, guardián fidelísimo de las almas, vencedor eficaz de los espíritus rebeldes, fiel servidor en el palacio del Rey Divino, sois nuestro admirable guía y conductor. Vos que brilláis con excelente resplandor y con virtud sobrehumana, libradnos de todo mal. Con plena confianza recurrimos a vos. Asistidnos con vuestra afable protección, para que seamos más y más fieles al servicio de Dios todos los días de nuestra vida. Rogad por nosotros, oh glorioso San Miguel, príncipe de la Iglesia de Jesucristo, para que seamos dignos de alcanzar sus promesas. Hacemos nuestra petición a San Miguel Arcángel. Omnipotente y eterno Dios, os adoramos y bendecimos. En vuestra maravillosa bondad y con el misericordioso deseo de salvar las almas del género humano, habéis escogido al glorioso Arcángel San Miguel como príncipe de vuestra Iglesia. Humildemente os suplicamos, Padre Celestial, que nos libréis de nuestros enemigos. En la muerte no permitáis que ningún espíritu maligno se nos acerque para perjudicar nuestras almas. Oh Dios, Señor nuestro, guiádenos por medio de este mismo Arcángel. Enviadle que nos conduzca a la presencia de vuestra excelsa y divina majestad. Os lo pedimos por los méritos de Jesucristo nuestro Señor. Amén. En el nombre del Padre, del Hijo y del Espíritu Santo. Amén.
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2: Ándele pues, un regalo musical de Candela. Ahí escuchamos a los Babies con este tema, cariño, cariño que nació de la nada. Y suele suceder, ¿verdad? Suele suceder a que luego nace un cariño, conoces a una persona, nace el cariño, nace el amor, la situación se va dando y luego sale una bonita relación. Bueno, vamos a felicitar a quienes hoy están cumpliendo años, quienes están celebrando su onomástico. Acontecimientos especiales e importantes en su vida, pues vamos a desearles todo lo mejor en esta bonita noche de martes. Martes ya 29 de septiembre, ya prácticamente mañana le decimos adiós al mes de septiembre, pero bueno, vamos a concentrarnos en el aquí y en el ahora. 29 de septiembre del año 2026. Enhorabuena para quienes hoy están cumpliendo años, quienes están celebrando su onomástico, acontecimientos especiales e importantes en su vida. Muchísimas felicidades. Enhorabuena para todos ustedes. Dice por aquí la hoja del calendario, San Miguel Arcángel, quienes llevan el nombre de Miguel, muchísimas felicitaciones, enhorabuena. Ya llevamos, qué rápido, chiquillas, chiquillos, chiquilles, 272 días transcurridos, nada más 93 días por transcurrir. Y pues dice, vamos a felicitar a quienes llevan el nombre de Miguel, enhorabuena, allá para Miguel Ríos, Ríos, allá en Buenavista, Tomatlán, que está cumpliendo años. Miguel Valencia, allá en La Ruana, un saludo para Miguel Valencia, enhorabuena. Acompañado, y está de festejo, acompañado ahí de su esposa Marta, al igual de sus, dice él, de sus chilpayates, ya tres chilpayates, óigame usted. Nos vamos a la línea telefónica. Candela, buenas noches.
3: Bueno, Chiperita.
2: Hola, buenas noches.
3: ¿Cómo se encuentra hoy?
2: Muy bien, muy bien. ¿Y usted? ¿Qué tal? ¿Qué tal su noche? ¿Qué tal su día?
3: Mi día y mi noche, perfectamente.
2: Ah, qué bueno, me da gusto.
3: Me preparé ya mi café.
2: Ah, mire, entonces está preparado para no dormir en toda la bendita noche.
3: No me hace nada.
2: Mire usted, qué coraje me da. Y dijeran, me da envidia, pero yo no considero... No, ¿qué envidia de la buena? La envidia siempre es envidia. ¿Cómo que envidia de...? Óigame. Ay, amiguis, ¿te envidio? ¿Envidia de la buena? No.

0: Hoy.
1: Hoy no más. No, no, no, qué bárbaro.
0: Ya me traje mi pan.
1: Y más triste, más coraje todavía. No,
0: aquí tengo, o sea, ya mi tacita en la meseta chiquita. Ajá. Y listo para echarme mi café.
1: Ah, ya ahí en su cuarto.
0: No, aquí estoy a la entrada de la puerta. En la calle.
1: No, ya no, ya es noche. Dijeran, métase para adentro.
0: Estoy adentro, pero tengo la puerta
1: al
0: abierta.
1: Al pie de la puerta. No, sí, no, no, no, ya son, no son horas de tener la puerta abierta. Bueno. No, y luego en esa colonia, pues.
0: Dios, está mío. Bien tranquilo,
1: pero. Ande, pues, ya usted igual que. Ay, no, no, no. Necios, no pasa, necios.
0: No. Perita, no pasan ni motos, no pasan ni carros, no.
1: Ah, caray, no, pues entonces sí. Sí, sí, sí. Qué colonia tan tranquila. Otra envidia más, otra envidia más. No. Ay, luego dicen, ¿cómo dicen? Que, sí, ¿cómo dicen?
0: Ajá.
1: Si la envidia fuera roña, o cómo, algo así, ¿verdad? Ya algo estuviéramos así, todos igual. Roñosos, ¿no? Algo así. Ándale, ¿no?
0: Más o menos.
1: No, sí. No, no, imagínese. Pero bueno, ¿y qué canción va a querer, señor Jesús? Ya que tiene usted su café preparado, ya que tiene su pan, ya que está ahí, ¿estaba haciendo vientecito? ¿O cómo sí, está algo. La...?
0: Hizo vientecito tantito y del tiempo está más o menos, ¿eh?
1: ¿En la tarde le llovió allá por su colonia, sí, o no allá sí, por sí. su...?
0: Sí, esa nada más, llovió tantito y se quita, llovió tantito y
1: sí,
0: se quita.
1: Sí, ¿verdad? Acá en el centro sí llovió reciecito.
0: Ahorita se acaba de quitar y ya está tranquilo.
1: No, pues yo también quisiera tomarme un café, pero ni tengo azúcar ni tengo café. ¿Y sabe por qué lo hice? Para no tener la tentación.
0: Oh, la tentación.
1: No, cuando decidí no tomar café... Al menos por las noches, dije, me voy a llevar mi café y me voy a llevar mi frasquito de azúcar y ya no tengo tentación. Y ahorita que está así agradable, sí se antoja un café, pero pues...
0: ¿Cómo no?
1: Pero ¿sí? Pues si no tengo café y si no tengo azúcar, pues sí. No tomo.
0: Hágalo con mi sobrina.
1: Uh-huh.
0: Purito, sin azúcar.
1: Ah, pero no estoy oyendo que no tengo café y ni tengo azúcar, ¿cómo le voy a hacer?
0: Oh, ¿te verás?
1: Sí. Pero mejor no. Pídame una canción porque ya me está dando corajillo.
0: ¿Te está dando corajillo?
1: Sí, ya me está dando corajillo.
0: ¿Podrá poner Tarde o Temprano?
1: Tarde o temprano algún sueño se cumple, pasan los días. ¿Sí, verdad?
0: Esa merita.
1: Ah, bueno.
0: Camilo Sesto.
1: ¿Eh?
0: Camilo Sesto.
1: Ajá.
0: Por favor, sí, perita.
1: Ajá.
0: Un saludo para Martita, para su esposo, para Mónica, ojalá que esté muy bien. Un saludito para las señoras que me mandan a saludar.
1: Ajá.
0: Un saludito para todos y todas y todes.
1: Órale, pues ya dijo.
0: Y para usted, especialmente mi saludito, Perita, y que se encuentre muy bien y que no le llueva cuando se vaya.
1: Ah, ojalá. La de buenas, que aquí está cerquitillas mi vehículo, pues por aquí está.
0: Ah, lo dejó cortito.
1: Sí, cerquitas.
0: Ah, qué bueno, sí. Perita.
1: Ándele, pues, cuídese.
0: Que esté muy bien y buenas noches.
1: Bonita noche.
0: Thank you very much.
1: Ok. ¿Qué hubo? Ay, no, pero bueno. Oiga, déjeme. Me voy a identificar estación. Nada más vamos a identificar. Y antes de eso, de poner Tarde o Temprano, porque sí me corroe la envidia. Y no hay envidia buena, me corroe. Vamos a escuchar la de Los Sapson, Fue en un café. Ah, pero tenemos llamadita. Candela, buenas noches.
2: Perita Contreras, buenas noches.
1: Buenas noches, Martita, ¿dónde andas?
2: ¡Mónica!
1: ¡Ay, chintolos conmigo! ¡Ay, no, no, no! De plano no doy una, ya voy a renunciar.
2: Mónica,
1: ¿qué pasó, Mónica? No es que, ay, no, chintolos. Okay, ¿qué pasó, Mónica?
2: Que llovió hace rato y yo no sentí.
1: Qué bueno que no. ¿Estabas dormida o qué pasó?
2: No, es que estaba con en el coba.
1: ¿Qué andabas haciendo por allá?
2: Es que me salió una perrilla en el ojo.
1: Ah, andabas, ya entendí. Y allá no se sienten ni las moscas.

0: pasar.
1: Ajá.
0: Y no sentí.
1: Ah, qué bueno. No, pues por una parte qué bueno que no sentiste, porque luego yo como que sí andaba yo preocupadita por ti.
0: Sí, no. Pepita Contreras, qué bueno que piensas en mí.
1: No, ya por andar pensando en ti, ya ni me acuerdo de mí, fíjate nada más, que a mí también me da miedo la lluvia, y luego me acuerdo de ti y ya no me acuerdo de mí, que a mí me da miedo la lluvia. También, no manches, sí, ¿cómo crees? Que sí, Martita, me da gusto.
0: ¡Mónica!
1: Uh-huh. ¡Ay, yo otra vez, pues! Esa Martita, yo siento que me tiene el santo volteado. Yo siento que Martita me tiene el santo volteado para que yo también piense en ella también, ¿verdad, Mónica?
0: Sí, le mandamos unos saluditos.
1: Sí, a Martita, vamos a mandarle.
0: Ajá,
1: sí. No. Y que me desvoltee el santo, que ya tiene el santo de cabeza, que ya lo ponga como debe de ir el santo, ¿verdad?
0: Sí.
1: Sí, pues sí. Oye, Mónica, ¿y qué canción vas a querer, mija?
0: ¿La de Una Página Más o la de Gema?
1: No, pues yo creo que la de Gema, porque Una Página Más... Tú como piedra preciosa. Sí, ¿verdad?
0: La de Gema.
1: Sí, mejor la de Gema, porque pues...
0: Está muy bonita.
1: Ajá.
0: Y hasta triste me pone.
1: No, entonces no te pongo esa. Mejor te pongo una de Maricela. A mí no me andes con tristezas. No, entonces no te voy a poner nada. No, nada de que... No, estás viendo, pues... No, entonces...
0: Ay, Perita,
1: ¿a cambio de qué? ¿A cambio de nada? Ay,
0: sí,
1: jolines. Mejor te pongo esta de ¿a cambio de qué? Oye, ¿y no le vamos a mandar saludos a Carlitos o qué? ¿Dónde anda Carlitos? ¿No has visto a Carlitos?
0: No.
1: Carlitos,
0: ya
1: ¿qué está pasando?
0: Ya no se acuerda de mí, ya está trabajando.
1: Ay, reconfiscado Carlitos. Bueno,
0: sí.
1: Carlitos Espejel, dice él, ¿verdad?
0: Carlitos Espejel.
1: Sí, pues...
0: Y es Carlos Alberto.
1: Fíjate nada más lo que son las cosas.
0: No,
1: bueno. Ah, está chaparrito. ¿Está chaparrito? ¿Tú lo conoces?
0: Sí.
1: ¿Sí? ¿Está chaparrón?
0: Está medianito.
1: ¿Y tú cómo estás, chaparrita o medianita?
0: También medianita.
1: ¿Delgadita o gordibuena?
0: Gordita.
1: Gordibuena, dijeran.
0: Sí, cuando estaba más joven, sí estaba ni delgadita ni gordita.
1: Ah.
0: Ya después empecé a engordar y estoy gordita.
1: Uh-huh. Ah, digo, para saber.
0: Uso puras batas. Flojas.
1: Flojitas.
0: Sí, porque iba a trabajar allá donde una vez trabajé allá en Tecate.
1: Uh-huh.
0: Y me quebré la mano en el autobús.
1: Y ya no te puedes poner blusas ni nada.
0: No, ya no me puedo poner cosas así de blusas o pantalones y eso ya no.
1: Entonces cuando te vuelva yo a preguntar, dime, ¿estoy gordi buena? ¿Sí?
0: Gordi
1: buena, o sea, gordi buena. Yo sí les digo, que me dicen, oye, ¿tú cómo estás? Ah, yo estoy bien gordi buena. Digo, también estaba gordi buena, ya nada más me quedé buena.
0: Ay,
1: es que luego los doctores te quitan todo, que no comas leche, que no comas queso, que no comas grasa, que no comas caldos, que no comas picante. No, pues óyeme, los doctores no te matan de la enfermedad, te matan de que del hambre que uno se carga. Ay, no, pero bueno.
0: Ahora me dieron de alta y me dijeron que nomás me pusiera la cremita.
1: Ajá.
0: De hoy hasta el sábado.
1: Ajá.
0: Adentro del ojo. Como.
1: Ay, esa crema ya la quisiera en una tortilla con cremita. ¿De esa crema no? Con cremita y salecita y un chilito.
0: Eso, que se llama ungüento, pues.
1: Ah, yo estoy pensando en puro comer. Pues ándale, pues, Mónica, ahorita déjame, voy a publicidad porque ya se me está juntando el lavado con el planchado, amiga.
0: unos saludos para Perita Contreras, ajá, y los que están trabajando.
1: Adelántame la... las felicitaciones porque mañana es mi cumpleaños, ¿eh? Mañana es mi cumpleaños, chiquillas.
0: Y felicidades a Perita Contreras por su cumpleaños.
1: Postonsis.
0: Sí, porque yo no sé si vaya a amanecer mañana.
1: Pidámosle a Dios que sí, pues luego tienes que felicitarme mañana, si no, qué chiste. Ándale, pues.
0: Entonces, ¿a cambio de qué?
1: A cambio. Es más, mira, ahí te voy, mira. ¿Qué hubo? Ándale, pues. ¿Qué hubo? ¿Eh?

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4: Son las 10 de la noche y 28 minutos.
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0: Ok. Y vamos a continuar con más música, más saludos para todos ustedes. Gracias a todos los que se reportan a través de los mensajes de WhatsApp. Dice por acá Carmelita Martínez, buenas noches, Perita, diciendo presente allá desde San José, California. Un saludo. ¡Mua! Dice por acá también, ¿quién nos dice? Nachito. Dice, ¿me puedes poner una canción de Marisela Bonita o de Rocío Dúrcal? Hoy lo vi pasar. Ahorita te la busco, claro que sí. Presente, Perita, un saludo para todos los Candela amigos. También para todos y para el señor Ramiro del Baral, un saludo enorme para toda esa gente allá en el Baral de parte de Nachito. Ahorita te busco la de Rocío porque acabo de poner una de Marisela y ya desde las 10 me habías mandado, desde las 9, o sea, agarró lugar. Dice por acá también en este mensajito, dice, hola, buenas noches, ¿cómo estás? Antes que nada, quiero desearte feliz cumpleaños. ¿Qué? Neta, va a estarles recordando que era mi cumple mañana. Dios te bendiga siempre, muchas felicidades. Yo sé que mañana, pero ya me adelanté. ¿Me podrías hacer el favor de ponerme la canción de Decídete de Marisela? Saludos para mi esposo Moisés y para ti, y también para toda tu familia. Bendiciones para la tía Clotis, para Ana Zamudio, para Martita, para Mónica, para Rigoberto, Janet de Tepalcatepec, saludos para la gente de Antunes, de Holanda, de la presa y Puerta de Alambre. Saludos para todos los candelamigos, que tengas un buen regreso a tu casita. Nos vamos con otra llamadita. Candela, buenas noches.
1: Perita, buenas noches.
0: Hola, buenas noches.
1: Sí, Perita, aquí estamos escuchándote.
0: Mira, pues, ¿no te dormiste, muchacho?
1: No, todavía falta un ratito.
0: Ah, ya te oigo medio adormilado, ¿eh? Ya te oigo la voz medio adormilada, como
1: no,
0: que...
1: No, que estoy como así, como agarrar una gripilla, que sé cómo me siento.
0: Ah, yo pensé que traías una cruda realidad.
1: No, ya pasó. Ya.
0: Ya pasó eso a la historia, ¿verdad?
1: Sí, ya.
0: Eso era antes, señor agricultor.
1: Sí, es cierto. Sí, Perita, yo también te quiero felicitar una vez, Dianita, Perita, para que ya de una vez empezar ahorita a felicitarte y mañana te felicitamos otra vez, pero Dios.
0: Mira, pues.
1: Que cumplas muchísimos años más, Perita.
0: Ah, ok, muchas gracias.
1: Y que te la pases bonito mañana, aunque sea nomás, ahora sí que un rato, pues, porque vas a trabajar de todos modos, pero ahí te va a pasar más a gusto.
0: Pero también trabajar me da felicidad, quiero que
1: claro
0: sepas.
1: Claro que sí, ahí nomás guardo un pedazo de pastel.
0: Sí.
1: Ya, para. Okay. Ya después lo comemos cuando haya chance.
0: Ah, bueno, sí.
1: Perita, sí, es que unos saluditos, Perita, ahí para todos.
0: Ajá.
1: Para Martita, para Mónica.
0: Ajá.
1: Para compra Pablo, compra Marco, compra Mario.
0: Ajá.
1: Juanita Loya.
0: Juanita Loya.
1: Compra Joaquín de Ollagoya.
0: Ajá.
1: El Zacatecano, estamos criados todavía por allá.
0: Ánimas benditas y que sí.
1: Ojalá que sí,
0: Ok.
1: ¿Quién más? La Clotis, doña Clotis.
0: La tía Clotis. Carmelita, si nos está escuchando, ella ya mandó su mensaje. Creo que los martes también nos escucha la señora Gila y el señor Rafael, el baby no, porque se duerme temprano, pero bueno.
1: Ah, sí, saludos para ellos también allá, para toda la familia.
0: Ajá.
1: Para doña Gila, pues, y para su esposo.
0: Rafael, ajá.
1: Para doña Magdalena y su esposo, y Valente, y está
0: despierto. El sobrino todavía. Valente se duerme temprano, pero bueno, igual, y el saludo con cariño. Dijeras tú, como quiera, le hacen saber que los mandamos saludar.
1: Claro que sí.
0: Ajá.
1: Acá por la señora Carmen, de acá de San José.
0: A la Carmen se le perdió su cadenita, ¿cómo crees?
1: Sí, cierto,
0: Ay, Dios mío. Oye, ¿qué canción vas a querer, por cierto?
1: Oye, sí, cabe ir la de una de Dios que se llama Una Dama y un Señor.
0: ¿Una dama?
1: Y un señor, ¿eh?
0: ¿Y quién la canta?
1: Yo Sebastián y una mujer, pero no recuerdo cuál es la mujer.
0: Ah, okay. Voy a buscarla. Si la tengo, te complazco, una dama.
1: Ándale, perita, pues, si no, pues ya. Ya te pediré otra vez más ratito. Si dices que eso no sale, pues. Te pido otra más ratito.
0: Órale, pues ya dijiste.
1: Cuídate, perita.
0: Cuídate. Ok, bye. Bonita noche. Bye, bye.
1: Buenas noches.
0: Oigan, y si yo, no es que no quisiera preguntarles. ¿Ustedes saben cuántos años voy a cumplir? No, luego me van a, ¿cuántos años cumplo? ¿Alguien sí sabe cuántos años voy a cumplir el día de mañana? ¿Sí? Ok, bueno, esperemos y sí sepan, háganmelo saber, ¿cuántos años voy a cumplir mañana? Porque ya no cumplo, ya quisiera, ya voy a empezar a descumplir. ¿Sí saben cuántos años cumplo? Es ok, vámonos con este audio.
2: Buenas noches, Perita, si me puedes complacer con una canción.
0: Ajá.
2: Llueve sobre mojado, con Camilo VI, para saludarte a ti, a tu familia, a tus compañeros de cabina, para mi hermana Melania, para Nachito, la tía Clotilde, la tía Teresita, para Mónica, Tomasita y Secundino, para Rigoberto, Jesús Mendoza y Jesús el técnico, y para Anita Zamudio y Anita Lacuais, y para todos los que escuchan Candela.
0: Okay.
2: Te estamos escuchando hasta que se termine el programa, yo y mi esposo.
0: Okay, bonita noche. Dice por acá, dícese, ¿qué es lo que dice en este mensajito? Dice, buenas noches, Perita, diciendo presente. Ah, okay. Dice, también saludos para todos los de aquí, los de allá y los de más allá. La tía Teresa también nos manda un mensaje. Ay, tía Teresa. Tía Teresa.
3: Buenas noches, sobrina Perita.
0: ¡Ay, me encanta!
3: ¿Me podrías complacer con Empate de Amor?
0: Empate
3: con
0: de
3: los
0: amor.
3: Muecas. Como siempre, para saludarte a ti, a tu familia, a quien te acompaña ahí en cabina.
0: Ajá.
3: Y todos los candelamigos. Y todos los de aquí, de allá y de más allá y atravesando fronteras.
0: Okay.
3: Muchas gracias, sobrina Perita.
0: Qué vale.
3: Muy buenas noches.
0: Bonita noche.
3: Que Dios te lleve con bien a tu casita.
0: Ay, qué chulada. ¡Qué chulada! Dícese en este mensaje, vamos a ver dónde está el mensaje de Ramiro. Por acá vi que Ramiro también nos manda un mensaje. Dice, buenas noches, ponme por favor la canción de Tus Mentiras. Ay, le voy a quedar la canción porque no tengo música de los Bukis. Creo que no escucha la radio él. Pero bueno, vamos a complacer a la tía Teresa. Empate.

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0: Vamos a un corte y regresamos.
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3: 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Son las 10 de la noche y 45 minutos.
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Así es el tema que acabamos de escuchar, la mujer que tanto amé. ¿Continuamos con más música, chiquillos? Ok, nos vamos con esta canción de hoy, Hoy lo vi pasar.

0: El tema que acabamos de escuchar, y miren qué tremenda es la telepatía. Y precisamente me estaba acordando que ayer quedé a deber un tema y de hecho había dicho que iba a entrar con esa canción y no sé qué me falló, pero igual y el saludo con mucho cariño. Y luego por acá nos dice que vamos a ver. Vamos a ver el mensaje que nos llega. ¿Me permiten un segundo? Luego la tecnología suele ponerse caprichosa, pero vamos a ver, dice, estoy esperando la tecnología, dice, muchas gracias, qué bonita canción, la de Hoy lo vi pasar. ¿Nos vamos? Vamos con este, a ver, vamos a checar este audio, ¿no? No puedo. Vamos a ver. Luego anda bien caprichosilla la tecnología.
1: Buenas noches.
0: Buenas noches.
1: ¿Sí me puede complacer con una bonita melodía, una canción que quedó pendiente de ayer? Quiero mandar un saludo cordialmente para toda la familia León Escobar, que nos escuchan en Apple, Leandro Valle, y para todos mis amigos y compañeros de ahí del Corralón Ríos, para su mamá
0: doña Rafaela,
1: para sus hermanas, para Pablo Ríos,
0: Pablillo,
1: en especial para todo el público en general de la región de Tierra Caliente. Y un saludo para usted cordialmente, y quisiera que me complaciera con la de Leo Dan, el viejo, mi querido viejo, para mi hijo,
0: para León,
1: Julio César León Santana, que ojalá y nos esté escuchando allá por aquel lado, por Tierra Fría, allá arriba, en Acahuato, con mucho cariño de su papá, Julio, y para todos mis amigos, en especial, de su amigo el Cindy, por favor. Muy buenas noches y gracias.
0: Ok, bueno, ya que andas así, dime cómo te registro en WhatsApp, porque ¿qué crees? No estás registrado aquí en WhatsApp. Bueno, vamos a buscar otro audio que también me ha llegado y también vamos a darle play.
2: Buenas noches, Perita, aquí andamos lavando las máquinas. Y la patrona María dice que se la puedes complacer con la canción de la madre, con José Luis Perales, aquí para escucharla, para todos los trabajadores, y saludos para ti y por ser tan amable, y dice la patrona que te la pases bien en tu cumpleaños.
0: Ok, gracias,
2: y
0: patrona María.
2: Para todos, sale, y buenas noches para todos.
0: Bonita noche, vamos a atender esta llamada. Candela, buenas noches. ¿Aló? ¿Qué está fallando? ¿Por qué? Hola, hola. Bueno, bueno. Es su teléfono, es la tía Clotis, pero le está fallando su línea telefónica. Oiga, y nos vamos con este tema de llueve sobre mojado.

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2: Ándale, pues sí, vamos a continuar con más música. Gracias a la gente que se sigue reportando por allá, chicos, trabajadores, chicos veladores, traileros, que van pasando por este maravilloso valle de Tierra Caliente, amigos taxistas, sin distinción alguna para todas las agrupaciones, para todos los taxistas. Recuerden, chiquillos, no manejen ni cansados ni con sueños. Nos vamos con este tema de José Luis Perales, La Madre.

Ok, y tratando de complacer los temas que me están solicitando, oiga, desde que iniciamos el programa iba a poner esta canción, ¿me permiten ponerla?

¡Ay, qué caray! Oiga, y fue en un café Los Sapson, ya habíamos prometido esta canción, ¿verdad? No sé por qué, pero como no sé. Voy a leer un mensaje y te voy a llamar Julio César, ¿sale? Porque este mensaje quiero creer que no me lo pide Cindy, sino Julio César. Te voy a llamar Julio César. ¿Qué te parece? Dice por acá, muchas gracias, se lo agradezco. Ayer sí, dice, a ver si me puede complacer con una canción. Ayer no supe pedirla, muy bien, pero quisiera que me complaciera con una canción. Pues ahora que ando medio como de capa caída, como de carita triste, no sé, así me imagino que anda por su mensaje que me está mandando. Entonces dice, quisiera me complaciera con una canción, ando medio bajo de pilas, de carita triste, no sé, ¿verdad? Bueno, esas son palabras mías. Dice que se siente muy triste, un poco triste, pero quisiera una canción especial, quisiera pues una canción que haga reflexionar a los hijos. Fíjese, por eso te llamo Julio, porque pues, me imagino que eres tú el papá. Me imagino que pues te sientes como, no sé si decepcionado o defraudado, y creo que todos los papás, o casi la mayoría, porque luego los hijos no son como uno quisiera. Y yo te lo digo porque yo también soy mamá de tres varones, y luego sí, uno quisiera que todos los consejos que a uno les da, pues pudieran reflexionar. Voy a cortar las llamadas que me están haciendo porque ahorita ando acá inspirada en este mensaje y permítanme orientar un poquito a Julio, que se siente como triste, como nostálgico, y él quiere pues una canción o un mensaje. Ojalá y tus hijos, tú, Julio César, Cindy, te estuvieran escuchando la radio, porque si no, pues es en vano este mensaje, ¿verdad? Pero lo importante es que tú lo estás escuchando y no quiero que estés triste. Si algo te sirve de consuelo, no eres el único.

Pues yo creo que aquí y allá y donde quiera están las cosas críticas, difíciles. Y luego nosotros como padres de familia queremos proteger o sobreproteger a nuestros hijos, ¿verdad? Porque en verdad no quisiéramos que nada les pasara. Quisiéramos como a los hijos meterlos en una burbuja, como o en un pesebre o en algo de cristal que nada les pase. Así lo considero. Pero bueno, Julio, agradezco mucho tu atención. Gracias. Pues gracias a ti, Julio, porque te abres hasta cierto punto sentimentalmente y de manera de cómo te sientes. No sé, ¿Cindy es tu hija? Digo porque aquí veo la foto como que... Bueno, no vamos a entrar tanto en detalles, pero... no quisiera ponerte una canción triste porque tú estás triste, estás decaído, estás como en la hora de la depresión, digo yo, a veces así como que ando chipil, ¿verdad? Como que ando así media melancólica, media sensible, media sentimental, y luego así como, te lo digo a ti, mijo, para que lo entiendas tú, mi yerno, o te lo digo tú, mi nuera, o te lo digo a ti, mija, para que lo entiendas tú, mi nuera. A veces echamos indirectas y damos manotazos cuando uno se anda ahogando, ¿verdad? Y quisiera uno que todos entendieran y comprendieran. Yo quisiera decirte que sí te entiendo y que sí te comprendo y que quiero, no quiero que caigas en la nostalgia porque pues no es bueno, ¿verdad? Pero qué bueno que te abres con nosotros, Julio. Julio César, no sé, posible te encuentres en la Unión Americana, posible aquí, posible, no sé, pero te voy a poner dos canciones, a ver cuál te llega más, y si no, te pongo la tercera. ¡Ah! Vamos a brindar por la familia. ¿Sí? ¿Te parece este tema, Julio? Échale ganas. Recuerda que nosotros como papás o ellos como hijos no traemos un manual bajo el hombro. Échale ganas. Tú creo que tú ya hiciste lo tuyo. Tú ya los educaste, ya los creaste y quizás sigues en esa dura y difícil batalla, pero échale ganitas. Dicen que no hay bien que por mal no venga, ¿verdad? Y que de todo lo malo, algo bueno ha de salir. ¿Te parece? Nos vamos con la canción, porque ya el tiempo lo traigo encima.

0: Son las 11 de la noche y 23 minutos.
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Ok. Y ya se me juntó el lavado con el planchado. Julio César, está muy bueno tu mensaje que me envías, pero creo como que se retroalimentó o te pusiste muy, muy, muy cerca de la radio cuando estabas grabando el mensaje. El mensaje tiene una duración de casi tres minutos. Pero igual, no sé si luego me vuelvas a mandar algún mensaje, pero cuando me mandes mensajes, retírate de la radio, porque la canción está muy buena y tu mensaje está muy bueno. Y entiendo de antemano, entiendo cómo te sientes por lo que me dices, que tu hijo tiene 16 años, que tu hijo ya no está contigo. Quise entender que te separaste de tu esposa, y lógicamente que es muy pronto la separación, el tiempo que tienes tú solo y luego sin estar después de una relación de 20 años y luego separarte. Ahí no sé quién falló, no sé, y no te puedo decir que no me importa. Sí me importa saber quién falló, porque pues ahí es donde empieza la terapia, ¿verdad? ¿Quién falló? ¿Fallaste tú? ¿O a quién vamos a mandar a terapia? ¿O a ti o a ella? ¿A los dos, a los tres? Pero se necesita luego ese resentimiento que tu hijo tiene. Y no nada más tu hijo. Creo que todos nuestros hijos tienen resentimientos cuando somos unos padres muy estrictos o unos papás muy regañones, o que reprendemos, regañamos, y luego en la circunstancia que estamos viviendo. Gracias por hacérmelo saber que eres de Apatzingán, y gracias por tu oferta. No, es que todos ahí, la señora Rafaela, yo le decía a Pablillo Ríos, porque el señor Pablo Ríos, pues ahí del corralón de tránsito, pues él ya hace años falleció. Conozco a José, a Janet, a Lupita, ¿quién me falta? Hani, a María de los Ángeles, o sea, todos ahí, toda la familia del corralón de tránsito. Pues tengo amistad con ellos, ¿verdad? Y que, por cierto, un saludo, que también son ríos ellos. Un saludo, y espero y esto te sirva de mucho, Julio. O algo. Dice, a mí me gustaría que siguieras dando consejos como nosotros, como padres y como también como hijos. Siempre he dicho que los nuestros hijos no son hijos hasta que no son padres, hasta que no entienden, hasta que no comprenden. O sea, a veces como que nosotros quisiéramos coloquialmente, como dicen, que les caiga el 20, ¿verdad? O sea, que agarraran la onda, wow, jóvenes, pero ya a veces es demasiado tarde cuando ya agarran la onda, cuando ya no está mamá o cuando ya no está papá, y luego dice, nadie sabe lo que tiene hasta que lo ve perdido. Pero bueno, te iba a poner otra canción, pero el tiempo me está comiendo. Sí, la voy a poner, pero luego vamos a hacer una oración. Haz tu oración por tu familia, incluso por tu ex esposa, que es la madre de tu hijo, que está reciente la separación y que duele de verdad. Duele la separación, pero ¿sabes qué duele más? Te lo voy a decir así, literal. Duele más cuando falla la pareja. No sé si ahí hayas tú fallado como pareja o haya fallado ella y luego te esté cargando, tiene el cargo de conciencia. Luego a veces, ahorita en la actualidad, yo les doy muchos consejos a mis hijos. Le digo, y sobre todo al que vive en casa conmigo, ¿verdad? Le digo, ahorita en la actualidad ya las mujeres, y no por la liberación femenina, no, olvídate de eso. Simple y sencillamente, como ya la mujer es independiente, gana su propio dinero. Y luego, no voy a decir nombres, dijo una hace
precisamente que el sábado estaba platicando yo con una chica, ella trabaja en una estética, no voy a decir nombres, ni dónde vive ni nada, dice que ella trabaja en una estética, entonces me platicaba ella y me comentaba, dice, no, lo que pasa que yo tuve mi pareja y como que decía, fíjense el error que cometemos los papás. El papá de ella estaba muy delicado de salud. Dijo, hija, quisiera que te casaras. Quisiera que vivieras. Pues sí, pues si no se casara, pero que ya tuviera su pareja. Dice, ¿cómo cree que voy y cometo el error y llevo a mi pareja a vivir conmigo a la casa de mi papá? Y pues de pronto sí me sirvió mucho porque mi papá ya estaba enfermo y me ayudaba mucho a mover a mi papá. Pero pues luego los hombres se acostumbran a que uno de mujer los mantenga y así andaba sucediendo. Dice, como yo gano más que él, pues yo era la que aportaba más económicamente, dice ella. Precisamente se llama Cindy. Ay, ya dije nombres. Ups, sorry, pero esa es otra historia. Y luego de pronto dice, ya cuando murió mi papá, le dije, ¿sabes qué? Desaloja la casa, vete. Vete para tu casa. Y yo la mía, dice, yo llegaba cansada de trabajar, trabajo de 8 de la mañana o de 9 de la mañana a 8 de la noche, o sea, literal todo el día en la estética donde ella trabaja, y luego tenía que llegar, dice, y así, con esas palabras, tenía que llegar a hacerle de comer al cabrón huevón y luego planchar, lavarle, plancharle y hacerle el que hacer. Dice, no, yo llegaba muy cansada y le digo, no, ¿sabes qué? Vete a tu casa, allá que te lave tu mamá y que te planche tu mamá. Y dice, y tengo la relación, todavía tengo la relación, pero cuando ambos tienen ganas de verse. O como novios, pero ya la relación la terminaron, o sea, ella lo corrió, le dijo, ¿sabes qué? Vete para tu casa, y pues cada quien, y a lo que voy, que ahorita ya la mujer ya no tolera que le manden, que le griten, que le digan, esto sí ponte, esto no, esto aquello, dice, no, dice ella, ¿sabe qué? A él le molestaba cuando me pintaba el pelo, cómo me peinaba, cómo me vestía. Y luego dice, ¿y cómo cree que tengo ganas de raparse el pelo? Pero porque ella trae su pelo muy maltratado, ella. Y luego, ¿qué dice tu marido? No, es que yo no tengo que pedirle permiso. Es mi cuerpo, soy yo. Y no es que esté en la liberación femenina, chiquillos, chiquillas. Simple y sencillamente que las cosas han cambiado. Yo ahorita en la actualidad veo, o no es que vea, sino que se reportan, o sí veo también, veo, mucha mujer sola, mucho hombre solo. ¿Por qué los hombres? Porque ya no quieren responsabilidades, ya no quieren compromisos, ya no quieren mantener. De igual manera, las mujeres no quieren compromisos, no quieren responsabilidades. Ellas trabajan, ellas son independientes. Dice ella, si yo me quiero ir de parranda con las amigas, me voy. Si me quiero ir a la playa, me voy. Si me quiero ir a un antro, me voy. Y bien chica la chica. Bueno, está joven, tiene 30 años. Y entre más me platicaba, más sorprendida quedaba yo. Pero bueno, y esto es Decídete. A ver, vamos a ver qué es lo que está pasando. A ver, se me juntó el lavado con el planchado. Deje, voy con este. Ah, había que promido. Déjame, voy con esta canción mientras controlo acá que traigo un descloche de programa. Desmadre, por. Ay, no, qué cosas. Pero vamos con esta canción. Una oración. Una oración para todos y cada uno de ustedes, de nosotros. Como dice Carlos de Antunes. Dice, le digo, cuídate. Luego él dice, cuidémonos. Luego yo, descansa.
Dice, pues descansemos cuando tú llegues a tu casa. Entonces, una oración para ti, para él, para ella, para ella, para todos nosotros, para los de aquí, para los de allá y para los de más allá, y sobre todo para esa juventud desubicada. No podemos decir para esa juventud descarriada, pero sí para esa juventud desubicada, para esos jóvenes, para esos chavos, para esas chavas que no saben ni lo que quieren. No saben, pues yo creo que sí saben lo que es bueno y lo que es malo. Yo quisiera considerar que sí saben distinguir de lo bueno y de lo malo, pero desafortunadamente a veces la juventud se van por lo más fácil, ¿verdad? Una oración.

0: Okay, okay. Muchas gracias, gracias por estar en sintonía de Candela 95.1 en FM. Candela está que arde. La línea telefónica 453. No, 452. 452, ando toda bien desubicada, ¿verdad? No, así me dejaron. 453-152-3383, bien desubicada, no crea. Como luego cada que me narran su historia, me dejan así tambaleando. Dice también Julio, la foto que está ahí es de mi hermana. Ya mi hermana pues ya no está con nosotros. Desafortunadamente nada más se nos adelantó. Quiero que sepas, Julio César, que nada más se nos adelantó. Así, así de simple, ¿eh? Nos vamos a... Dice por acá, muy bonita música y muy buenos tus consejos. Bueno, vamos a tomarlos en cuenta.
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6: Son las 11 de la noche y 41 minutos.
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0: Así es, chiquillas y chiquillos, ¿qué creen? Que ya solamente nos faltan 18 minutos y no sé, chiquillos. Ya pasé algunos mensajes. Déjenme ver a ver si ya pasé este mensaje. La verdad no recuerdo. Ay, ay, ay, déjeme ver. Se me anda juntando el lavado con el planchado, chiquillas. Y déjenos, vamos a checar este audio a ver qué tal, a ver dónde está.
8: Perita, buenas noches, reportando.
0: A ver, momento, chicos. Dicen que se reportan desde Atizapán.
8: Perita, buenas noches, reportando desde Atizapán de Zaragoza. Pues mando un saludo para mi pequeña Regina Aguilar, Joel Aguilar, y para mi esposa Roberta Pastor, que las amo tanto.
0: ¿Qué?
8: Puedes complacernos con la canción de Tres Regalos de los Dandys, por favor.
0: Tres Regalos. Saludos. Ok, la de Tres Regalos. Luego por acá también tenemos este audio.
9: Hola, Perita.
0: Hola.
9: Buenas noches.
0: Buenas noches.
9: ¿Me puedes poner una canción, la que tú quieras? Ya sabes más o menos cuáles me gustan.
0: Ajá.
9: Un saludo para todos los Candela amigas y Candela amigos. Y un saludo para ti y todos los de cabina. Acá de la colonia Bugambilias, fraccionamiento. Yo soy de parte de la señora Vicky.
0: Ajá.
9: Y un saludo para Mónica. De parte de la señora Vicky.
0: Okay.
9: Que tengan una bonita noche. Dios me los bendiga a todos.
0: Okay. Bueno, oiga, y nos vamos con esta canción en la voz de Marisela. Y esto es Decídete. Y yo creo que uno, no sé, uno como mujer es la que tiene que tomar las decisiones. Pero bueno, también los hombres. Pero yo jamás haría esta pregunta, ¿eh? Simple y sencillamente me gusta la canción, pero yo jamás haría esta pregunta.
10: Por favor.
0: ¿Y luego por qué? No. Te me vas sin hacer ruido.

Ay, qué bonito tema. Me gusta el tema, me gusta la interpretación de Marisela. ¿Qué sería? En aquellos años se la haya, no sé, no, es un pensamiento nada más. ¿Será que en aquellos años Marisela se la haya dedicado a Marco Antonio Solís? Decídete con cuál de las dos te vas, o te vienes, o te vas, ¿verdad? No sé si esta canción se la haya dedicado. Vamos a indagar, ¿eh? Porque estoy pensando en voz alta. Dije, esta canción se la cantaría Marisela Marco Antonio Solís. Y dice, o te quedas con Beatriz Adriana o te vienes conmigo. Yo no. Mire, lo que ellos pueden hacer también nosotras lo podemos hacer. Con la vara que midas serás medido. Y al pueblo que fueres, hacer lo que vieres. Así de simple y así de fácil. Y no crean que apoyo la liberación femenina. ¡Soy femenina! ¡Al 1000%! ¡Ay, chiquillos! Ya me ando poniendo agresiva. Lástima que, ¿qué creen? ¿Qué creen? Que ya me voy a despedir de ustedes. No sin antes desearles una bonita noche y que se conecten tempranito, manden mensajes. No alcancé a contestar unas llamadas porque ya tenía el lavado y el planchado, ya tenía muchos temas solicitados, muchos mensajes, llamaditas que no alcancé a contestar, pero igual les mando abrazos a distancia y les deseo toda la mujer, donde quiera que ustedes se encuentren, que tengan muy bonita noche. Nos escuchamos el día de mañana en el ombliguito de la semana. Mañana es miércoles cosquillero. Miércoles de hacerle cosquillitas al ombliguito de semana. ¿Y qué creen? Aunque es mi cumple, sí voy a trabajar. Voy a estar con ustedes celebrando estos. Nadie me dijo cuántos años tengo, ¿eh? Lo dejamos para mañana, piense toda la noche. Mucha gente sabe cuántos años y no se atreven a decirme. No me vayan a decir que 64, que 65. No, yo ya los quisiera tener para pues entrar en el clan de ¿cómo se llama? Se los dejo de tarea. Yo soy Perita Contreras, me retiro del aire. Dios mediante. Hasta mañana. ¿Tres regalos? Muy poquitos, ¿no? Pero está bien, hizo okay. Los regalos como que a veces como que... Mejor me despido. Muchas gracias, bonita noche. ¿Sí? Muchas gracias. Yo soy Perita Contreras, me retiro del aire. Dios mediante. ¡Hasta mañana!

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0: Lo que Candela tocaba ayer. Viejitas pero bonitas.
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0: Más de 1340 melodías y 95.1 de calificación para cada una de ellas.
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0: Muchas gracias. 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
0: Al caer la noche, Candela se retira del aire, sabiendo que tuvimos el privilegio de ser escuchados y que hicimos nuestro mejor esfuerzo por servirle. A nombre del personal administrativo, técnico y cuerpo de locutores, les damos las más cumplidas gracias. Dejamos pues en silencio XHAPM 95.1 FM, esperando contar con su amable compañía el día de mañana, en punto de las 6 horas. 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Muy buenas noches.

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0: Son las 6 de la mañana.
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1: Buenos días. Bienvenidos, señores. Este es su programa Arriba y en Caliente. En este ya fin de mes, mi querido ingeniero. Se acabó el mes de septiembre, se acabó el mes patrio. Bueno, es que patrio, ¿eh? Miércoles 30, el programa de miércoles en Arriba y en Caliente, 273 días transcurridos y por transcurrir solamente 92 de este 2026. Bienvenidos al último día del mes de septiembre de este año, mi querido ingeniero. Gracias a la gente que nos sigue a través de Candela en Apatzingán, a través de nuestras redes sociales, también en todo el mundo, a la gente de Centro Sudamérica, el norte de Estados Unidos, Canadá, etc, etc. Gracias por acompañarnos el día de hoy. Bienvenidos a un programa más, mi querido ingeniero. ¿Quién está de manteles largos el día de hoy? Usted que todo lo sabe.
2: 30 de septiembre, 1541. El conquistador español Hernando de Soto y sus fuerzas entran en lo que hoy es el oeste de Arkansas, en Estados Unidos, encontrando una feroz resistencia de los indios Tula. 1906. La Real Academia Gallega, la mayor autoridad lingüística del idioma gallego, se funda en la ciudad de La Coruña. 1980. Las especificaciones de Ethernet son publicadas por la empresa Xerox junto con Intel y Digital Equipment Corporation. 2016. Dos pinturas con un valor combinado de 100 millones de dólares, se recuperan después de haber sido robadas del Museo Van Gogh en 2002 en los Países Bajos. Además, hoy se celebra a los santos Jerónimo, Amado de Nusco, Antonino de Piacenza, Eusebia de Marsella, Gregorio el Iluminador, Honorio de Cantorbery, Ismidón de Die, Simón de Crespi y Sofía. ¿Y tú, celebras a alguien hoy?
3: El santo del día 30 de septiembre. Hoy 30 de septiembre la Iglesia Católica recuerda la vida de San Jerónimo. San Jerónimo, uno de los grandes padres de la Iglesia, nació alrededor del año 347 en Estridón, una localidad situada en la región de Dalmacia. Desde joven recibió una sólida formación intelectual y se dedicó con gran interés al estudio de las lenguas, la literatura y la filosofía. Después de su conversión al cristianismo, decidió orientar sus conocimientos al servicio de la fe y dedicó gran parte de su vida al estudio de las Sagradas Escrituras. Jerónimo viajó a distintos lugares y aprendió especialmente el hebreo y el griego, además del latín. Su profundo conocimiento de estas lenguas le permitió estudiar directamente los textos bíblicos y comprender mejor su significado. Con el tiempo se convirtió en uno de los principales estudiosos de la Biblia de la antigüedad cristiana. Su gran obra fue la traducción y revisión de las Escrituras al latín, conocida posteriormente como la Vulgata, que tuvo una enorme importancia en la historia de la Iglesia occidental. San Jerónimo comprendía que para conocer verdaderamente la palabra de Dios era necesario estudiarla con seriedad y, al mismo tiempo, vivirla. Por eso dedicó largas horas a la oración, la penitencia y la meditación de las Escrituras. Una de sus enseñanzas más conocidas expresa precisamente esta relación entre la Biblia y la vida cristiana: ignorar las Escrituras es ignorar a Cristo. Para él, acercarse a la Biblia significaba encontrarse con Jesucristo y permitir que su palabra transformara el corazón. Durante una parte importante de su vida vivió en Belén, donde estableció una comunidad dedicada a la oración, al estudio y a la traducción de las Escrituras. Allí continuó trabajando incansablemente hasta su muerte. San Jerónimo también escribió numerosas cartas y comentarios bíblicos y participó en importantes debates teológicos de su época. Su carácter era fuerte y apasionado, pero estaba profundamente comprometido con la defensa de la fe y con la búsqueda de la verdad. San Jerónimo murió en Belén alrededor del año 420. La Iglesia lo reconoce como doctor de la Iglesia y lo considera uno de los grandes maestros de las Sagradas Escrituras. Su memoria litúrgica se celebra el 30 de septiembre. Es también reconocido como patrono de los estudiosos, traductores, bibliotecarios y de quienes trabajan con las Escrituras. San Jerónimo, ruega por nosotros.

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5: Son las 6 de la mañana y 22 minutos.
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2: Regresamos arriba y en caliente, 6:24, las 6:24, mi querido ingeniero. Oiga, hoy es Día Internacional de la Traducción. Hay días medio raros, como el día de hoy, ingeniero, ¿eh? Ahorita te voy a decir por qué, todavía no lo vamos a mencionar. Ahorita le menciono por qué es un día medio raro, porque en cuanto a efemérides se refiere. Pero hoy es el Día Internacional de la Traducción. Como todos sabemos, desde 1991, la Federación Internacional de la Traducción, la FIT, celebra cada 30 de septiembre el Día Internacional de la Traducción con el objetivo de mostrar la solidaridad entre sus miembros y destacar el enorme valor que tiene esta profesión en el mundo cada vez más globalizado. ¿Para qué? Para que todos podamos entendernos todos.
3: Cada 30 de septiembre se celebra el Día Internacional de la Traducción, reconocido oficialmente por Naciones Unidas desde 2017 y vinculado tradicionalmente con San Jerónimo, traductor y estudioso asociado con la Vulgata Latina.
4: Traducir nunca ha significado simplemente sustituir palabras. Exige comprender contexto, intención, referencias culturales, humor y conceptos que muchas veces no poseen equivalencias exactas.
5: Hoy la inteligencia artificial puede traducir enormes cantidades de información en segundos. Pero el desafío esencial sigue siendo el mismo que hace siglos: conseguir que una idea nacida en una lengua llegue viva a otra.
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2: Así es, mi querido ingeniero, por eso es importante el Día de la Traducción. La razón de haber elegido este 30 de septiembre es para conmemorar a esta profesión que se debe que falleció Jerónimo de Estridón, más popularmente como San Jerónimo, el santo patrono de los traductores y responsable de la traducción de la Biblia del hebreo al latín y al griego. Por eso, el Día de la Traducción. Por otro lado, mi querido ingeniero, el día de hoy también es el Día Internacional del Podcast.
6: Creación en 2004, el podcast ha crecido exponencialmente. Ya somos más de 400 millones de oyentes y América Latina lidera el mundo en consumo de podcasts. Desde grandes empresas hasta startups, están utilizando el formato de podcast para conectar con sus audiencias. ¿Te has preguntado si tu empresa puede aprovechar esta herramienta? Para comenzar, define tu público, crea contenido relevante con invitados o charlas interesantes. Diseña un plan de contenidos y haz que tu voz se escuche en todas partes. Descubre el poder de los podcasts para tu negocio. Dale play y conéctate con el mundo.
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2: Y por otro lado también, mi querido ingeniero, el día de hoy es el Día Mundial de la Leche. Aunque usted no lo crea, también tiene su día. Sobre todo el Día Mundial de la Leche Escolar, que el día de hoy, cada miércoles último del mes de septiembre, se lleva a cabo esta celebración, una fecha significativa que destaca la relevancia del consumo de leche en la etapa de la infancia. Esto como un factor fundamental para el desarrollo físico e intelectual de los niños. Asimismo, se pretende resaltar la importancia de los valores nutricionales que aporta el consumo de leche y su impacto positivo en el proceso de aprendizaje de los niños, sobre todo en su etapa escolar.
7: Desde la antigüedad, la leche ha acompañado a la humanidad y hoy es considerada indispensable para mantener una dieta equilibrada. Desde el 2001, la Organización de las Naciones Unidas para la Agricultura y la Alimentación, FAO, eligió el 1 de junio como el Día Mundial de la Leche, esto con la intención de promover su consumo en todo el mundo. En México, la leche está considerada dentro de la canasta básica alimentaria, la cual, por su valor nutricional, ayuda a reducir el hambre y la desnutrición, especialmente entre los más vulnerables. La leche de bovino mexicana se produce principalmente en Jalisco, Coahuila, Durango y Chihuahua. De acuerdo con datos de la Secretaría de Agricultura y Desarrollo Rural, en el 2020, la ganadería lechera mexicana contaba con un hato que superaba los 2.5 millones de vacas. Y ese mismo año, la producción mexicana fue de más de 12.563.700 litros de leche, posicionando a México como el 16º en el ranking de producción mundial. La leche se usa en una gran variedad de productos como el queso, yogurt, la mantequilla, la crema, la nata, algunos tipos de helado y hasta dulces y bebidas. Un vaso de leche aporta aproximadamente un 30% de la dosis diaria de calcio recomendado, y este alimento ayuda a formar y mantener huesos y dientes fuertes. La leche es una excelente fuente de vitamina D, vitamina A, vitamina B12 y otras vitaminas del complejo B, como B2 y niacina, así como minerales, entre ellos yodo, zinc y magnesio. Para la celebración del Día Mundial de la Leche 2023, el tema se centrará en mostrar cómo los productos lácteos están reduciendo su huella ambiental al mismo tiempo que brindan seguridad nutricional, crítica y beneficios socioeconómicos.
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0: Son las 6:48.
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0: 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Son las 6:49.

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2: Revista del Consumidor Radio. ¿Alguna vez te has preguntado qué contiene la pasta dental que usas todos los días? Si no lo sabes, quédate porque hoy en Revista del Consumidor Radio te enseñamos cómo preparar tu propia pasta dental en casa. Y lo mejor, su preparación te toma solo 30 minutos. ¡Acompáñanos!
3: Revista del Consumidor.
4: Hoy vamos a preparar una tecnología doméstica, que es una excelente alternativa a los productos industrializados. Pasta dental. Además, es una receta validada por el Laboratorio Nacional de Protección al Consumidor.
2: Antes de comenzar, te compartimos los ingredientes que vamos a necesitar. 3 cucharadas de agua purificada, 2 cucharadas de glicerina pura, 2 cucharadas de lauril éter sulfato de sodio, media cucharadita de carboximetil celulosa, 1/4 de cucharada de carbonato de calcio, 1/4 de cucharada de mentol y 6 gotas de esencia de menta.
4: Ahora, los utensilios que debemos tener a la mano son una cuchara sopera, una cucharita cafetera, un tazón pequeño de vidrio, un tarro pequeño de plástico con tapa y un batidor de globo. Una vez que tenemos todo listo, vamos al procedimiento.
2: En el recipiente de vidrio, comenzamos vertiendo agua purificada, la glicerina y el mentol. Mezclamos con ayuda del batidor de globo hasta integrar los ingredientes. Sin dejar de mover, agregamos carbonato de calcio y la esencia de menta.
4: Después, incorporamos el lauril éter sulfato de sodio y agitamos suavemente hasta que se disuelva por completo. Poco a poco, añadimos la carboxilina y metilcelulosa lentamente sin dejar de mover, hasta obtener una mezcla homogénea y con una consistencia más sólida.
2: Por último, envasamos la pasta dental en el tarro, tapamos muy bien y etiquetamos con la fecha de elaboración y de caducidad. En este caso, esta pasta tiene una caducidad de 6 meses y rinde aproximadamente 63 gramos o bien 50 mililitros.
4: Es importante que tomes en cuenta algunas recomendaciones de uso. Este producto no debe ser utilizado por menores de 6 años. En el caso de niñas y niños mayores de 6 años, puede sustituir el mentol por esencia de cereza. Si tienes sensibilidad dental, recuerda consultar previamente a tu odontóloga u odontólogo. Para conservar mejor el producto, te recomendamos mantener el recipiente bien cerrado, en un lugar fresco y seco y fuera del alcance de niñas y niños. Recuerda que todos los ingredientes que utilizamos en esta tecnología doméstica pueden encontrarse en establecimientos donde vendan productos de cuidado personal, belleza o cosmética, también conocidos como droguerías.
2: Preparar tu propia pasta dental en casa tiene varios beneficios. Requiere pocos ingredientes, son fáciles de conseguir, tiene certeza sobre su origen y además representa un ahorro económico. Incluso esta receta puede ser el inicio de un nuevo emprendimiento.
4: Anímate a preparar tu propia pasta dental y etiquétanos en Instagram usando el hashtag Tecnología Doméstica Profeco.
2: También puedes consultar esta tecnología doméstica en nuestro canal de YouTube. Profeco TV.
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1: Regresamos arriba y en caliente, 7:08 a través de Candela, las 7:08. Mi querido ingeniero, hoy es miércoles 30 de septiembre. Para todo el auditorio, el día de hoy, a lo mejor mucha gente no lo sabe, pero hay un día especial para la blasfemia. Así como lo oyes, mi querido ingeniero. Hoy es el Día Internacional del Derecho a la Blasfemia. Esto yo no lo sabía, pero bueno, siempre vamos descubriendo algo nuevo, ¿no? El Día Internacional del Derecho a la Blasfemia se celebra cada 30 de septiembre. Esta fecha tiene como objetivo expresar de una forma abierta la postura hacia distintas religiones. Ojo, hacia las religiones, no hacia las personas. La palabra blasfemia, es un término empleado para ofender o insultar todo lo relacionado con la religión o aquello que se considera sagrado para los pueblos. Es una palabra de origen griego que significa injuriar. Así que el día de hoy se lleva a cabo el Día Internacional del Derecho a Blasfemar.
2: El Día Internacional del Derecho a la Blasfemia se celebra el 30 de septiembre. Se celebra con el objetivo de incentivar a los individuos a expresar su postura hacia las distintas religiones que existen alrededor del mundo, incluso a insultarlas. Y ojo, es hacia la religión, no hacia los individuos. Se ataca la idea, no la persona. En fin, todo se originó con una publicación del 2005 donde se compartían polémicas viñetas caricaturizando a Mahoma en el periódico danés Jyllands Posten. A nivel internacional, el efecto tuvo repercusiones sobre todo de la comunidad y de los seguidores del Islam, creo que es más que obvio. Pero fue un momento en el que se produjo una gran tensión debido a los conflictos que este hecho trajo, donde fueron atacadas y saqueadas las embajadas de Dinamarca, además de un gran número de fallecidos. Es importante aclarar que hay países donde la blasfemia es considerada un delito grave, que puede acarrear consecuencias como la cadena perpetua o incluso la pena de muerte. A lo largo de la mayor parte de la historia se ha perseguido y castigado duramente la blasfemia, la cual ha sido considerada un grave delito. Los castigos con los que se penaba este acto iban desde cortar o perforar la lengua a condenarlos a largos periodos de presidio o incluso la lapidación. Ya en los últimos años se ha venido realizando en todo el mundo diferentes eventos para celebrar el Día Internacional de la Blasfemia, los cuales han atraído interés de personajes reconocidos, así como de la población en general. Desde mi punto de vista, creo que tiene que ver más con la libertad de expresión, pero al mismo tiempo es un gran ejercicio para practicar el hecho de dialogar hacia las ideas y no de insultar hacia las personas, porque a fin de cuentas de eso se trata. ¿Y tú? ¿Cuántas veces has blasfemado?
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1: ¿Tú cuántas veces has blasfemado, mi querido ingeniero? Te la pasas blasfemando. Oye, lo que nos debemos de enfocar ahorita es sobre el Servicio Meteorológico Nacional de la Conagua, que hace 2 horas estuvo subiendo por ahí la tarde-noche el pronóstico del tiempo. Todavía no se actualiza para el día de hoy, pero esto es lo que decía el señor Albarrán Asensio ayer por la tarde-noche.
3: ¿Qué tenemos? Vea usted, tenemos justamente lo que son los remanentes de polo allá en lo que es el noroeste de la República Mexicana. En este punto están los remanentes, ya es una tormenta tropical y poco a poco va perdiendo intensidad, viajando rumbo a lo que es el noreste, y lo hace razón de 33 kilómetros por hora. Se manifiesta la nubosidad que queda de este sistema en Sonora, con precipitaciones de muy fuertes a intensas, incluso habrá algunas hasta torrenciales, fuertes o muy fuertes en el estado de Sonora, así como en algunos puntos del estado de Sinaloa pueden ser intensas. Bueno, pues este es lo último que queda de polo. Para lo que es Rachel en el Pacífico, bueno, pues cada vez se va separando más de la costa, se mantiene a unos 435 kilómetros al suroeste de Lázaro Cárdenas en el estado de Michoacán. De aquí, de este punto, tenemos esta distancia y continúa su viaje al noroeste a razón de 19 kilómetros por hora, con vientos máximos de 110 y rachas de hasta 140 kilómetros por hora. Su giro provoca nubosidad hacia los estados del sur, con algunas precipitaciones incluso que pueden llegar a ser de muy fuertes e intensas en lo que es Guerrero, Oaxaca y el estado de Chiapas, de fuertes a muy fuertes, muy fuerte a intensa en lo que es Campeche, Yucatán, en los estados del centro, en algunos puntos fuerte, como puede ser el estado de México, en el resto ligera moderada, al igual que en los estados del noreste, que también pueden haber algunas fuertes en Coahuila y moderadas en Nuevo León y Tamaulipas. Para lo que es el día de mañana, 30 de septiembre, seguiremos con bastante nubosidad, ahora ya en el noreste, precipitaciones fuertes en algunos puntos, también en lo que es parte del occidente y sur, seguiremos con precipitaciones fuertes y con la presencia de Rachel allá en lo que es el Pacífico. Para la península de Yucatán, también nubosidad abundante, precipitaciones de fuertes a muy fuertes para el día 30 de septiembre. Capital de la República Mexicana, miércoles 30 de septiembre, estamos esperando una mañana nuevamente soleada. Algunas nubes, esperan precipitaciones ligeras y dispersas hacia la tarde o la noche. 14 a 16 la temperatura mínima por la mañana, 25 a 27 la temperatura máxima, con rachas de viento de hasta 40 kilómetros por hora aquí en la capital de la República Mexicana. Yo soy Jaime Albarrán Asensio desde el Servicio Meteorológico Nacional.
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8: 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Son las 7 de la mañana y 29 minutos.
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19: 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El tremendo juez de la tremenda corte va a resolver un tremendo caso.
20: Buenas noches, secretario.
19: Buenas noches, señor juez. ¿Cómo sigue de su reuma?
20: Campana.
19: ¿No le duele?
20: Nada. Mire si me sentiré bien que esta mañana estuve jugando a la pelota con mi nietecito.
19: ¿De veras? Doctor, ¿cuántos nietos tiene usted?
20: Uno.
19: ¿Y bisnietos?
20: 180.
19: ¿180 bisnietos?
20: No, 180 pesos de multa.
19: ¿Pero por qué, señor juez?
20: ¿Por qué va a ser? Yo tengo cara de ser bisabuelo ya.
19: No, pero yo no hice más que preguntarle por curiosidad.
20: Pues yo no hice más que ponerle una multa para que no sea tan curioso. Y a ver qué caso tenemos hoy.
19: Un hurto.
20: ¿Dónde se cometió ese hurto?
19: En una fábrica de espejos.
20: Pues llámelo complicado en ese espejicidio.
19: Enseguida, señor juez. Luz María Nananina. Caldeiro y Escoviña. ¡Presente! José Candelario Tres Patines. ¡A la
20: rea! Vamos a ver otra vez acusado de Tres Patines.
21: Sí, pero óyeme, excusado injustamente, porque hoy sí es verdad que yo no he hecho nada.
22: ¿Qué cosa? ¿Usted le llama a no hacer nada a robarme 20 pesos que me robó a mí?
21: Vamos, no me comencipe a decir mentiras, señora, que esos 20 pesos yo no se los ha robado a usted, chico.
23: Oiga, ¿y qué hizo usted con ellos entonces?
21: ¿Y a ti qué te importa, chico? Esos 20 pesos eran tuyos, chico.
23: Dito Dios, sí, señor. Porque Nananina se los dio para que usted los entregara en mi fábrica. De manera que los 20 pesos eran para mí.
21: Ah, los 20 pesos eran para mí.
23: No, señor, eran para mí.
21: Eso digo yo, que eran para mí, chico.
23: Sí, pero yo no digo que eran para usted. Yo digo que eran para mí.
21: Yo tampoco digo que eran para usted. Yo digo que eran para mí.
23: ¡Bendito Dios! ¿Usted está oyendo, doctor?
20: Sí, como no lo estoy oyendo.
23: ¿Y qué hace usted que no se indigna, hombre, por Dios? ¿Usted tiene las venas de sangre o cocimiento de tamarindo?
20: Lo que yo tengo en las venas son 5 pesos de multa por el cocimiento ese.
23: Perdone, doctor, no quise molestarlo, pero es que Tres Patines lo saca uno de quicio, hombre.
20: Pues procure que no lo saque de ningún lado porque le va a costar otros 5 pesos. A ver usted, Nananina, ¿qué fue lo que pasó?
22: Pues lo que pasó, señor, fue que el mes pasado se me rompió el espejo de mi coqueta.
21: Sí, que le cayó en la cabeza.
20: Usted estaba allí, ¿no?
21: No, pero me enteré que lo dijeron los periódicos y todo.
22: Comentó
21: que cabeza madura.
20: Porque no le pasó nada, ¿no?
22: Esto lo comentó usted, que es un sinvergüenza, fue que no comentó. Y en vista de eso, no me quedó más remedio que ir a la fábrica de Rudecindo a comprarme otro.
20: ¿Y eso, Rudecindo, usted tiene ahora una fábrica de espejos?
23: Sí, señor.
20: Ajá, ¿y le va bien ese negocio?
23: Bueno, doctor, no vas a decir que me esté haciendo rico ni nada de eso, no. Pero en fin, se vende bastante.
20: ¿Ah, sí?
23: Sí, señor. Las mujeres, sobre todo, consumen muchos espejos porque les gusta mucho mirarse al espejo, ¿verdad?
22: No, Rudecindo, tampoco así. Que eso es una calumnia que no le han levantado ustedes los hombres a las mujeres.
23: ¿Cómo que es una calumnia?
22: Sí, señor. Las mujeres solo nos miramos en el espejo lo estrictamente necesario.
23: Lo estrictamente necesario para pasarse el día delante del espejo, ¿no?
22: No, señor. Lo estrictamente necesario para arreglarnos, porque no vamos a salir a la calle hecho una defecio.
23: Desde luego que no, pero ¿se miran o no se miran?
22: Tenemos que mirarnos, Rudecindo.
23: ¿Por qué?
22: ¿Cómo por qué?
23: ¿Ah?
22: ¿Cómo va a ser? ¿Para pintarse los labios, por ejemplo? ¿No tiene usted que para pintarse los labios mirarse en el espejo?
23: ¿Y yo? ¿Cuándo rey me avisó usted a mí con los labios pintados, señora?
22: Es un ejemplo, Rudecindo, es un ejemplo que le estoy poniendo.
23: Bueno, póngame el ejemplo con otra cosa, porque la pintura esa me perjudica grandemente.
22: Bueno, para afeitarse, ¿usted no se mira en el espejo para afeitarse?
23: Ah, sí, señor.
22: ¿Y entonces qué es lo que estamos discutiendo, chicos?
21: Bueno, un momento, perdónenme que coarte, pero Nananina, de todos modos, las mujeres se miran al espejo mucho más que los hombres.
20: ¿Usted cree, Tres Patines?
21: Hombre, ¿cómo no, chico? Mire, yo tengo un amigo que hasta escribió un libro de poesía sobre eso y todo eso.
20: ¿Ah, sí? ¿Cómo se llama ese amigo suyo?
21: Bueno, él tiene un nombre de lo más bien puesto, ¿tú sabes? Sí. Bien puesto tiene el nombre.
20: Sí, ¿no?
21: Porque resulta que ese amigo mío se casó con una siria.
20: ¿Siria?
21: Sí. ¿Cómo se llama? Pero a los 2 años se divorció.
20: Ajá.
21: Y se volvió a casar con otra siria.
20: ¿Con otra siria?
21: Sí. Y ayer me dijeron Que se está divorciando otra vez para casarse otra vez, pero con otra Silvia.
20: Bueno,
21: también.
20: ¿Y cómo se llama ese hombre?
21: Siriaco.
20: ¿Verdad que sí? Que tiene el nombre bien puesto.
21: ¿Tiene? No, yo conozco un montón de gente así, de los vecinos de la casa de él. Oye, todo el mundo con el nombre bien puesto.
20: Sí, ¿no?
21: Porque en el primer piso vive un señor que padece de hipo.
20: ¿Cómo se llama ese señor?
21: Hipólito.
20: Hipólito, está bien
21: viene
20: puesto.
21: Viene bien. En el segundo piso vive una profesora de piano.
20: ¿Y cómo se llama esa profesora?
21: Tecla.
20: Ah, muy bien puesto.
21: En el tercero vive un tipo a que le gustan mucho los pollitos, chicos.
20: ¿Cómo se llama el tipo ese?
21: Pío. Y en el cuarto vive una señora muy lijosa que trata a todo el mundo con mucho desdén.
20: ¿Cómo se llama esa señora?
21: Desdémona.
20: Oh, sí, chico. Entonces en la casa esa todos los vecinos tienen el nombre bien puesto.
21: Bueno, menos uno, mire lo que es la cosa, chico. Porque el vecino del quinto piso, que es un bendito, pobrecito, ¿no? Ha sido enrollado tres veces por tres guaguas distintas.
20: ¿Enrollado?
21: Enrollado.
20: Lo enrollaron.
21: Lo enrolló la rueda delante.
20: Arrollado.
21: Y ruta por la rueda atrás.
20: No, lo arrollaron.
21: Sí.
20: Arrollaron.
21: Arrollaron, sí. Óyeme, tres guaguas distintas. Abrió cuatro establecimientos y quebró las cuatro veces. Y ahora está en el Calixto García con una pata rota porque se cayó de una escalera, chico.
20: ¿Cómo se llama ese hombre?
21: Buenaventura.
20: Vaya, por Dios.
21: Qué barbaridad, chico.
20: ¿Y qué libro de poesía fue el que escribió ese amigo suyo?
21: Bueno, es uno que se titula La mujer ante el espejo.
20: La mujer ante el espejo.
21: Sí.
20: ¿Y cómo son las poesías esas?
21: Bueno, una de ellas dice así, fíjate. Dice, no hay mujer que no se mire al derecho y al revés 14 veces al día, que son 500 al mes.
22: ¡Perdone! Pero 14 veces al día son 420 al mes nada más.
21: ¡Qué rápido saco de la cuenta! Óigame,
22: sí,
21: usted es una calculadora del diablo.
22: Ah, sí,
21: señor. Pero es que los domingos, señora, se miran el triple de veces. Porque es el día en que se regla para ir al cine y para la obrería.
22: Ah, bueno, entonces sí está bien, pero yo sé sumar.
21: Bueno, ahora yo estoy hablando con el juez. Mire, juez.
22: Estoy hablando con usted.
21: Hay otra poesía que dice así, fíjese. Dice, después de verse de frente se contemplan de perfil para ver cómo les luce el 19 de abril.
20: Uh-huh. ¿Y por qué el 19 de abril?
21: Bueno, porque el 19 de abril creo que es el día del detallista, ¿no?
20: Ajá. Uh-huh.
21: Y las mujeres se fijan mucho en todos los detalles, ¿oíste?
20: Ah, vamos.
21: Sí. Luego viene otra parte de la poesía que continúa así.
20: ¿Qué qué?
21: Continúa, que sigue.
20: Que continúa.
22: Sí. Qué fino es él.
21: Dice, de cada 10 que se miran, 5 o 6 lo hacen diciendo.
22: ¡Ave María, Dios mío, qué gorda me estoy poniendo!
20: Sí, en efecto, conozco sí. Eso, conozco
21: y
20: eso.
21: Y piensan después de verse por detrás y por delante... Menos mal que con la faja se disimula bastante.
22: Bueno, señor juez, usted me permite, ¿usted no cree que ya está bueno de tanto versito?
21: ¿Qué pasó? ¿No le gustó de la última poesía?
22: ¿Cómo que si no me gustó a mí?
21: Sí, se sintió usted aludida por el asunto de la faja y de la...
22: No, un momento.
21: La cámara de bicicleta, ¿qué pasa?
22: ¿Qué cámara de bicicleta?
21: ¿Usted no se hace la cintura con una cámara de bicicleta?
22: No, déjese gracia conmigo, ¿sabes? Vamos a aclarar eso, porque más vale estar gordita que ser un fideo como la novia que tiene usted ahora.
21: Bueno, no.
22: Ah, bueno.
21: Para que vea, flaca y todo... Cucusa siempre se está mirando al espejo también.
20: ¿De veras?
21: Sí, chico, joven, ¿sí? María. Por cierto que ayer la vi mirándose al espejo de una manera tan rara que hasta le hice un versito y todo.
20: No digo, usted también hace versito.
21: Sí, yo tengo mi arranque también. Sí,
20: ¿Qué versito le hizo usted?
21: Oye, esto, ¿de qué te
20: está
21: parece?
20: Está bueno, ¿no?
21: Dice, tengo una novia tan flaca, pero tanto, tanto, tanto, que para verse mejor pone el espejo de canto.
20: ¿Qué me cuenta? Y poniéndolo de canto se puede ver su novia en el espejo.
21: ¡Ey! Sobra vidrio del lado y lado todavía.
20: Sí.
21: Chico. Ah, terrible, chico.
20: ¿Verdad que sí, no?
21: Sí, después de eso, como mi novia tiene en su casa una pecera con un pececito,
20: sí.
21: Le hice otro versito de lo más adecuado, chico. Dice, a tu espejo y tu pecera igualitos los encuentro, porque los dos son de vidrio con un pecado en el centro.
20: ¿Y usted le dijo esos versitos a su novia?
21: Claro que sí, que se lo dije.
20: ¿Y ella qué le dijo?
21: Me contestó con otro verso que decía así, oye, esto. Déjate de comer bolas que te encantan las sardinas. Y como yo te dé chance, no deja ni las espinas.
20: Hágame usted el favor. Por lo menos su novia será bonita, ¿verdad?
21: Bueno, no mucho. Oíste, es engraciada.
20: ¿Cómo?
21: Ella no es un edificio.
20: ¿Cómo?
21: Un
20: adefesio.
21: Adefesio, sí. No es un edificio. Tiene una cara así, entre fea y feita, tirando pa' feucha, ¿no?
20: Pa' feucha. Entonces hay que ser un valiente para ir a ver esa novia.
21: Bueno, chicos, eso mismo me me dijo un amigo mío el otro día y le di una contestación que acabé con él.
20: ¿Sí? ¿Qué fue lo que le dijo?
21: No, me da pena con ese amigo, chico.
20: No, pero, óyame. ¿Eh? ¿Él no lo está oyendo?
21: No lo está oyendo, chico, pero a lo mejor va a sentir. Tú sabes, okay, la nanina que tiene una lengua que no es lengua. ¿Qué? Es una penquetuna lo que tiene entre la boca.
20: ¿Quién?
21: Oye, y se lo lleva, sí.
20: Bueno, sí, pero no se va a enterar. Dígame lo que le dijo Andy, bajito. Dígame.
21: Bueno, tú no te vas a poner a contarlo por ahí, ¿verdad?
20: No, señor, yo no tengo pencatuna de lengua, ni nada de eso.
21: Pues yo le contesté con un besito que decía así, oye, callado la boca, ¿eh?
20: Óigame, pero bueno.
21: Para ir a ver a mi novia no hace falta ser valiente, porque más feo es el juez y lo veo diariamente.
20: 100 pesos de multa.
21: Pero si tú fuiste el que insististe que te lo dijera.
20: ¡Cállese la boca!
21: Pues mi madre, eso no ha nacido de mí, chico.
20: ¡Silencio! En fin, Nananina, el caso fue que usted le compró un espejo a Rudecindo, ¿no es eso?
22: Sí, señor, 80 pesos me cobró por él.
20: ¿80 pesos por un espejo, Rudecindo?
21: Sí, son de esos de tirar las arrugas.
20: ¿Cómo espejo de tirar las arrugas?
21: Sí, tú te paras delante de él y te ves limpiecito, eso es...
20: ¿Sí, no?
21: Ah.
2: Quiere decir cóncavo, ¿no?
20: Cóncavo. Cóncavo, bueno. Usted debe de estar haciéndose millonario, Rudecindo.
2: ¿Qué va, doctor? Hombre, no lo crea usted. En ese espejo, aunque usted no lo crea, solo me quedan unos 65 pesos de utilidad.
20: En una venta de 80 pesos le quedan 65 pesos de utilidad.
21: Claro, si es nada más que le unta un poquito de la soga por atrás.
20: ¿De la qué?
21: La soga de eso.
20: ¿Qué soga?
21: La que se le unta al...
20: Azogue.
21: Azogue de eso. Azogue. ¿Sí?
20: Así que nada más le quedan eso. Le quedan
2: nada más, doctor, porque mire usted que hay que pagar materiales, ¿no? Mano de obra, contribuciones, alquiler, fuerza motriz y una pila de cosas más, ¿no? Y así... sin contar las picadas que suman pesos también, doctor.
20: Ah, le dan a usted muchas picadas.
2: ¿Cómo que sí me dan? Ya lo creo que sí. Ayer mismo se me presentó en la fábrica un tipo con una cara muy afligida y me dijo el pobrecito así: ¿usted no podría ayudarme a resolver mi tragedia? Entonces le pregunté: ¿cuál es su tragedia, muchacho? Y él me contestó: que no tengo con qué darle de comer a mi hijo.
20: ¿Y qué hizo usted?
2: Imagínese usted, doctor, ¿no? Abrí la caja contadora, saqué un peso y se lo di. Pero para que vea, a los 10 minutos de eso pude comprobar que lo que me había dicho era mentira.
20: ¿Por qué?
2: Porque a los 10 minutos tuve que salir a la calle y lo vi en una cantina tomándose el peso que yo le había dado.
21: Oye, espérate, Rudecindo, ¿era un tipo bajito trigueño de camisa azul y pantalón blanco?
2: Eso mismo, ¿usted lo conoce?
21: Compadre, si ese se llama Yeyo, chico. ¿Pero sabe cómo le dicen a él? Ah. Ají guaguao, chico.
2: Oye, ¿por qué le dicen ají guaguao?
21: Por lo que pica, chico.
22: Bueno, compadre, bueno, el tipo este es un caretudo como quiera que sea, chico.
21: Sí, pero oye, me hace cada cuento que parte el alma, pobrecito, chico. ¿Usted puede creer que hoy me picó a mí, chico?
20: No.
21: Sí.
20: ¿Qué? ¿A usted también?
21: Me cepilló, chico.
20: No me diga.
21: Sí, me lo encontré en la calle y me dijo: aquí donde usted me ve hoy, no tengo nada para el almuerzo, chico. Oye, usted, me dice, usted no podría ayudarme con algo. Pero me lo dijo con una cara tan triste, chico. Le puso, oye, compungido, demacrado. Oye, que le cogí lástima, chico. Metí la mano en el bolsillo y le dije: tome, amigo, aquí tiene usted algo para el almuerzo.
20: ¿Qué le dio usted, otro peso?
21: No, le di un palito de dientes para...
20: Creí que le habría dado usted 50 kilos, por lo menos.
21: No, ¿qué va? Yo le cogí lástima, pero no tanta, chico.
20: Oh, ray. ¿Y qué pasó
21: media
20: con
21: media risa?
20: ¿Eh? ¿Cómo?
21: Media risa, medio peso, dice tú.
20: ¿Medio peso?
21: No, ¿qué va, chico?
20: Bueno, dígame, ¿qué le pasó con ese espejo, Nananina?
22: Pues nada, señor juez, que como yo no tenía los 80 pesos, ajá, quedamos en que yo le pagaría el espejo a Rudecindo en 4 plazos de 20 pesos al mes.
20: Ajá.
22: Y ayer, día 6, se cumplía el primer plazo.
20: ¿Qué? ¿Se lo pagó usted?
22: Bueno, señor juez, es la cosa que yo le mandé los 20 pesos con 3 patines, muy sinvergüenza, se lo robó.
21: No hable bobera, señora, que yo no me he robado nada.
20: Momento, 3 patines, que eso lo vamos a aclarar ahora.
21: No hace falta, chico, ya eso está aclarado ya.
20: ¿Cómo,
21: chico,
20: que está aclarado?
21: Hombre, claro que sí, si no basta con que yo diga que no me lo robé.
20: No, señor, no basta.
21: Y eso, mi palabra no tiene validez en este juzgado.
20: No, señor, no tiene validez ninguna.
21: Entonces, ¿tú opinas que hay que buscar un juzgado donde tenga validez mi palabra?
20: Sí, no hay que buscar nada, no, señor.
21: Está bien.
20: Y diga la verdad, ¿es cierto que Nananina le dio esos 20 pesos a usted?
21: Sí, me lo dio, chico.
20: ¿Y usted lo recibió, Rudecindo?
2: No.
20: ¿Qué hizo usted con esos 20 pesos entonces, Tres Patines?
21: Nada, me quedé con ellos.
20: ¿Y por qué se quedó usted con ellos?
21: Porque Nananina me dijo a mí, usted quiere hacer el favor de entregar estos 20 pesos de mi parte en la fábrica de espejos de Rulecindo. Y yo le dije entonces, con mucho gusto, señora. ¿A quién se los entrego? Le pregunté yo a ella. Me contestó ella, a cualquiera, al primero que vea usted allí.
20: ¿Y qué?
21: Nada, que yo dije, all right, cogí los 20 pesos, salí caminando, llegué a la fábrica, ¿comprende? Y a que tú no sabes que, tú sabes que el vecino tiene en la puerta de la fábrica puesto.
20: Sí, ¿no sabes? ¿Qué tiene? ¿Qué tiene?
21: Un espejo grandísimo. Ajá. Ahí, para que se sepa que es la fábrica de él, ¿no?
20: Sí,
21: ¿no?
20: Sí,
21: ¿no?
20: Sí, sí, yo lo tengo allí, tengo un espejo grande de muestra.
21: Bueno, pues mira, ve, yo llegué a la puerta de la fábrica, encontré el espejo ese allí, y no tuve más remedio que quedarme con los 20 pesos.
20: ¿Pero por qué?
21: Porque Nananina me dijo que se lo entregara al primero que viera allí. Y el primero que vi allí fue yo mismo, chico.
20: ¿Cómo que fue usted mismo?
21: Claro, me miré en el espejo, de manera que no hay delito ninguno, Tres Patines ha suelto y vamos a ver cómo se arregla.
20: Sí, no, escriba ahí, secretario.
3: Venga la sentencia.
20: Se le advierte al acusado que si hubo delito o no, tengo que decirlo yo, que soy el juez del juzgado. Y como tengo interés en probar que sí lo ha habido, suelte lo que sea cogido y vaya a cumplir un mes.
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8: Son las 7 de la mañana y 49 minutos.
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2: 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Son las 8 de la mañana y 10 minutos.

0: las 8 de la mañana y 19 minutos.
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4: Son las 8:46 a.m.
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0: las 9 de la mañana.
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2: Tras el escándalo por la campaña de Novi, donde Sydney Sweeney posa semidesnuda con ropa deportiva, figuras como Sharon Stone y la jefa del Comité Olímpico Mexicano, María José Alcalá, se le fueron encima. Advirtieron que esta publicidad cosifica a las atletas y reduce su esfuerzo al morbo masculino, aunque en honor a la verdad a uno que otro sí le dieron ganas de aprender nuevos deportes. Carlos Torres Piña amarró ayer un respaldo de peso pesado rumbo al 2027. Neto Núñez y toda la plana mayor del Partido Verde lo ataviaron con el chalequito del Tucán, cerrando filas con todo y su estructura territorial. La jugada demuestra que el Verde no anda con jaladas y le echó toda la carne al asador al proyecto del coordinador michoacano. Harto músculo político es lo que quieren demostrar en esta nueva ruta de la llamada transformación de Michoacán. Un sustazo se llevaron los fans de las artes marciales al circular la falsa muerte de Jackie Chan, con una foto en blanco y negro y la fecha 1954 a 2026. Todo fue una mentira viral, provocada por la mala traducción de un mensaje sobre sus 72 años. El ídolo está vivito, coleando y filmando su nueva película en Kazajistán.
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0: Bien, señores, señores, buenos días, buenos días, buenos días. Bienvenidos una vez más a su programa de miércoles. Así es, mi querido ingeniero. Programa de miércoles en Despertando en la Radio. Cuando son las 9:08 a.m, bienvenidos una vez más a este su programa informativo, ingeniero. Sí, señor, ahora informamos bien todo.
1: Ay, mijo.
0: No te dije que ayer iba a llover, güey, para que no lavaras. Y ahí andas lavando calzones y todo. Y va a seguir lloviendo. Ya se los dije, ya se los comenté. Así que quédense con nosotros para saber más información acerca del Servicio Meteorológico Nacional de la Conagua el día de hoy, miércoles, mitad de semana laboral, Santos de San Jerónimo. Felicidades para todos los Jerónimos. ¿Cómo les dicen a los Jerónimos, Inge? ¿Jeros? ¿Jerus? ¿Y a ti te dicen la mona o qué? El Jero, sí, ándale, Jero, Jerónimo, ok. Bueno, ¿qué sucedió un día como hoy, 30 de septiembre? Dígame usted, ingeniero.
2: En un día como hoy, 30 de septiembre, 1907, en Chile se crea la Reserva Nacional Malleco, una de las primeras áreas silvestres protegidas de Latinoamérica. 1960, en los Estados Unidos la serie animada Los Picapiedra hacen su debut en el prime time. 1967, en Londres la BBC Radio hace sus primeras emisiones. 2005, unas caricaturas de Mahoma publicadas en el diario danés Jyllands-Posten provocan el escándalo en el mundo islámico. 2010. En Ecuador, la Policía Nacional toma las calles en protesta contra el presidente Rafael Correa, generando pánico en el país y ocasionando decenas de robos incontrolables. Nacimientos. 1900. Joaquín Pardavé, actor y director mexicano. 1935. Johnny Mathis, cantante estadounidense. 1964. Mónica Bellucci, actriz italiana. 1964. Susana Zabaleta, soprano y actriz mexicana. Se celebran el Día Internacional de la Traducción, Día Internacional de Derecho a la Blasfemia y Día Internacional del Podcast.
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0: O sea que hoy puedes blasfemar, ingeniero. Bueno, no vamos a blasfemar aquí, pero sí que puedes. Hoy es el día, el derecho a la blasfemia, güey. Hoy vamos a tener controversia de la Rosa de Guadalupe. Ingeniero, los casos de Silvia Pinole llegan el día de hoy con una controversia. Híjole, ¿qué le diré? Bastante complicadona, ¿eh? Bastante complicadona, porque hay muchas cosas que decir sobre esta controversia del día de hoy. Nos mandaron un caso, mi hermano, el día lunes. Lo íbamos a tener hasta la siguiente semana, pero lo vamos a atender el día de hoy. Así que preste mucha atención porque, pues como que sí pega, ingeniero, en muchas familias. El día de hoy vamos a platicar de un caso, pues que tiene sus matices, tanto de pareja, como familiares, como morales, híjole, como de todo tiene este caso. Bueno, vamos a platicárselo, señores, para abrir boca de bolón pipón en el tema del día de hoy, que te invitamos a que nos marques al 453-152-3383, nos envíes un audio, y participes. Mire, se lo voy a poner en contexto. Es mucho lo que me mandaron, vamos a tratar de resumirlo. Es el caso de Javier, Laura y Doña Elena. Tres personas incluidas en este caso, pero déjeme se lo desgloso. Fíjese bien, preste mucha atención porque tiene que ver con el caso de Javier y Laura, que llevan 18 años de casados. Llevan 18 años de casados Javier y Laura. Tienen dos hijos adolescentes y después de muchos años de esfuerzo lograron tener su propia casita, etcétera, etcétera. La mamá de Javier, Doña Elena, tiene 78 años. Vive sola, quedó viuda y hace poco completamente independiente, pero pues, obviamente las cosas empiezan a cambiar. Ya empieza a tomar medicamentos, se cayó algunas veces y recientemente dejó encendida la estufa. Javier, obviamente, pues, empieza a preocuparse seriamente y una noche le dijo a su pareja: oye, mi mamá ya no puede vivir sola, quiero traerla a vivir con nosotros, tenemos una habitación disponible y aquí podríamos cuidarla. Pero Laura inmediatamente respondió: a ver, Javier, entiendo que tu mamá estés preocupado, que sea tu mamá, está bien, pero está bien que esté en ese tenor, pero esta también es mi casa y no puedes tomar esa decisión solo. ¿Me entiendes? Porque Javier ya le había dicho, tengo una habitación disponible y aquí podríamos cuidarla. Ella le dijo, no puedes tomar esa decisión tú solo. Javier se molestó y entonces le dijo, ¿qué quieres que haga? ¿Que espere hasta que un día se caiga y nadie pueda ayudarla? Pero Laura le dio algunas razones. Laura también tiene sus razones. Durante años ha trabajado, ha creado hijos, ha atendido su hogar y teme que Javier diga, nosotros vamos a cuidarla y al final ella sea la que termina cocinándole, acompañándola al médico, administrándole medicamentos y estando al pendiente todo el día. Así que Laura seriamente pues le dijo, a ver, Javier, tú trabajas todo el día prácticamente, dices que vamos a cuidarla entre los dos, pero seamos sinceros, ¿quién va a estar aquí con ella? Yo me casé contigo no para convertirme en cuidadora de tu mamá. Entonces, pues obviamente, con esta frasecita o con esta forma de decirlo, Javier se enchiló y pensó que esa frase era demasiado dura. Y digo, a ver, es mi madre, ella me cuidó cuando ya no podía valerme por mí mismo, ¿cómo quieres que ahora que me necesita le diga que no puedo vivir, no puede vivir conmigo? ¿Sale? Entonces, aquí la bronca, mi querido ingeniero, es que el compa Javier también tiene hermanos. Les propone repartirse los cuidados y uno responde que vive demasiado lejos, el otro le dice que su casa es pequeña y que económicamente no puede hacerse cargo. Y ambos le dicen, a ver, tú tienes la casa más grande, tú puedes con mi mamá y nosotros te cooperamos dinero. Entonces, pues la señora también explota, o sea, Laura, la esposa de Javier. Qué fácil, tus hermanos ponen dinero, tú te quedas como buen hijo y la que termina modificando toda su vida soy yo. Porque me va a tocar, pues, atender a tu mamá. Nuestra casa es mi casa y yo también tengo derecho a decidir quién vive aquí. La mamá, obviamente, pues indirectamente de recibir todo este tipo de pláticas y demás, le dice a su hijo, no te preocupes, si soy una carga, déjame aquí, yo veré cómo me las arreglo, no te preocupes. Y Javier está pues destrozado moralmente, emocionalmente, y pues ahí está la pregunta que le hacemos el día de hoy acerca de esta controversia, mi querido ingeniero. Laura tiene sus razones, Javier también las tiene, la señora las tiene, y la pregunta es, derecha la flecha, tu mamá tiene 78 años y ya no puede vivir sola, tú quieres llevarla a vivir a tu casa, pero tu pareja se niega y te dice, yo me casé contigo no para hacerme responsable de tu mamá. ¿Usted qué piensa? 453-152-3383. Pongámoslo en contexto. Este es el caso de Laura y su pareja. Pero imagínate que fuera al revés. O sea, que no fuera Javier el que tiene que llevar, sino Laura que tiene que llevar. Y Javier le dice lo mismo. O sea, pongamos en contexto que es de ambas partes, ¿no? Supongamos que te pasa lo mismo de ambos casos. ¿Cuál sería tu opinión al respecto? Tu mamá tiene 78 años, ya no puede vivir sola, tienes que llevarla a tu casa y tu pareja se niega y te dice, yo me casé contigo no para hacerme responsable de tu mamá. ¿Cuál sería tu opinión? 453-152-3383.

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2: Son las 9:22 a.m.
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2: Estamos de regreso, señores, señores, a través de Candela. Son las 9 de la mañana con 25 minutos. Las 9 con 25 empiezan a llegar los mensajes acerca de la controversia del día de hoy, que la verdad está, pues está bastante complicadona, mi querido ingeniero, acerca de una pareja donde la mamá del caballero de Javier tiene más de 70 años, ya no se puede valer por sí misma, tiene otros hermanos que no se pueden hacer cargo de la mamá, así que decide querer llevársela a la casa sin, pues, bueno, prácticamente sin decirle a la esposa, nomás de decirle, ¿sabes qué? Acá la cuidamos los dos, pero pues él prácticamente trabaja todo el día, entonces la señora se va a hacer cargo y le dice, espérame, yo me casé contigo, no para cuidar a tu mamá, papá, tienes hermanos, diles, compártanse la responsabilidad ahí, porque pues me va a tocar andarla cuidando a mí todo el día. Y pues tú te la pasas todo el día en la chamba. ¿Qué onda? Eso de cuidarla tú y yo, pues, está como cañón, ¿no? Total, que esa es la controversia. Vamos a ver qué nos dice la gente, qué opina al respecto. Adelante, ingeniero, pásamela. A ver, espérame tantito, porque no se oye nada, ingeniero. Pues acá no le pusiste el chicharito, lo que te digo. Bueno, 453-152-3383, la línea disponible para que nos mandes tu mensaje de audio. 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Ahora sí, adelante, ingeniero.
3: Ya no pensaba hablar y mandar mensajes porque pues ya ves que te caigo gorda y les caigo gorda.
2: A pero todos nos caes gorda, pero mándanos mensajes.
3: Esta controversia sí me interesa y me es familiar.
2: A ver, adelante.
3: En primera, qué poca madre de la vieja.
2: ¿Por qué?
3: Porque creo que Javier, el esposo, la mantiene. Así que, pues, el servicio se les va a pagar.
2: Ah, caray.
3: ¿No? ¿Y qué pasaría si fuera la mamá de la tipa? O sea, hay que pensar en que tú puedes pasar también por ese episodio.
2: Ajá.
3: Que en cualquier momento todo lo pasamos.
2: Ajá.
3: En cualquier momento. Ahora, ok. Todos dicen lo mismo, oye, pero ¿por qué tú cuidas a esa persona si tú tienes hermanos o así? Ajá, tengo hermanos, pero yo nada más tengo una hermana.
2: Ajá.
3: O una mamá. A mí lo que los demás hagan, a mí no me interesa. Yo hago lo que a mí me hace sentir bien, me hace sentir plena y buena persona y que estoy haciendo un bien, me hace sentir satisfecha.
2: Okay.
3: Hacer un bien. Qué poca y qué corazón tan cabrón de esa vieja. Ojalá y se enfunda en el infierno. Se lo deseo de corazón.
2: Ok, gracias por participar. Gracias, Ixti. Estás anotadita en la tómbola. Te agradecemos tu participación. No nos caes gorda para nada. Y menos al ingeniero que dice que encanta que cuando habla la Ixti. Gracias por tu opinión, mi querida 61, ya está participando. A ver, la Laura tiene un punto, ¿eh? Laura tiene un punto, o sea, están casados. Dice, la mantiene, dice 61, la mantiene, no sé si ella tenga algo que hacer, pero yo creo que una persona que está en casita, y trabaja, sabe lo que es el trabajo de una madre de familia. O sea, digo. Pero bueno, cada opinión es un mundo. Vamos a ver qué nos dicen por acá, ingeniero. Páseme la opinión al 453-152-3383.
4: Buenos días, Aida.
2: Buenos días.
4: Mira, pues yo tuve mucho tiempo viviendo con mi mamá, me la traje yo.
2: Ajá.
4: Y sin embargo, pues a mi marido nunca le estorbó. Al contrario, mi mamá lo quería mucho a mi marido y pues para mí no fue un estorbo ella ni para él fue un estorbo.
2: Ajá.
4: No sé qué pensarán las demás gentes, cada quien da su opinión.
2: Cada quien da su opinión, muy bien. Ahí está, al 453-152-3383. Y es que le digo, la controversia que tenemos el día de hoy, pues sí divide opiniones porque en el caso de Laura, o sea, se entiende. Porque Laura dice, a ver, Javier, está bien, dices que la vamos a cuidar los dos. Tus hermanos bien cómodos, dicen, tú, tu casa está más grande, ahí encárguense y nosotros les mandamos dinero, ¿sale? Pero al final de la que va a cuidar a la mamá, pues es la mujer, no Javier. Porque Javier se la pasa trabajando todo el día. Quien tiene que atenderla, que tiene que... Entonces, acuérdese que también, pues eso le genera estrés a la pareja, ¿no? O sea, se entiende perfectamente también del lado de la mujer. Pero bueno, ¿usted qué opina? 453-152-3383. La pregunta del día de hoy, tu mamá tiene 78 años y ya no puede vivir sola. Tú quieres llevarla a vivir a tu casa, pero tu pareja se niega y te dice, yo me casé contigo, no para hacerme responsable de tu mamá. ¿Qué nos dicen de este lado? Ingeniero, páseme por favor el audio.
5: Hola, corazoncito.
2: Hola, bella. Buenos días.
5: Mira, mi opinión, esto es bien duro y es bien difícil. Porque se ha visto y se ha vivido tantas veces una cosa así. Entonces, yo pienso, es mi opinión muy personal. Tiene hermanos. Okay. La señora, a veces yo tengo casi 50 y yo pienso, si es su casita de la señora, ¿cómo la puedes ayudar? Entre los hermanos, juntar, pagar a la semana para que alguien, una persona que le haga compañía y la cuide, pagar. Entre los hermanos, un dinero a la semana y se paga. Porque vamos a ponernos en la parte de la señora. Pues a lo mejor ella tiene su ritmo de vida, a lo mejor cómo va a cuidarla, cómo... Sí, es una responsabilidad cuidar a una persona,
2: claro,
5: mayor.
2: Claro, claro.
5: Y más cuando pues tú no has convivido con ella lo suficiente, o cuando tú no has, o sea, todo lo que se va, y como dicen,
2: todo lo que implica.
5: Pues tú te vas a trabajar.
2: Es correcto.
5: Entonces, tú te vas a trabajar, yo la voy a cuidar, no la vas a cuidar tú.
2: Claro.
5: Entonces, hay más hermanos, pienso yo que está lo más viable sería que entre los hermanos juntaran y pagaran una persona que le haga compañía y que la atienda, la cuida. Es lo más justo para todos. Sí, uno va para viejo y dice, sí, mi hijo no me va a cuidar, yo lo cuidé. Pero también uno como madre piensa no molestar, lo menos que se pueda, no molestar y todo eso. Pero pues si tú quieres ayudar, no digo que uno de mamá sea un estorbo, no, pero pues... Está complicada la situación, pero para mí es eso, que entre los hermanos junten dinero a la semana para estar pagando a una señora que le haga compañía y la atienda, que conviva con la señora y ellos visitarla regularmente, como siempre, pues no hay más, porque si ella se pone en un plan de que no quiere cuidarle, no quiere cuidar, no la va a cuidar. Va a ser una discordia, la señora puede presenciar peleas, puede entrar en depresión y es peor hasta para los hijos, porque dice, sí, ¿cómo es posible que sea así? ¿Es posible que cómo sea eso? ¿Y cómo tu mamá? ¿Cómo? Pero él prácticamente es como cuando cuidas a los hijos. Los papás nunca están, la mamá es la que está cuidando. ¿Y qué pasa? Pasa algo y dice, tú tienes la culpa. Ajá. Tú los cuidabas. Pero pues también el papá debe estar presente.
2: Claro.
5: Pero esa es mi humilde opinión, corazoncito. Es difícil, duro y triste.
2: Es porque difícil, a veces, duro y triste.
5: Cuando se pelean por la herencia, están... quieren hasta enterrar a la mamá antes de todo para repartirse.
2: Ándale.
5: Entonces yo pienso que es justo que entre ellos junten, o con su defecto, una semana cada quien. Eso sería algo. Bueno, Dios te bendiga y te cuide.
2: Igualmente.
5: Excelente día, corazón.
2: Muchas gracias. Fíjate que aquí hay algo bien importante, bien importante que no estamos tomando a veces en cuenta. Este conflicto, las dos partes tienen responsabilidades, pero también tienen límites. Hay una cuestión que se llama límite. Yo entiendo que Javier pueda tener razones fuertes para preocuparse por su mamá, tiene 78 años, o sea, realmente ya no debería vivir sola. Ignorar la situación, pues obviamente no es una solución, ¿verdad? Entonces, pero tampoco es justo que él decida unilateralmente si la lleva a casa, por ejemplo, y en la práctica, pues su esposa termina convertida en la cuidadora oficial. ¿Sí me explico? Entonces, a lo mejor la frase que ella dijo de yo me casé contigo para hacerme responsable de tu mamá, no. O sea, puede sonar dura. pero también hay un miedo legítimo ahí en esa parte, ¿eh? Hay un miedo de ella. O sea, tú te vas a trabajar y yo voy a terminar cuidándola las 24 horas. Porque también le dice, no me parece justo que los hermanos digan simplemente tú llévatela y nosotros ponemos dinero. Y al rato ni ponen ni madres, ¿verdad? No ponen nada. Y el que termina ahí teniendo la responsabilidad, al final de cuentas, es Javier. Porque ellos no hacen nada. Es puro choro. Entonces, ahí está, señores, 453-152-3383. El caso estaba medio complicadón. Con su opinión, tal vez podamos darle una buena idea a Javier y a la señora para que puedan atender a la mamá.
6: Y le cantamos con mucho sentimiento.

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12: Y estamos de regreso, señoras y señores. 9:43 Las 9:43 Y ya levantó callo. Así es, ingeniero. Ya levantó callo la controversia del día de hoy, porque la verdad es que sí está medio dificilona. Pues te invitamos a que nos des tu opinión a través del 453-152-3383. El caso de Javier y Laura, que vuelvo a repetir, nos lo mandaron el día lunes, y pues obviamente queremos compartirlo para que entre todos podamos tener alguna idea para solucionar esta situación, que de repente pues no le sucede no solamente a una persona, le sucede a muchas parejas, a muchas familias. Esta controversia que tenemos: tu mamá tiene 78 años y ya no puede vivir sola, tú quieres llevarla a vivir a tu casa, pero tu pareja se niega y te dice: yo me casé contigo no para hacerme responsable de tu mamá. ¿Qué dice la gente? Sí, otra vez, a ver, pásamela.
13: Ahora, Ale, ahorita que dices que ella y que eso,
12: ajá,
13: ¿quién le dice a ella que ella no va a pasar por lo mismo? Porque tiene que pasar. así como dice el dicho, no escupes para arriba porque te puede caer.
12: A lo mejor ya le pasó.
13: Ahorita estamos sanos, mañana quién sabe. Ahora, si tiene hijos y sus hijos están viendo el ejemplo que ella está dando, o sea, que no se vaya a quejar la señora. Porque todos en algún momento vamos a pasar por eso. Y si tú les das el ejemplo a tus hijos como ella lo está haciendo, ajá, pues mira, no te vayas a sorprender si te hacen lo mismo.
12: Si te hacen lo mismo, sí, podría ser.
13: Por ejemplo, mi papá,
12: ajá,
13: mi papá, a mi abuela, la mamá de mi mamá, tenía cáncer de hígado. Y mi abuela siempre quedó, estaba sola y tenía más hijos, económicamente hablando bien. Y mi mamá la recogió, o sea, no la recogió, pues la atendía. Y aquí estuvo en mi casa. Mi papá era un lindo con mi abuela. Ajá. Un lindo. Aquí la velamos en la casa, que es su casa. Todo, o sea, la trató a lo máximo. Pero los hijos no hicieron lo mismo, los hijos de mi abuela. Allá en su conciencia, ¿y qué? Vamos a ver cómo les va a ellos, porque ellos también ya están en esa edad y también tienen hijos. Es que todo en esta vida se paga. Y sigo diciendo que se vaya al infierno la vieja esa.
12: Pero sí, no le des este mala vibra, sí. ¿Qué dice Abraham?
1: Pues aquí hay... Sí, es muy difícil la situación.
12: Sí.
1: Pero aquí la bronca es que si los hijos están aportando económicamente para la manutención y cuidado de la señora, creo yo que se puede llegar a un acuerdo, uh-huh, con la esposa, decir, ¿sabes qué? Mi mamá se va a venir a vivir aquí a la casa, con el dinero que mandan mis hermanos y otra parte que yo voy a poner, vamos a poner una persona que se encargue del cuidado de mi mamá. Tú no tienes nada que hacer, pero sí te voy a pedir el apoyo para, vos también, para estar atento a cualquier cosa que ella necesite. Pero siempre y cuando platicarlo con la pareja, tratar de buscar empatía con la esposa.
12: Ajá.
1: Y sabes que tengo este problema. Mi mamá se va a venir. Pero se va a poner una persona o se va a contratar a una persona para sus cuidados. Ya que si te quieres aventar tú la paleta, pues tú te quedas con el dinero que están aportando mis hermanos y otra parte la voy a poner yo también, aparte del gasto que te doy.
12: Uh-huh.
1: Para que se puede decir que sea como un trabajo, un trabajo remunerado para la esposa, para que no sea una carga y al contrario sea un trabajo para ella.
12: Ajá. Muy bien. Podría ser una solución, ¿eh? Podría ser una solución, al final de cuentas, aquí hay algo, ¿eh? Ella no quiere. Ella no quiere, ella ya dice, Yo cumplí ya con sus hijos, o sea, ella también habrá que ver que su postura, porque, pues de alguna manera, el decir es así como obligarla, ¿no? O sea, al final de cuentas, a que entre en este rol de cuidadora. ¿Qué dice por acá?
3: Buenos días, Águila. Yo pienso que se debe juntar todos los hermanos para que se le lleven un asilo de ancianos o a su defecto, si en la casa de Javier la quieren tener, y contrate una enfermera con 800 pesos por día, que se recupere y que vean que las cosas no es difícil, porque sacar 800 pesos diarios ahorita como está la situación,
12: uh-huh,
3: está muy difícil, muy difícil.
12: Fíjate que ha pasado así estas cuestiones, no solamente, por ejemplo, los hermanos dicen, sí, nosotros aportamos económicamente y al final no aportan un solo centavo. Y termina siempre, ya lo hemos discutido en varios casos aquí, que termina solamente un hijo o una hija siendo responsable de los demás.
14: Pesos.
15: Buenos días, Águila. Yo pienso que está primero la mamá. Si a mi pareja no le parece, pues que se vaya él.
12: Ah, ok. Si tu pareja no le parece, que se vaya.
15: Buenos días, Águila. Yo pienso que está primero la mamá. Si a mi pareja no le parece, pues que se vaya él.
12: Que se vaya él. Por ejemplo, ella dice, si a mi pareja no le parece, se puede ir él de la casa y ella quedarse.
16: Días, okay. Águila. Buenos Mira, días. Mi respuesta sería nunca descuidar a los papás, y menos porque si están enfermos, Ajá. Cuidarlos, sí, porque ellos ya nos cuidaron a nosotros. Y además nunca se acaba la responsabilidad de un hijo. Y menos si están casados. Yo no soy casada, pero yo cuido a mi mamá.
12: Ah,
16: y okay. Y pues es una responsabilidad que le tienes que cuidar.
12: Bueno, ahí hay un punto. Tú no estás casada.
17: La respuesta sería que todos tenemos obligación los hijos de cuidar a los papás porque ya nos cuidaron.
12: Ajá.
17: Y más aparte si están enfermitos y no, o sea, no dejárselos a otras personas porque luego no los cuidan bien. No hay como uno de ellos que los cuide bien.
12: Eso también tiene razón. Hay gente que no los cuida bien. Tienes toda la boca y tienes razón. Ella dice, yo no estoy casada. Ahí hay una cuestión, ¿eh? Las personas que tienen una pareja, sabrán de que hay conflictos en ese tenor. Entonces, ahí sí como que pues le faltaría conseguirse un marido para que entienda un poquito más. Gracias. De este lado, Vicky.
18: Hola, Águila, buenos días. Pues sí, está bien así, que es... se vaya la señora allí.
12: Que se vaya la señora.
18: Y que le pongan los el dinero que van a aportar los hermanos del hijo.
12: Ajá.
18: Que pongan una señora que supervise el cuidado.
12: El cuidado.
18: Que es la esposa. Y que le pongan que paguen, como van a dar dinero, pues que aporten para poner otra señora que cuide, que se encargue de la señora, y la nuera pues nomás esté allí supervisando a la otra, uh-huh, a la trabajadora, y para que la señora también no esté sola, porque eso de estar sola pues se va a deprimir la señora.
12: Uh-huh.
18: Y ahí también hay cuidanderas que las tratan mal, y allí no la va, ahí la va a tratar bien porque ahí está supervisando el hijo y la nuera. Pero de que hay nueras cool, así hay. Y allí, pues, mero, pues, la nuera no la quiere. Y, pues, a fuerza no las pueden querer. Una nuera no te puede querer a huevo. Yo pasé por esa situación.
12: Ajá.
18: Y eso que yo todavía no estaba tan viejita.
12: Ajá.
18: Pero, pues, así.
12: Así te tocó.
18: Hay hijos que agarran a su mamá y se van y dejan a la esposa.
12: Ajá.
18: No, pero no es la de ahí, pero ay, qué mujeres. Sí hay.
12: Sí, y de no toda la mata.
18: Que existe y le esté tirando la mala vibra, sino que el karma.
12: El
18: te
12: karma.
18: Llegas porque te,
12: el karma te llega.
18: Si te portas mal, se te pudre.
12: El tamal. Muy bien, Vicky, muchas gracias.
18: La historia se permitiera.
12: Aquí hay algo que estaba comentándome el ingeniero y tiene la boca llena de razón. Aquí hay algo bien importante. No lo sabemos, obviamente no lo sabemos porque esa parte no la tocan, pero usted no sabe si hubo algo que hiciera la mamá o que hiciera pues la suegra, ¿no? A la nuera. Y la actitud que haya tomado con la nuera a través de los años. No sabemos también el comportamiento de la suegra. A lo mejor algunas malas palabras que no le haya dicho delante del hijo, un comportamiento malo o algo que le haya hecho sentir mal, no sé. O sea, también eso tiene que ver, ¿eh? Porque ustedes dicen, llega el karma. Sí, sí llega el karma. ¿Y por qué la nuera no quiere? O sea, ¿por qué la esposa no quiere? Por algo también será, ¿no? Entonces, habría también que, dice el ingeniero, habría también que preguntar si algo pasó que por eso no quiera cuidarla. Ándele, ingeniero, diste algo en el clavo y tienes la boca llena de razón. Bueno, algo que nos pidieron de Tiranos del Norte, saluditos ahí para toda la gente que nos escucha acá en la Colonia Nueva, saludos ahí para Lucecita también.

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2: Tras el escándalo por la campaña de Novik, donde Sydney Sweeney posa semidesnuda con ropa deportiva, figuras como Sharon Stone y la jefa del Comité Olímpico Mexicano, María José Alcalá, se le fueron encima. Advirtieron que esta publicidad cosifica a las atletas y reduce su esfuerzo al morbo masculino, aunque en honor a la verdad a uno que otro sí le dieron ganas de aprender nuevos deportes. Carlos Torres Piña amarró ayer un respaldo de peso pesado rumbo al 2027. Neto Núñez y toda la plana mayor del Partido Verde lo ataviaron con el chalequito del Tucán, cerrando filas con todo y su estructura territorial. La jugada demuestra que el Verde no anda con jaladas y le echó toda la carne al asador al proyecto del coordinador michoacano. Harto músculo político es lo que quieren demostrar en esta nueva ruta de la llamada transformación de Michoacán. Un sustazo se llevaron los fans de las artes marciales al circular la falsa muerte de Jackie Chan, con una foto en blanco y negro y la fecha 1954 a 2026. Todo fue una mentira viral, provocada por la mala traducción de un mensaje sobre sus 72 años. El ídolo está vivito, coleando y filmando su nueva película en Kazajistán.
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3: 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Son las 9 de la mañana y 59 minutos.
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4: Son las 10 de la mañana y un minuto.
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2: 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Son las 10 de la mañana y 13 minutos.
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10: Estamos de regreso, señores, y seguimos en la controversia del día de hoy para que participes a través del 453-152-3383. Para la gente que nos va sintonizando, les recuerdo, la controversia es, tu mamá tiene 78 años y ya no puede vivir sola. Tú quieres llevarla a vivir a tu casa, pero tu pareja se niega y te dice, yo me casé contigo, no para hacerme responsable de tu mamá. ¿Qué opinas al respecto? 453-152-3383, tu opinión cuenta y se gana un pastel de pastelería María, el platillo de Yayico, ingeniero. Pásalo.
11: Buenos días.
10: Buenos días.
11: Mi opinión es que a lo mejor ella no quiera, porque también hay que saber cómo fue la señora, cómo trató a la nuera. Si la suegra fue buena persona desde un principio y con la nuera el cariño es mutuo. Si la señora fue mala, grosera o X cosa, porque hay suegras que no quieren a la nuera.
10: Ajá.
11: Por eso a veces cuando ya de verdad ocupan a la nuera o X cosa, pues ahora sí, también tienen que ver eso. No es que a veces que uno no quiera cuidarlas, yo también tengo a mi suegra. Ajá. Y mi suegra pues me trata bien. Pero yo he escuchado a otros que tienen una suegra que hoy, que es cosa, y cada quien. Y sí, ahora sí, cada quien es responsable de sus padres, pero hay que cuidarlos y todo eso, pero pues también hay que entender cómo son las personas.
10: Eso también, eso es lo que decía el ingeniero, y tiene la boca llena de razón, porque en eso no lo estamos, no estamos tomando en cuenta, porque no sabemos si hubo algo también por ahí que ella, pues, no le contó al marido y no quiera. Por alguna situación, depende también de cómo te portes, pues así es la reciprocidad, ¿no? De las cosas.
12: Hola, Aguila, buenos días.
10: Buenos días.
12: Mi nombre es Luz María Pérez.
10: Hola, Luz.
12: Pues yo digo que no se trata de obligar a que cuiden a la suegra, ¿verdad?
10: Ajá.
12: Se trata de que sea, pues, voluntario, que tenga uno, pues, ganas. Y, pues, si no quiere, pues, ¿cómo? ¿Cómo a fuerzas? Tampoco, también se debe respetar esa parte, aunque yo opino pues que la pareja debe de apoyarse.
10: Sí, claro.
12: Deben de apoyar al marido o el marido a la esposa. Deberían eso deberían de ser así, pues, porque sí es un problema que él o ella quiere estar al pendiente de la mamá por enfermedad, por lo que sea, y que tu pareja pues no quiera. Son problemas que se tienen. Y pues otra cosa, pues también, que si no quiere la nuera o el yerno, quizás, pues no sé, puede ser porque pues no la haya tratado mal en algún momento dado. Que hay suegras pues que la verdad pues sí son bien cabronas,
10: sí, sí,
12: gachas. Yo gachas. La mía, gracias a Dios, me quiso mucho y en paz descanse mi suegra. Nos llevamos muy bien la verdad.
10: Ajá.
12: Y sentí horrible cuando ella falleció.
10: Claro.
12: sentí que se me partía el alma porque la llegué a querer mucho.
10: Por eso, como dice ella, también hay de suegras a suegras. Digo, porque ahorita Javier está entre la espada y la pared en decidir entre la mamá y la esposa, ¿no? Aquí la bronca no es solamente dónde vivir la señora, sino quién va a asumir los cuidados. Esa es la cuestión.
13: Buenos días, Águila.
10: Buenos días. Pues
13: respecto a la pregunta que dices tú, no, pues que le vaya bien a la vieja.
10: Ajá.
13: Yo primero tuve mamá y después tuve mujer.
10: Ajá.
13: Y no es que uno sea machista, sino que la mamá es la mamá, Águila. Es Ajá. la verdad, es la que te tuvo, la que te mantuvo. Y pues la verdad, no, primero es la mamá. La mujer, si no quiere, no, pues que se haga a un lado. Entonces, quiere decir que no te quiere, en vez de que te apoye. Necesita que, pues, si de verdad te quisiera, la esposa te apoyaría, ¿no? Si íbamos a ayudar a mi suegra, pero no. Son pocas mujeres las que les cae bien la suegra, Águila.
10: Es que también, es como dice opinión. Ella, hay de suegras a suegras, güey. O sea, contigo, pues tu mamá puede ser un pan de Dios, güey. Pero con la nuera, acá por debajito, quién sabe qué le habrá hecho. Es que eso también es lo que tiene que ver. O sea, el decir eso de que, no, pues que se vaya a la vieja, se me hace tonto, ¿eh? La neta, eso no va. Porque independientemente de eso, o sea, primero mi mamá y luego tú. O sea, no se trata de poner a alguien primero. Se trata de determinar qué tanta ayuda necesita la persona. Por ejemplo, si ya no es seguro que viva sola, pues Javier y sus hermanos deberían de reunirse y hacer un plan los hermanos. ¿Sí me entiendes? Los hermanos, primero.
14: ¿Qué tal, Águila? Buenos días.
10: Buenos días.
14: Pues es un tema muy delicado, un tema muy delicado, ya de aquí en estos tiempos va a ser muy recurrente, que ya dijo, va a haber más gente más mayor.
10: Ajá.
14: Pero realmente, pues como lo dijiste tú, que el ingeniero le había dado el clavo, es que ahí, el trasfondo puede ser que, pues, la
10: que hay
14: suegra
10: un trasfondo, exactamente.
14: Nunca...

0: salen de acuerdo con el marido. Pero yo creo que realmente pues los hermanos deberían echarse la mano y buscar pues alguien que le paguen y que esté al pendiente de la señora, sería lo más viable.
1: Sería lo más viable, dice.
0: Saludos, buen día.
1: Muchas gracias por tu opinión. Ahí está, señoras y señores. Y es que, mire, no estoy metiéndole leña al fuego ahí al compa Javier, pero sin embargo, tal vez haya un trasfondo de que, ¿por qué no? Pregúntale antes de enojarte, o si ya tuvieron alguna discusión, oye, bueno, ¿y por qué? Tal vez no te he preguntado por qué la negativa. Hay algo que yo no sé que me tengas que decir, o sea, también entender la parte de la pareja, ingeniero.
2: Buenos días, Alex.
1: Hola,
2: mi opinión es esta. No sabemos cómo haya sido la suegra, ¿verdad?, con la nuera en sus tiempos buenos.
1: Ajá.
2: Y ahorita que ella ocupa de ayuda, pues a lo mejor la muchacha no quiere por lo mismo. Pero pues la pueden, en lugar de toda la ayuda que van a dar los hermanos y que van a dar dinero y todo eso, la deberían de meter a un asilo. Ahí las tienen bien cuidados y la muchacha pues no se va a tener que esclavizar allí. Yo hace muchos años, yo cuidé de mi suegra y de mi suegro. Me iba todos los días en la mañana para allá y ahí estaba con ellos, los atendía. Y nunca me dieron nada ni pedía nada. Pero ¿sabes cuál fue mi pago?
1: Ajá.
2: Que cuando veía gente, me decían, no, pues que tú haces más que sus hijos y eres su nuera. Y ahorita yo tengo a mis papás, me han lastimado y los tengo en casa por unos meses, no por todo tiempo, ¿verdad?
1: Uh-huh.
2: Y mi marido me ha apoyado mucho.
1: Qué
2: porque
1: bueno.
2: Él siempre me lo ha dicho. No, tú siempre me apoyaste cuando mis papás ocuparon. Y él nunca, nunca me dijo, ve, cuida a mi papá, ve, cuida a mi mamá.
1: Ajá.
2: Ocupas que vayas tú. Nunca me dijo él nada. A mí me salía y me nacía a mí. ¿Por qué? Porque mis suegros nunca fueron malos conmigo, ni groseros, fueron buena gente. Desgraciadamente ya no están aquí, están en el cielo. Pero si estuvieran ellos aquí todavía y ocuparan de mi ayuda, yo con mucho gusto lo haría. Que tengas un excelente día.
1: Igualmente, mi querida Moni, pues ahí está. Es que también tiene mucho que ver la parte afectiva de parte de las suegras, de los suegros, con los nueros, con los yernos y con las nueras, digo. Entonces la relación, ahí se basa. Es que dices, consecuencias, güey, pues consecuencias de cómo te portas o cómo te portaste toda la vida y después quieres que las cosas se salgan naturalmente, pues sí está medio cañón. O sea, tal vez, te digo, tal vez no haya un trasfondo, tal vez la suegra ha sido muy buena con ella, pero simple y sencillamente ella no se le hace que se la manden a cuidar y que ella tenga que llevar la responsabilidad, ¿no?
3: Buenos días, mi Ángela.
1: Buenos días.
3: Mira, para hablar de la controversia, mi suegro y mi suegra, siempre nos hemos llevado bien.
1: Ajá.
3: Yo no tengo hijos y pues mi esposa, cuando me casé, siempre ellos ya estaban grandes y siempre los he apoyado. Hay veces que han venido aquí a mi casa. Mientras a mí no me digan nada y todo eso, yo ya sabía lo que le tiraba.
1: Uh-huh.
3: No molesta a mi águila, en mi punto de vista. Porque pues también son sus papás y hay que saberlo no llevar bien.
1: Claro.
3: Claro, mientras no te moleste ni nada, pues, ¿qué te cuesta? No pasa nada, mi águila.
1: No pasa nada.
3: Mi águila,
1: Ahí, fíjate, cómo por ejemplo, la chava que nos decía, yo no estoy casada. O sea, yo no sé de matrimonio, pero pues yo sí me hago cargo. Ok, él dice, yo no tengo hijos, pero pues a mí no me molesta. No tiene hijos. O sea, también las situaciones se adecúan. Entonces, pues sí está medio cañón, mi querido ingeniero. Bueno, vamos con música, señores, señores. Algo que nos están pidiendo por acá de los Quinos. Saludos allá para todos los panaderos. Saludos para toda la gente bonita de Aguililla. Esto suena, y si lloro, ¿qué? Cuando son las 10:25.

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0: 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Las 10 con 30. 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
7: Regresamos, mi querido ingeniero, gracias.
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7: Gracias, gracias. Tenemos noticia de último minuto que nos está llegando en estos momentos a nuestra redacción. Ingeniero. Noticia de último minuto, ha muerto Jorge Kawashi. El legislador, empresario y exboxeador mexicano Jorge Kawashi Macari falleció el día de hoy, miércoles 30 de septiembre, a los 58 años de edad. La noticia de su deceso fue dada a conocer en redes sociales por figuras cercanas, entre ellas el senador Manuel Velasco Coello y el empresario y actor Roberto Palazuelos. Su muerte ocurre apenas unos meses después del fallecimiento de su padre, el reconocido empresario editorial Jorge Kawashi Gastín, ocurrido en marzo de este mismo año. En el ámbito del boxeo, mantuvo un récord oficial invicto de 12 contra 0 con todos los triunfos por la vía del knockout, y no obstante, sus peleas e impresionante musculatura fueron severamente cuestionadas por los aficionados y los analistas, quienes frecuentemente lo acusaron de que los combates carecían de legitimidad deportiva. En 2004 protagonizó un sonado escándalo político al solicitar licencia legislativa para ingresar como participante del reality TV Big Brother VIP 3 en Televisa, donde la competencia pues alcanzó el tercer lugar. Se desempeñó como diputado federal en el Congreso de la Unión por el Partido Verde Ecologista y se integró al partido después Nueva Alianza, ocupando la Secretaría General y la Presidencia Nacional del 2007 a 2011. Regresa a la Cámara de Diputados en el periodo del 2009 al 2012. Descanse en paz, Jorge Kawashi.
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9: El Servicio Meteorológico Nacional de la Conagua le informa el pronóstico del tiempo. Para hoy, 30 de septiembre de 2026, la extensa circulación de Rachel ocasionará un temporal de lluvias en estados del noroeste y occidente del territorio nacional, con lluvias puntuales intensas en Jalisco, Colima, Michoacán y Guerrero, lluvias muy fuertes en Nayarit, así como lluvias fuertes en Baja California Sur y Sinaloa. A su vez, se prevén fuertes rachas de viento y oleaje elevado en costas de dichos estados. Por otro lado, el frente frío número 1 ingresará al norte de la República Mexicana. En interacción con una circulación ciclónica y una vaguada en altura, además del monzón mexicano sobre el noroeste del país, originarán lluvias puntuales intensas en Coahuila, Nuevo León, Tamaulipas y San Luis Potosí, lluvias muy fuertes en Zacatecas, lluvias fuertes en Durango, además de chubascos en Sonora, Chihuahua y Aguascalientes. Asimismo, se prevén fuertes rachas de viento con posible formación de torbellinos o tornados en Coahuila. Simultáneamente, canales de baja presión en el interior del territorio mexicano, aunados a inestabilidad atmosférica y una vaguada en altura sobre la península de Yucatán, propiciarán lluvias muy fuertes en Puebla, Estado de México, Oaxaca, Chiapas, Campeche, Yucatán y Quintana Roo, y lluvias puntuales fuertes en Guanajuato, Querétaro, Hidalgo, Tlaxcala, Ciudad de México, Morelos, Veracruz y Tabasco. Finalmente, continuará el ambiente caluroso a muy caluroso en el noreste y oriente del territorio mexicano, además de la península de Yucatán.
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7: Y estamos de regreso, señores, cuando son las 10 de la mañana con 36 minutos. Seguimos avanzando en la controversia del día, ingeniero. Gracias por participar al 453-152-3383. Seguimos con más opiniones.
10: Adelante. Buenos días, Ñeguela. Buenos días.
7: Buenos días, Toño. Auditorio.
10: Pues mira, ahí depende del marido y del tipo de persona que haya sido la suegra. Porque si le tocó una suegra acá muy remilgosa, muy problemática, y allá ves que hay muchas suegras que no quieren a los yernos por X o Y. Entonces, señora, a lo mejor ahí se está tratando de desquitarse, ¿eh? Ahora sí que ocupa ayuda, él no se la puede dar. Y ahora sí que ahí pues la mujer no puede hacer nada, porque si la mujer no trabaja y no aporta dinero a la casa, pues ni para dónde hacerse, mi águila. Yo, bendito sea mi Dios, me tocaron unos suegros tan buenas gentes.
7: Que te mantienen.
10: Que el tiempo que yo estuve aquí en la casa, pues, porque yo siempre he rentado.
7: Ah, ok.
10: Nunca les hice mala cara y en lo que podía los ayudaba. Y pues los hermanos, los hijos de ella, los hermanos de mi esposa, pues ellos nos gratificaban. Hasta la fecha no estás ni tú para saberlo, ni el público, ni yo para contarles, pero ellos nos echaron mucho, mucho, mucho la mano en hacer nuestra casita, en hacernos una casita.
7: Qué bueno, qué padre.
10: Tengo 6-7 años que no pago renta gracias a ellos, bendito sea Dios.
7: Qué bueno, mi
10: y
7: hermano.
10: Y te digo, depende cómo te portes, pues.
7: También depende.
10: Para Antonio Peláez lo digo.
7: Gracias, Toño, ahí está, tiene razón. La controversia del día. Tu mamá tiene 78 años y ya no puede vivir sola. Tú quieres llevarla a vivir a tu casa, pero tu pareja se niega y te dice: yo me casé contigo no para hacerme responsable de tu mamá. Así que, ¿qué opina?
11: Buenos días, Alejandro.
7: Buenos días.
11: Estoy escuchando la controversia.
7: Adelante.
11: Pues aquí la cosa es muy cierta, de que están opinando de que tiene que ayudarle a su pareja, con su mamá, pero sí es cierto, las suegras se ganan. Y si la señora no se portó bien, entonces también la nuera tiene mucha razón en no cuidarla.
7: En no cuidarla, es decir, simplemente no.
11: Ella. Entonces nomás están viendo el lado de que tiene que ayudarle, pero tiene que ganarse, y si no se la ganó, esas son las consecuencias. Es mi humilde opinión, y pues, ni modo, tuvo que haberse la ganado, y si no, pues ahí están las consecuencias.
7: Consecuencias, gracias. Dice él, muchas gracias por tu opinión. ¿Qué nos dice?
12: Mira, buenos días, Águila, buenos días. Mira, y aquí yo creo, ¿verdad? Mi nombre es Abraham Ortiz Olorio, aquí yo creo que hay un detalle que a lo mejor, no sé, sea lo correcto. Yo creo que aquí el marido no lo tomó en cuenta la señora, ¿verdad? En decirle, ¿sabes qué? Mira, mi mamá está enferma, X, ¿verdad? Ya ocupa que alguien la cuide. ¿Por qué no me echas la mano? Cuidarla. Mis hermanos te van a pagar. X cosa, ¿verdad?
7: Ajá.
12: Yo pienso que aquí él debió haberla consultado primero a ella. Sí, él ya está casado, ya formó su vida aparte, pero también la señora debe de ponerse a ver de que si ella todavía tiene vida a su mamá, el día de mañana su mamá también va a ocupar que la cuiden, ¿verdad? Entonces, creo yo aquí que él tuvo que haberla tomado en cuenta, a ella y ella a él, ¿verdad? Esa es mi humilde opinión y espero que le den una solución pronto.
7: Muchas gracias, ahí está también participando, tu opinión cuenta y se lleva un pastel de Pastelería Mari y el platillo de Yayico. ¿Qué nos dicen por acá?
13: Buenos días, Águila, buenos días.
7: Buenos días,
13: yo digo
7: buenos
13: que
7: días.
13: Tiene que hablar con su pareja y llegar a un acuerdo para cuidar a su madre, pues si lo ocupa, si ocupa cuidados. O pues si no se puede, pues que no lo haga, nada más que le diga a su esposa que en otra situación igual también va a pasar lo mismo, porque así es la vida, lo que das recibes. ¿Me puedes complacer con esa canción a propósito del tema? Se llama de los Tigres del Norte, se llama La Abuela de Mis Hijos, por favor. Buenos días,
7: abuela de mis hijos. Ya dijo que dijo, ¿qué nos dicen por acá?
14: Hola, hijos de la mañana, buenos días.
7: Buenos días.
14: Pues todo depende de la pareja. Pues yo aquí en lo personal, yo creo que no tendría problema con eso, y viceversa también, con mi suegra no habría problema. Saludos, ya tenía mucho que no les mandaba mensaje.
7: Muchas gracias, Iván. Está usted también participando a través del 453-152-3383.
15: Hola, ¿qué tal, Alejandro?
7: ¿Qué, Pacho?
15: Primero, yo pienso que deben de reunirse los hijos de esta señora y ver de qué manera puede cada uno ir a atenderla, a su casa. No llevarla a otra casa, porque esto va a ser un martirio para ella.
7: Uh-huh.
15: Estar en casa, por ejemplo, una semana en una casa, otra semana en otra casa.
7: Que la estén rolando, pues.
15: No hay, para las personas mayores, no hay como estar en su casa. Sentirse dueña de todo lo que haga. Sentirse apoyada, sentirse plena, porque lo que ella necesita o quiera, ya sabe dónde está. En otra casa siempre va a sentir que estorba, le den el trato que le den.
7: Uh-huh.
15: Y si la nuera no quiere que se la lleven a su casa, pues pienso yo que parte de este proceso, algún día todos vamos para allá y debe madurar y entender la situación y apoyarlo. No todos vamos a ser jóvenes o estar físicamente bien, porque en cualquier momento se nos voltea la moneda.

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5: 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Son las 10 de la mañana y 46 minutos.
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12: Gracias, ingeniero. Llegamos a la parte final, mi querido Inge. Agradeciendo obviamente sus comentarios, sus opiniones son muy importantes acerca de esta controversia que nos dicen por acá, mi querido G.
13: Yo opino que una pareja se debe apoyar en las buenas y en las malas. Ajá. Sería una cosa muy diferente, por ejemplo, que la señora te haya tratado mal.
12: Te haya tratado mal.
13: No es Priscila Piedra.
12: Ok, Priscila, muchísimas gracias. Eso es lo que no sabemos. Esa es la parte que desconocemos. No sé si... Sí, esa sería, ¿cómo se llama? Parte fundamental de la negativa y que por esa situación se haya dado esa respuesta, ¿no? Entonces, sí, a ver qué habría que ver el trasfondo de esa cuestión. Aquí la importancia es que la mamá obviamente pues no se quede sola, que tampoco se le imponga a la esposa convertirse en la cuidadora. Si Javier tiene hermanos, lo más viable es que se reúnan, acuerden las posibilidades que tienen cada uno de los hijos. Si todos pueden a generar, por ejemplo, yo lo que haría es intentar que haya disponibilidad de los hermanos. Porque si no hay disponibilidad de los hermanos, va a ser una bronca que lo hagas solo, ¿sale? Si te toca a chutártela sola o solo, ya se cuece aparte. Pero si se pudiera, si los hermanos están dispuestos a pagar gastos, cuidados y demás, ¿por qué no checan que la casa primero sea adecuada para ella? ¿Sale? Que viva en una casa más adecuada, donde todos participan en los cuidados. O que permanezca en su propia casa con una asistencia, visitas organizadas para que sea seguro, ¿sale? Y ya que cada quien asume la parte del cuidado. Los hermanos, aparte del dinero, tienen que aportar tiempo. Ahora, te vuelvo a repetir, si nomás le toca chutársela a Javier, ahí la cosa pues cambia, ¿sale? La esposa tiene derecho a querer ser cuidador o no, pero la solución no puede ser simple, tu mamá no entra y que se las arregle sola. Entonces, en pocas palabras, proteger a la mamá sin sacrificar injustamente a la esposa debe ser que los hijos carguen con la responsabilidad. O sea, quiero cuidar a tu mamá, pero no quiero que la confundas con que yo soy la cuidadora. ¿Me entiendes?
1: Buenos días.
12: Buenos días.
1: Buenos y lluviosos días, Águila. Oye, estoy escuchando la controversia de la señora, de la suegra, de la nuera.
12: Sí.
1: Pues yo, en mi opinión, yo creo que están suponiendo cosas que no. ¿Qué tal si la señora no se portó mal con ella? ¿Qué tal si la... Simple y sencillamente, hombre, ¿para qué le buscamos? ¿Para qué nos hacemos?
12: Ajá.
1: A lo mejor la nuera nomás no quiere cuidarla, no quiere tener obligación porque pues no es su mamá. Pero si fuera su mamá, entonces sí, con todo el gusto del mundo lo haría. Y quién sabe, porque pues una persona que no tiene la capacidad de poder apoyar a otra persona que es la mamá de tu marido, pues yo creo que tampoco sería capaz de apoyar a su familia.
12: Probablemente.
1: Pero pues cada quien. Yo lo que veo es que están suponiendo cosas que no sabemos. Y es como echar leña al árbol caído, a la pobre señora. ¿Qué tal si la señora se portó bien y estamos tirando leña que no sabemos? Entonces, pues, hay que suponer que la señora se portó bien y que la nuera es mala. ¿Por qué no suponemos eso? Que no quiere cuidarla, que no quiere responsabilidades que, según para ella, no son de ella.
12: Exactamente, pues, que simplemente no quiere.
1: Ideas, pero yo, para mí, el hijo está bien en lo que quiere hacer. Y si la mujer no quiere, pues... Y yo buscaré la manera de solucionar primero lo de mi mamá y después lo de mi pareja, porque pues madre nomás hay una. Y parejas, mañana pasado te dejas y la mujer así con la mano en la cintura agarra otro y tú agarras otra y mamá ya no vuelve a ver.
12: Pues sí, pero al final de cuentas tampoco es eso, ¿no? Tampoco es eso de que, ay, me agarro otra y ya, o sea, y si te sale igual, ¿qué caso tienes?
14: Buenos días, Águila. Buenos días. Es un tema muy difícil porque muchos hijos se hacen irresponsables y ya no quieren cargar con ninguno de los padres. Pues aquí la cuestión es de que cada quien tome su parte y en realidad se pongan las pilas para poder darle a esa persona que los está necesitando tanto en este momento, que es su madre de él. Sobre el tema de su esposa, creo que hay algo que ella no quiere decir, que el por qué no quiere esa responsabilidad en su casa. Es muy difícil, pero creo que dejar los rencores atrás es mejor, porque ella va, ahorita no ayuda a la señora por ese algún motivo que ella tenga, y ella siempre va a cargar con los remordimientos de no haber ayudado. Creo que ella tiene que estar bien primero con ella misma, con Dios, y después lo demás. Y después ella sabrá en qué momento y si ella tiene la oportunidad y las ganas y de convivir y tener el poder tener ya la decisión de si ayuda o no ayuda a cuidar a la señora. Pero creo que aquí el tema es de que todos se deben de poner de acuerdo a los hermanos para poder ayudar a la señora en una manera que no afecte a nadie en todos los sentidos. Esa es mi humilde opinión, Águila.
12: Muchas gracias.
15: Mira tú, Águila, Estrada, Ibai. Yo sí la cuidaría, la neta, yo sí la cuidaría. Luego ya de pasadita, ya estando ahí en la casa, la mando a vender gelatinas al centro.
12: Ah, órale.
15: Para que se haga millonaria, igual que la ex candidata Xóchitl Gálvez. ¿Cómo ves?
12: Ok, dice que él sí la cuidaría y luego la manda a vender gelatinas al centro. Muy bien, güey. Tienes madera de empresario. ¿Quién se va a llevar hoy el pastel, mi querido ingeniero? El pastel de Pastelería Mari y el platillo de Yayico. Lo sabremos en cuanto haga la tómbola, este inútil. Porque todavía sigue haciendo los boletitos. Aguántanos tantito, ya sacamos ganador o ganadora.

0: sí, mi querido ingeniero, llegamos a la parte final. Señoras y señores, el día de hoy sacamos boletito de Bolón Pimpón. Muchas gracias a toda la gente que participó en este día con la controversia. Hoy, el pastel de pastelería Mari, el platillo de Yayico se lo lleva Rosario Avellaneda, o Avellaneda. ¿Cómo le escribiste aquí? Avellaneda, ah, ok. Rosario Avellaneda se lleva el pastel de pastelería Mari, el platillo de Yayico. Tiene que pasar con su identificación a cabina de Candela antes de las 2 de la tarde o de 4 a 5, solamente válido el día de hoy. Quédese, señores, señores, el show de Pelón. Que tenga excelente día. Feliz miércoles. Gracias. Hasta la próxima.
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5: Son las 10 de la mañana y 59 minutos.
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1: Tras el escándalo por la campaña de Novik, donde Sydney Sweeney posa semidesnuda con ropa deportiva, figuras como Sharon Stone y la jefa del Comité Olímpico Mexicano, María José Alcalá, se le fueron encima. Advirtieron que esta publicidad cosifica a las atletas y reduce su esfuerzo al morbo masculino. Aunque en honor a la verdad, a uno que otro sí le dieron ganas de aprender nuevos deportes. Carlos Torres Piña amarró ayer un respaldo de peso pesado rumbo al 2027. Neto Núñez y toda la plana mayor del Partido Verde lo ataviaron con el chalequito del Tucán, cerrando filas con todo y su estructura territorial. La jugada demuestra que el Verde no anda con jaladas y le echó toda la carne al asador al proyecto del coordinador michoacano. Harto músculo político es lo que quieren demostrar en esta nueva ruta de la llamada transformación de Michoacán. Un sustazo se llevaron los fans de las artes marciales al circular la falsa muerte de Jackie Chan, con una foto en blanco y negro y la fecha 1954 a 2026. Todo fue una mentira viral, provocada por la mala traducción de un mensaje sobre sus 72 años. El ídolo está vivito, coleando y filmando su nueva película en Kazajistán.
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6: 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Son las 11 de la mañana y 19 minutos.
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13: 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Son las 11 de la mañana y 34 minutos.

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6: 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Son las 11 de la mañana y 48 minutos.
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0: Son las 12, mediodía. 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
3: 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De 7 a 7.50 por kilogramo, invitando a los productores a llevar su fruta al tianguis. 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
4: 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Son las 12 del día y 6 minutos.
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3: ¿Qué tal, qué tal, amigos de Candela? ¿Cómo estamos, Muy, pero muy buenas tardes de este miércoles lluviosito, que parece así vamos a estar teniendo este día. Como que está entre rico el clima, pero a la vez dices, uy, lluviecita, media incómoda. Bueno, cuando uno sabe que tiene que salir a cumplir con sus labores cotidianas, ¿verdad? Pero bueno, pese a todo eso, qué bueno que nos estamos escuchando y que podemos disfrutar de un día más. Agradecido con el de arriba, pero el de más. Sí, amigos, hoy miércoles, modo de ponernos románticos. El día está como para darte unos besitos cachichurris, un abacho becho y apapacho, ¿verdad? En este miércoles, romanticones o romantirrucones. Tú sabes que hoy, pues nos encanta de repente echar chismecillo, cosas del amor y también escuchar tus propuestas musicales. Pero aquí es donde entramos con música un poquito más balada, poperona, que sí están bien románticas, pero es como para darle pues ese cambio de cassette, ese cambio de programación. Y bueno, quiero ir aprovechando con los saludos para todas las personas que nos están escuchando desde internet. Qué bueno, gracias, gracias. Entramos en calorcito. Esta yo no sé si romántica, pero está muy todo que ver. La Dolce Vita, Belinda con Dana.
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1: Ok, amigos bellos, entonces Evelísimo es bellísima la Dolce Vita con Belinda y Dana, que luego dicen que flopearon, o sea, pues como que quedaron desapercibidas. Pero está buena la canción, dos chicas popstars mexicanas que las hemos visto desde novelas, teatro, música y haciendo muchas cosas. Ahora es momento de seguirnos con más románticas. Esta es a cargo de Camila. Todo cambió. ¡Ay!

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3: Son las 12 del día y 20 minutos.
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misma. Las 12 con 22 minutos. Oigan, amiguitos. Hoy quiero platicar con ustedes de algo que, pues, me ha hecho ruido en estos últimos días. Ya ves que con todo eso que se pone un tanto nublado y que hace que las personas como que nos achicopalemos, entonces luego entra esa pregunta de, bueno, ¿habrá a veces tiempo o la oportunidad de siquiera que una persona pueda sentirse o estar triste cuando sabe que tiene que desempeñar muchas cosas? Y es que, bueno, hablemos de algo que tal vez pocas veces nos cuestionamos, y es que si las emociones también tienen algo de clasismo, o sea, el tomarse un descanso de todo y de nada a la vez, también puede ser parte de que tú puedas tener ese privilegio, y es que aquí es donde entra el estar analizando esas cuestiones, ¿no? A lo mejor tú tienes cierta posición o accesibilidad o facilidad de hacer cosas o no hacerlas, pero te has puesto a pensar si también los demás chance tengan como que ese privilegio de decir, ¿sabes qué? Hoy me siento triste, hoy no voy a hacer nada. Hoy no voy a hacer nada. Hoy está lluvioso, el polito trae sus lagrimitas, lagrimillas tontas, no voy a hacer nada. O sea, hay gente que no tiene pues siquiera esa oportunidad de salirse un ratito para poder desempeñar su, pues, o sea, como que su break, pues tener ese espacio, ¿no? Ese momento de respirar para su salud mental. Y esto últimamente nos lo han vendido tanto pues desde redes sociales o de pronto entre la chaviza de, es que entré a tal colapso y que me voy a dar un break, me voy a dar tal sabático, y está bien cuando tienes la oportunidad, pero pues siendo bien honestos, no todos tienen esas mismas oportunidades o pues siquiera el acceso a esas realidades. Y es que cuando entramos a las redes nos hablan mucho de, hay que tomarnos una pausa, hay que viajar, hay que renunciar a tu trabajo tóxico. También te dicen eso, ¿no? Hay que desaparecerse de todos un fin de semana, güey, para regularnos. Pero no nos dicen lo incómodo. No todas las personas tenemos las mismas condiciones para hacerlo. O sea, imagínate, si tú ahorita con esta lluviecita, no sé si ya haya dejado de llover, pero venía sobre el camino pensando de, no manches, o sea, pues es hasta cierto punto algo lamentable, como que todos estos impactos en la parte climática, ¿no? Unos pues ya iban a gusto a su casa a descansar, otros a seguir echándole a la trabajación, al trabajo, ¿verdad? Que pues nos toca, y no es que reneguemos, pero dices, bueno, esa es la oportunidad que estoy teniendo ahorita, pues déjame, voy entonces a cumplir con la función que tengo que hacer. Pero, pues ves a personas que andan trabajando en la obra y llueve o truene, pues tienen que ir a cumplir, ¿no? Luego estaba también sobre ese mismo tramo que saca pues de la salida Chandio, estaba la, por ejemplo, las doñitas que sacaron sus ollitas de comida pues para que se acercaran las personas a consumir, pero dices, ¿cómo se acercan si está así el día? Gente que también se aísla, se pone agüitadilla porque ve el día así de nublado y no quiere salir de la casa. Entonces ahí es donde decimos, realmente este privilegio de poder descansar o decir, me voy a dar un break de todo, sí nos, o sea, es de que neta, ¿todos podemos hacerlo? Pues no, ¿verdad? O sea, es ahí también donde inconscientemente personas que tienen cierta influencia dentro de plataformas, pues te hacen sentir como que también tú pudieras aplicarlo. O simplemente que si no lo haces, estás mal, ¿no? Ahí también entra una parte, pues, de como ese clasismo emocional, ¿no? O de la salud mental. O sea, no manches, de bandera, se manejan con la bandera de salud mental cuando, pues, no todos tienen esa chance. Entonces, no te sientas mal si alguna vez quisiste tomarte ese descanso, pero por cumplir con tus obligaciones o las diferentes ocupaciones pues que tengas, no lo hayas podido hacer. O sea, tampoco te hace ni menos ni más, simplemente eres una persona que está cumpliendo con una responsabilidad. ¿Que quiere tirar todo? Pues yo creo que sí, pero que al final pues le sigue topando, ¿no? Hasta donde se

Aguante, aunque si tuvieras el espacio y oportunidad de no hacerlo, pues también aprovecharlo, porque cuando te amarras a algo, como a sentir que por pura obligación lo estás haciendo, entonces ahí ya cambia el sentido, ya no es que lo estás disfrutando, entonces hay que replantearse, pues, qué es lo que estamos haciendo, ¿no? Bueno, acá nos están saludando desde internet, muchas gracias, saluditos a Luis Fuentes, dice, hola Itzel, ¿cómo estás? Gracias, gracias. Yo, bien. ¿Y ustedes qué tal? Acá también tengo algunos otros mensajes, sí. Dicen, Oli. Hola, es Miguel Ángel Valencia. También dicen, hola Itzel, saludos desde Oregón. Saludos Edgar Reyes. Y acá me mandan muchas postales como del campo, como el feel, ¿no? Saludos, pero no me dicen desde dónde, solamente me mandan fotitos. Dicen, hola Itzela Patzingán, hola, saludos Joaquín González. Y un montón de fotos, pero el Facebook me las pone así bien borrosas, como si me estuvieran mandando cosas raras, como spam. Igual desde donde esté, muchos saludos. Dicen, Itzel, yo con estos días me agüito gacho. Pero porque la gente no sale y andamos solos en las combis. Es que es justamente eso. Que por este tipo de climas se apaga el movimiento, ¿no? Y es ahí donde dicen, ay, pues date un break, hazte esto. Pues dices, no, canijo, o sea, dice, no puedes decirle a todo el mundo que haga lo mismo, que tú tienes oportunidad de hacerlo. Como no todos tienen pues ese privilegio de decir, ay, pues hoy no voy a ir. No voy a ir, que al cabo, pues, ¿qué tiene? O sea, no son las mismas realidades. Y la verdad sí, como que me agüité un poquillo porque dije, pobrecita las doñitas. O sea, como que tenían sus ollitas pues de comida, ojalá que sí se les venda. O luego los ambulantes, o que ponen así sus puestecitos como a borde de carretera para que entre ese movimiento que hay, pues tengan el consumo, ¿no? Dices, híjole, pues qué mal. A lo mejor han de pensar luego de, bueno, es que es comida, no se echa a perder, nos la comemos. Pues no, pero no contaba con que tuviera que regresarme con todo eso, ¿no? Ojalá que sí puedan vender. Y a todos nuestros amigos de transporte, pues que se nos animen, que no se agüiten, poco a poco. Ahorita vamos a seguir echando chisme. Y dicen que no es Polo, ahora es Rachel. ¡Ay! ¿No era Odalis? Ya llegó Rachel. A ver, esto a mí me parece un chisme, me parece un triángulo amoroso del clima. ¿Qué pasó? El Polito se fue siguiendo a la Odalis y ahora llegó la Rachel. A mí se me hace que Polo se andaba peleando con Rachel, con la esposa, y se fue a seguir a la novia, la Odalis, y ahora dice, vente para acá, condenado, vámonos a la casa, y lo va a jalar de las puras orejas. Así, yo no sé, este me parece un drama de amor. De amor, en donde los mexicanos estamos siendo el mal tercio de esa pareja, de ese trío amoroso. Ay, no. Tengo música, auditorio. Esto se llama Quereme. Está buena. En silencio.

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2: Bueno, entonces, quéreme. Las 12:33, amiguitos. Tenemos más canciones y también algunas personas que ya se andan reportando por aquí. Muchas gracias. Roy dice, ¿puedes poner Dios bendiga nuestro amor? También dicen, hola, saludos desde Gulfport, Mississippi. Saludos a los Sandoval Calderón de La Pénjamo. Y también a los compañeros desde Guatemala, al Willy y al compa Mario. Y también nos mandan ahí su video. Mira, también trabajando desde el campo. No, no es campo, es en la construcción. Que están ahí como haciendo, están haciendo estas, ¿cómo le llaman? ¿Islas artificiales? ¿O como, sí, no? ¿O qué es lo que están haciendo? A ver, cuéntenme, ahí que me echen. Porque yo, de constructora... Yo tengo de constructora como lo que tengo de astronauta, oiga, así. Sé de construcción como lo que sé de ser astronauta. Dicen, Itzel, a veces el clima nos afecta a algunos, pero hay que darle gracias a Dios por la lluvia, ya que el agua es vida. Claro, pues también es muy necesaria, ¿verdad? Aunque de repente sí se siente medio raro, porque a diferencia del año pasado no nos tocó que estuviéramos como teniendo... temporada de lluvias a finales de septiembre, casi octubre, y dice, la necesitamos, que sea bienvenida el agua. Yo soy vendedor y me da gusto que llueva porque algo bueno deja, son bendiciones. Ok, muchas gracias, gracias por su comentario. También acá nos hace llegar una postal desde el Aguaje, Michoacán. Dice, saludos Itzel, saludos, gracias. ¿Cómo se llama usted? Que no me pone ahí el nombre, pero igual saludos. Piwi, el Piwi, así le voy a decir Piwi, así dice pues en el nombre del usuario. El Chiquis dice que él se pone bien agüitado porque casi no se le antojan las caguas. Mira tú qué tristeza. Ahora resulta que te pones triste por eso. Hay que cuidar mucho de nuestras emociones, que, o sea, permitirnos sentir, más que nada, permitirnos sentir. No nomás es de que como estoy bien agüitado voy a suspender todo. O sea, cumplen tus funciones dentro de lo que puedas y permítete sentir. O sea, si estás triste, pues reconocer y decir, sí, estoy triste por tal cosa. No decir, estoy bien, porque luego te preguntan, ¿cómo estás? Bien, ¿no? Bien. O sea, pues sí, o sea, te sientes mal y no tiene nada de malo. O sea, también es parte de... Y tener autocuidado. A lo mejor dices, no me voy a dar el día, o no puedo ir a una terapia, o no puedo ir a esto, pero reconozco que me siento tal. Desde ahí puedes empezar, o sea, reconocer que no te sientes tan chido, y tal vez hablándolo con alguien más pueda mejorar un poquito, o sea, que te ayude a que te expreses y que sueltes aquello que traes. Pero si solamente si te sientes tristón cuando se pone así de nublado, pues fíjate que es hasta cierto punto normal, porque estamos aislados del sol, la vitamina D, eso nubladito, como que nos da bajón de ánimo. Pero ya si eso persiste después de que se quitó lo nublado, pues entonces sí, hay que ir escarbándole y saber qué es lo que nos está haciendo sentir así, ¿verdad? Aún hay música, amigos bellos. Y llega el dúo Dinamita, Cristian Castro con Alex Sintek. Esto se llama Tan Cerquita.

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amiguitos. Eso que escuchamos se llama De Mentiritas y es de Baldo Rodríguez. Pero muy en el fondo suena como un poquito a Miranda, ¿verdad? A los argentinos del dúo Miranda. Amigos de Candela, sigo aquí leyendo algunos de sus mensajes. Dicen, aprovechando que estoy en el aguaje, los escucho un rato, ya que en Aguililla me dieron mi base de trabajo. Y allá, a ver, es que, ¿por dónde nos estará sintonizando? Me está diciendo algo, pues, de las frecuencias, pero igual, saludos. Dice que me está mandando videos de un evento al que fue, ¿no? ¿O qué? Este fue un video tomado en Aguililla, pero vinieron los de Pátzcuaro. Que de Pátzcuaro los visitaron a Aguililla a aventar globos de Cantoya. Se ven muy lindos, qué padre. De hecho, ya se viene toda esa temporada. Siento que nuestro estado, tan solo en Michoacán, o sea, hay muchas, muchas cosas bien bonitas que se hacen estos últimos meses del año. Aquí en Apatzingán, pues luego tenemos los días de la feria. Luego, en lo que es la zona Pátzcuaro y todos esos pueblos mágicos, se lleva a cabo lo de las tradiciones del Día de Muertos. En octubre también viene el Festival del Cine. Luego, mismo noviembre, o sea, ya que termina toda esta parte de octubre, noviembre, aparte de lo de Catrinas y de Día de Muertos, están todas las preparaciones para globos de Cantoya que se hacen en Paracho, que tiene también estos festivales de globos de Cantoya. Luego están los de Guanajuato, pero bueno, eso ya es en otro estado, ¿verdad? Aquí mismo en Michoacán también se hace todo lo encaminado a las tradiciones navideñas, pero muy al estilo mexicano, ¿verdad? Que es donde se montan las villitas en estas zonas como tipo Tlalpujahua, que también son los artesanos de las esferas, que cada esfera es tan única y que es muy lindo. Dicen que se vive de una forma muy mágica. La verdad es que hoy me da como no sé qué, digo, no manches, ¿cómo es posible que no me he hecho de chance para visitar, pues, eso? Porque se ve bien bonito, o sea, se ve muy, muy, muy hermoso en fotos. Y todo esto de los globos también se ve así como muy fantasioso, muy lindo. Y te digo, de ahí síguele contando semana tras semana cuántas actividades no hay en nuestro estado. Es que Michoacán lo tiene todo. Michoacán, el alma de México. Este no es un anuncio. Este no es anuncio, ¿eh? Lo estoy comentando así. Es que está bonito nuestro estado. O sea, todas esas tradiciones, actividades artísticas, culturales. Hay mucho que ver. Mucho que ver en el estado. Y muchas cosas de la mar. Hay muchos lugares para que vivas el amar. Y hablando de canciones románticas, pues es que esta no es tan romántica, es más encaminada a la nostalgia, a los días tristes, ¿verdad? Los días tristes es con Carla Morrison y Kenia Oz.

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0: Vamos a un corte y regresamos. 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
6: Son las 12 del día y 55 minutos.
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9: Ok, amigos, antes de despedir este primer bloque de las románticas o romantirrucones, las baladitas y demás, tengo que irme con una. Y es que algo que no esperábamos escuchar en español, pues Bruno Mars, se llama Lo Arriesgo Todo. Dicen que a este chaparrito, cosita chula y preciosa, carerito, por cierto, pues que lo dejó enamoradísimo una mexicana. O sea, él es un muchacho allá estadounidense, ¿no? Pero pues como todo estadounidense, también ahí saliéndose un poquito del esquema, se enamora de una chica latina, Candela. Y que la mexicana lo dejó pues bien clavado al muchacho, y que este álbum que se aventó, posiblemente ahí como que le ande dando la indirecta para decirle: chiquita, ¿jalas o te agüitas? ¿Nos volvemos a reenamorar o qué show? Esto se llama Lo Arriesgo Todo.

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12: Muy buenas tardes, damas y caballeros. Todo mojadito. Excelente día, miércoles 30 de septiembre del año 2026. Hoy en este día les damos la más cordial bienvenida también a la gente que nos sigue a través de Facebook para disfrutar de Enfoque Deportivo, la voz del deporte. Gracias, Ixel Alvarado, en la operación, en la dirección técnica, aquí en cabina, desde luego. Gabriel Rivas Mora, que viene aterrizando el helicóptero, en un instante más estará con nosotros. Hoy día de San Jerónimo, Urso y Sofía. Muchas felicidades para todos. La verdad, igual que las personas que cumplen años. Sí, es un día fabuloso, sensacional, extraordinario para ir a comer limpio, limpiecito, fresquecito, fresquecito en todo el ámbito. 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Polarizado de Cristales, saludos a mi compadre Servino Morales Rivera, le va a las Chivas Rayadas del Guadalajara, le dicen Querétaro y se sorprende, no quiere, dice, saber nada de Querétaro. Le ganó a las Chivas 2-0. Saludos al buen Iván en la Unión Americana. Gabriel Rivas Mora, buenas tardes.
13: Muy buenas tardes a todos, José Luis.
12: Definitivamente no sé qué fútbol fue el que quiere desplegar Rafa Márquez. Y les hablo del encuentro de ayer de la Selección Nacional Mexicana contra el representativo de Perú. Hay factores. Por un lado, Rafa Márquez empieza a su era y empieza a ver, a visualizar jugadores, algunos que le llaman la atención, si es que pueden ser confiables para el Tri. Debutó a tres el día de ayer a Camberos, al portero García. Desde luego, por primera ocasión tuvo su juego, y otro jugador también de las Chivas, ¿verdad? Que en realidad nunca jugaron, al igual que juegan en el equipo que dirige Milito. Y eso sí que es preocupante. Es muy lamentable y triste porque los jugadores parecían totalmente desconocidos, completamente para todos. Y el centro delantero, Berterame, no tuvo parque en ningún momento. No le rimaron nada de balones y después que entró el Chaquito y también anduvo perdido. No hay ton ni son en este gran equipo, que esperemos sea. Además de que Perú, que había sido vapuleado 4-1 por Estados Unidos, se presentó con el afán de no perder. Y pareciera que se hubieran puesto de acuerdo los técnicos para llevarse un empate agradable para ambos, mientras que la afición, que paga y paga en dólares, salió muy insatisfecha de la Red Bull Arena allá en Nueva York. Definitivamente un partido sin ton y son. Repito, lo mejor es el golazo que anotó el representativo mexicano, un certero remate de cabeza, el primero de Víctor Guzmán como seleccionado, la verdad interesante para ellos, pero no vemos ninguna cuestión en la cual ahí sí hay que agregar de que fue un completamente equipo diferente a lo que presentó contra el representativo de Colombia, donde fue más animado, donde lució más el representativo de la verde, y la realidad que en esta ocasión dejó mucho que desear. Este 11, por ser primera vez que juegan así, como quien dice, juntos, la verdad que dejó mucho, mucho que desear. Los volantes hicieron la lucha, pero no pudieron categóricamente superar a los peruanos, que no tienen una dimensión extraordinaria en el balompié actualmente, y las condiciones ahí están para todos. Bueno, ¿qué sigue para el representativo mexicano? 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Nos dice que el próximo sábado, allá en Phoenix, en Arizona, el equipo mexicano se va a enfrentar a Estados Unidos. Y mucho ojo, porque ayer Estados Unidos le ganó 4-2 a Chile y sigue anotando goles. 2 partidos para Estados Unidos en esta fecha FIFA y 8 goles a favor. Eso es interesante para ver de qué está hecho este equipo de Pochettino, y la verdad que realmente necesitamos un cuadro destacado. Creo que Rafa Márquez sabe del compromiso y aquí puede venir o desencadenarse la primera cuestión negativa, pero esperemos que enmiendan el rumbo y que ponga la alineación pertinente para hacerle frente a este equipo. Es un clásico, se puede decir, la rivalidad entre estas dos selecciones, la verdad será interesante. México contra Chile el 6 de octubre en el Rose Bowl de Pasadena, y la verdad también ahí será interesante. Son los dos juegos que le quedan en esta fecha FIFA y hay que ver de qué se trata dentro de lo cual. ¿Quiere usted avisar a Messi que se va a despedir de la selección nacional? Es una gira también de esta, bueno, son partidos de esta fecha FIFA. Hoy juega Argentina contra Bolivia, VIX Premium, a las 6:00 p.m. Por si usted tiene ganillas y tiene esta aplicación, disfrútela con mucha alegría. 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Vamos a ver qué nos dice René, qué nos dijo René. El día de hoy, con mucha alegría, el gran zar del béisbol, el corresponsal del béisbol para Enfoque Deportivo y otros noticieros en el Estado. México se impone en un dramático juego de volteretas. Soy sincero porque definitivamente cuando vi el marcador que hoy me mandó René, me dio mucha alegría porque yo estoy viendo el juego ayer y estaba muy enjabonado. Yo definitivamente sí, como para la regadera, sí, bien enjabonadito. México estaba mal y de malas, estaba perdiendo 4-2 contra el representativo cubano, y los cubanos no habían hecho absolutamente lo propio en los demás cotejos, y decidí en la última, dije, pues ya no tiene caso. Otra derrota y me desanimé, me desilusioné. ¿Pero qué nos dice René, señor Rivas?
9: Sí, José Luis, como tú lo acabas de mencionar, México se impone 5-4 a Cuba, da la vuelta, Nicaragua 13-0 a República Checa, Alemania 9-7 a Sudáfrica, Estados Unidos 1-0 a Venezuela, China Taipei 8, Australia 0, México, como lo acabamos de mencionar, 5-4 a Cuba. Solo quedan encuentros pendientes, el de Japón contra República Dominicana. Una vez definidos sus últimos resultados, quedarán establecidos los enfrentamientos de la super ronda, donde disputarán los juegos por las medallas de oro, plata y bronce, José Luis.
12: Es correcto esto, pero miren, aquí hay algo bien importante. ¿Por qué tiene la importancia del juego el día de hoy entre Japón contra República de Corea? Si gana República de Corea, todos los equipos Dominicana. De ese grupo, República Dominicana, perdón, gracias Gaby, todos los equipos, Japón, República Dominicana y México, quedarían empatados en el primer lugar, fíjese. Y esto es para definir las medallas. No sé el qué grado de ese desempate hay. Pero si gana Japón, Japón iría directamente con Estados Unidos, la finalísima. Esto es indispensable. Las emociones del Mundial Sub-15 en su etapa decisiva. Y ya viene lo que es la ronda de medallas. Definitivamente en este fin de semana saldrá el campeón del mundo de esta categoría. Es béisbol de gran altura. Se los recomiendo, los juegos son sensacionales y qué bueno para todos nuestros buenos amigos. Muy bien, ahí está. 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En el Deportivo Taconi el día de ayer, yo no sé hasta qué grado puede llegar la dimensión esto, mucho énfasis, mucha alegría, se dieron muchas convocatorias para este torneo nocturno de la categoría de segunditas y abre el corazón Miguel con una super bolsa de 30,000 pesos en efectivo, 20,000 al campeón y 10,000 al segundo. Y ayer, cuando pues esperando para que llegaran los delegados, definitivamente no sé si fue la lluvia,
9: quizás, José Luis,
12: llegó nadie,
9: fue el agua de alguna manera la que pues no se pudo hacer acto de presencia allá, porque realmente, y te fijaste, desde aquí hora se quitó un ratito y posteriormente nuevamente empezó recio, más o menos a esa hora, a las 7, y pues la gente pues no se acercó. Ojalá pues hayan tenido la oportunidad de hablarle por teléfono a Miguel y a ver qué sucede con él.
12: Pues, sí, ahorita pues con este tiempo, como está la climatológico, la verdad que tienen que posponer todo esto. Creo que se le debe dar una dimensión y no dejar por muerto este torneo, porque es una gran alegría. Por otra parte, mi tristeza máxima en este aspecto, considero que lo que desata pues cuestiones de la violencia y esto y otras cuestiones, no quieren ya, muchas veces van en su motocicleta los jovencitos, los jóvenes a jugar, o iban a sus esposas y no quieren arriesgar. Esa puede ser otro factor dentro de lo cual, pero ya se han hecho torneos ahí,
9: sí, José Luis,
12: y siempre de gran categoría, y les repito, ya sin las inclemencias del sol, con un excelente alumbrado, una cancha preciosa, los niños, las familias, los seguidores, los equipos disfrutan, y llevarse una bolsa garantizada de lo que hemos mencionado, 20,000 y 10,000 pesos, campeón y subcampeón, pues es una gran alegría, y categorías segunditas para no tener tanta estrella y que fuera muy parejo. En fin, hoy tengo una reunión con Miguel Pasallo y Fuentes a ver qué deja o qué dejó para claro y qué sigue con este torneo. No podemos, y creo yo, ni lo puede hacer él, dejar tirar a la basura esta convocatoria que es muy animosa, y esperar esta semana entrante la reunión en la Liga Municipal y seguir invitando a los equiperos para que sea el martes que viene, última oportunidad para que los equipos escriban, y será grandioso. La verdad, no dejen saco roto esta gran oportunidad. Pepe Cortés, muchas gracias. Maricruz Hernández, la reina del balompié. Antes de ir al corte, no podemos quedarnos con este informativo. 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Debido a las condiciones climatológicas, Cancheros y Liga han acordado que hoy no habrá fútbol de 45. Enhorabuena, esperemos que mañana máster. Esto es Enfoque Deportivo, en un instante ya volvemos.
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12: Regresamos con toda la actitud, alegre, coma sabroso, limpiecito, nutritivo. Con sus seres queridos, la verdad, sensacional. 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Saludos a mi distinguido Andrés. 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Nos comunica en la categoría 55 Diamante, torneo de Copa, la fecha 4. Se jugó, sí, gracias, Roberto Mesina. Saludos a mi distinguido Messi. Un abrazo cordial para ti, el gran corresponsal de 55 Diamante para Enfoque Deportivo. Dante Montevelasco pitó el primero, ¿fue?
9: Sí, Carnicería Miros, Atlético Morelia, 10-1, favor, Carnicería Miros.
12: Ay, mi compadre, bueno, no lo vi en la alineación, de ahí, de la cédula. Carlos Rodríguez Morales.
9: Sí, Limones Tongo, 4, Los Amigos, 0.
12: José María Aguilera.
9: Magisterio 2, Prójugo del Asilo 5.
12: Manuel Cerda Flores.
9: Guerrero de León 4, Renovación del Mundo 0, José Luis.
12: Sí, esos fueron los resultados el día de ayer, vaya mapuleada que puso Carnicería Miros allá de mi compadre Güero, ¿verdad? El Güero Miros de interior del Mercado Ignacio López Rayón, la verdad, sensacional. Prójugos del Asilo sigue haciendo también la tarea y Limón Estongo dijo, yo también levanto la patita, digo la manita, y ganó 4-0 Los Amigos, que es un gran equipo, definitivamente. Lástima por Guerrero de León, digo el ingeniero Carl Jairo Menige, su lesión no le permitió jugar el día de ayer, pero su equipo ganó 4-0, ahí estaba Paulino, y con esto tenemos que el primer lugar es Carnicería Miros, simplemente por diferencia de goles, con 12 puntos, también tiene 12, Limones Tongo, Agroquímica Aguilera, en tercer lugar Prófugos del Asilo con 7, el cuarto ahora es Guerrero de León con 6, quinto para el equipo de Los Amigos, tiene 5 puntos, sexto Magisterio con 4, séptimo Renovación del Mundo con 2, y en el octavo Atlético Morelia, todavía sin punto alguno en el fondo de la tabla. Muy interesante este gran torneo de 55 Diamante. Como ya dicho, el día de hoy no juegas Julio Villa Camorlinga, para la siguiente semana quedan los juegos Y de una vez los damos, Gaby. Diles cómo se jugará la jornada número 9 de 45. No para hoy. Acordaron no jugar.
9: Sí, José Luis, es Frenos Departamentos, Vikinga Sport, en el Concesión 2, Balneario Las Brisas, Autoservicio Kevin Santana, Bienestar contra Fusión de Empresas CDA, Gusanos 45 contra Playera Chupuela en el Concesión 1, y descansa Abarrotera Morelia Goner, José Luis.
12: Es correcto, la siguiente semana, dos semanitas descansa Abarrotera Morelia, esta que no se juega, y la siguiente que le toca y le corresponde descansar. En el torneo de los barrios es miércoles, ¿qué cree? Sí, se juega. Bueno, aquí es Palmira y este es Miguel Hidalgo. Por favor, de César Estrada, la Chepa, el Don King del Balompié, nos dio el comunicado y con mucha alegría le damos a conocer hoy el fútbol sub 7
9: intercolonial. Sí, así es, José Luis, ojalá ya se quite la agüita esa que está todavía el chipi chipi, y se jugaría la Pradera a las contra Francisco Villa a las 7:15, a las 8:20 jugarían Pénjamo contra Zorros de la Buenos Aires, y el otro a las 9:20 la Colonia Miguel Hidalgo contra
12: Palmira.
9: Palmira, José sí. Luis, esos son los tres encuentros para hoy miércoles, que ojalá ya deje esta lloviznita ya en paz, ¿o no, José?
12: Es correcto, para nuestros amigos, como usted sabe, mañana jueves en la categoría, en el fútbol de los gordos, 95 kilos y más, habrá dos cotejos y hay que ver quiénes para que vayan preparando, velando armas nuestros amigos.
9: Así es, el jueves tendremos a las 8 de la noche Deportivo Iluba contra los Gordos de Chupila, y a las 8:55 los Capibaras contra Limones El Cuate, José Luis.
12: Les deseamos al profe Juventino Rayo Barajas que pronto salga de este trance familiar, que Dios les bendiga y como siempre atentos. Gracias, César Estrada, el Don King.

0: Los Magníficos contra Abarrotera Morelia, Concepción 2. Carrocerías Morelos contra Aguacate, la Rodan Ricardín. Martí Derman contra Real Vainas, el Motero Grande, José Luis.
1: Es correcto, a nuestros amigos, será sensacional. Los 11 magníficos del doctorazo Valente Lira Álvarez tienen que seguir haciendo la tarea y van creciendo como la espuma. Los muchachos están bien detonaditos en el balompié. Interesante para ellos. Y este juego de Magisterio y Tomates Juárez contra Freches por siempre reviste gran importancia. Unos grandes enfrentamientos, sin duda alguna. No compre boletos en reventa. Hágalo directamente ahí en las taquillas de el Santiago Bernabéu sin tribunas. Este sabadito, digo este viernes, será interesante para todos nuestros buenos amigos la jornada. ¿Qué jornada es? Aquí no nos dice. Bueno, la jornada 5, me imagino. Sí, es jornada 5.
0: Sí, la jornada 5.
1: Del fútbol de la categoría de 60 para este viernes. ¿Quién nos informa? Nos dice Cloch y Freno Serapio. 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Danos el rol para el viernes de 60, Gaby, por
0: favor. Sí, es Unión de Futbolistas contra Atlético Apaxingán en el Constitución 2. Convivencia contra Tequilero de Palmira al CDA, Crea contra Magisterio en el Constitución 1, José Luis.
1: Es correcto, nuestros amigos, será sensacional. Qué buenos partidos para que todos. ¿Habrá junta hoy?
0: No, José Luis, pues esperemos la próxima semana que estén presentes todos por ahí.
1: Se termina la primera vuelta, ¿no?
0: Sí, se terminó la primera, es el último partido.
1: Esta será la primera vuelta,
0: Luis. Sí, la primera vuelta. El viernes. Será dos vueltas, José Luis.
1: ¿Nada más dos vueltas?
0: Sí.
1: Chile otra. Bueno, está bien, México. Ni que estuviéramos en la oferta ya del 28 que una. Y échale otra, y dale otra. Y esto es Enfoque Deportivo.
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1: Regresamos para todos nuestros buenos amigos. No llegan los resultados de lo que es todavía Don Abel Solorio Tobar de Plásticos y Desechables de Lule, el auténtico de ranchos. ¿Qué pasaría el domingo en Cancita? Estamos esperando el rol, desde luego, resultados, tabla y mucho más para mantenerlos bien informados, ustedes que siempre nos sintonizan y nos escuchan en cualquiera de las poblaciones que participan de este gran torneo. Son 10 equipos,
0: ¿verdad? Sí, José Luis.
1: 10 comunidades, excelente. Mandamos un cordial saludo a todos ustedes. Feliz fin de mes y que el día de mañana, el inicio de octubre, sea generoso para con todos. Oiga, sensacional. 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Si leís que lo escuchaste aquí, vámonos a Master, digo, a la categoría de veteranos, ¿verdad? Sí, veteranos para el próximo sabadito. Gracias, profe.

0: Salvador Nava, un abrazo cordial para usted, muy agresivo, ya me mandó la tabla también, ya se la entregué al señor Rivas, y tenemos el rol de juegos para el sábado. Atención, esto se jugará en la jornada del balompié. Número 6.
1: Así es, Cuervo Azul contra Real Farsa, Moteo Río Grande, Corona contra Amigos de Piñagol, en el Corona, Raúl Morón contra Metales El Caballo, Técnica 5, Alacranes Rojos y Tomates Juárez contra Deportivo Lázaro Cárdenas, Concesión 1, Puerta de Alambre contra Abogados VIP, Autoservicio La Playa, CDA, y... Ceñidor contra Cascareros en el Ceñidor, Agua Extra Ligera contra Buenos Aires en el Beba 1, José Luis. Voy a hacerte un comentario, José Luis.
0: Sí, señor.
1: Lamentablemente, la semana pasada, el sábado,
0: un árbitro,
1: el oficial Urrutia tuvo un lamentable accidente. Me comentaba que el día de hoy lo van a operar de su mano. Y pues ojalá todo salga bien, José Luis.
0: Pincel fue a pitar el partido de Buenos Aires, ¿verdad?
1: Así es, José Luis.
0: Y de regreso, hombre, la lluvia y todo esto en su motocicleta, pues es un riesgo. Definitivamente sufrió ese percance, ese accidente. Esperamos, le pedimos mucho a Dios que salga todo bien y se aligeren las cargas para este gran amigo. Muy bien, en la categoría de 50, sí, ¿por qué no? Hay que decirles para este sábado, la jornada número 8, que ruede la del número 5.
1: Así es, José Luis, Agroquímica Aguilera, Colonias contra Parácuaro en las Colonias, Playeras Chupila contra Vikingas por en el Fusión 2, Fusión de Empresas, Carnicerías Hermanos González en el Tacones, Autoservicio Kevin contra La Concha, La Huerta en el Beba 2. Esos son los encuentros de 50 y más para el próximo sábado. Y otro lamentable suceso, José Luis, que tenemos, también estamos de luto los árbitros.
0: ¿Qué pasó?
1: Fallece nuestro buen amigo Gonzalo Ríos, hermano de Gerardo Ríos, que no hace mucho que también partió de este mundo, y pues el lamentable el día de ayer falleció él, José Luis.
0: Es cierto, entonces que en paz descanse ahí, hermano de Gerardo, que también, ¿verdad?, ya tuvo el deceso. Bueno, en el aspecto del balompié de la categoría 50, ya nos dijiste, señor Rivas, y decíamos que no ha llegado todavía este gran imagen de lo que es la Liga de Auténticos de Rancho. Muy bien, gracias, Beto Naranjo Carvajal. Habrá de todo, señores. Comida, venta de comida, dice, también cerveza bien fría. Y todo lo demás, a disfrutar de la gran final de vuelta próximo domingo. ¿En dónde, señor Rivas?
1: Sí, será ya en la población de Antunes, José Luis.
0: ¿A qué horas?
1: A la 1:30, ¿sabes? A pesar del marcador, por ahí el propietario del equipo de San Antonio dijo, ¿sabes qué? Les vamos a ir a dar un susto a estos señores. Ellos creen que porque nos metieron 8 en esta ocasión, que no nos salió nada, la próxima semana les tenemos preparada una sorpresa.
0: Si ellos pudieron, ¿por qué yo no?, ¿verdad?
1: Exactamente.
0: Dicen, por si ellos lo hicieron, ¿por qué yo no? Habrá premiación para el campeón, el subcampeón, el goleador y el mejor portero. Así nos dice nuestro amigo Betillo Naranjo Carvajal. Esto es sensacional. La Liga de Parácuaro, de verdad, con esos grandes equipos. Y la fiesta será en la Unidad Deportiva de Antunes. 1:30, así es de que no se lo pierda. Gran ambiente, como siempre, y una final extraordinaria. Saludos al profe Luis, ¿verdad? Que es el
1: presidente
0: de la Liga.
1: Luis Suárez.
0: Luis Suárez, excelente para todos. Una tarde espléndida y disfrute usted en compañía de sus seres queridos. Quédese en la grata compañía de Excel Alvarado. No pierda la frecuencia, ni le cambie, ni se atreva a cambiarle. Quédese aquí. Bendiciones y hasta mañana.
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2: Gracias y hasta mañana. 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
5: Es la 1:33 p.m.
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11: Tras el escándalo por la campaña de Novi, donde Sydney Sweeney posa semidesnuda con ropa deportiva, figuras como Sharon Stone y la jefa del Comité Olímpico Mexicano, María José Alcalá, se le fueron encima. Advirtieron que esta publicidad cosifica a las atletas y reduce su esfuerzo al morbo masculino. Aunque en honor a la verdad, a uno que otro sí le dieron ganas de aprender nuevos deportes. Carlos Torres Piña amarró ayer un respaldo de peso pesado rumbo al 2027. Neto Núñez y toda la plana mayor del Partido Verde lo ataviaron con el chalequito del Tucán, cerrando filas con todo y su estructura territorial. La jugada demuestra que el Verde no anda con jaladas y le echó toda la carne al asador al proyecto del coordinador michoacano. Harto músculo político es lo que quieren demostrar en esta nueva ruta de la llamada transformación de Michoacán. Un sustazo se llevaron los fans de las artes marciales al circular la falsa muerte de Jackie Chan, con una foto en blanco y negro y la fecha 1954 a 2026. Todo fue una mentira viral, provocada por la mala traducción de un mensaje sobre sus 72 años. El ídolo está vivito, coleando y filmando su nueva película en Kazajistán.
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5: Es la 1:35 p.m.
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15: Muy bien, amiguitos, seguimos con muy buenas canciones. Llega Yuridia, esta diva podraza, con algo llamado Te Equivocaste.

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4: Es la 1:47 p.m.
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9: Muy bien, amigos bellos de Candela, ya estamos muy cerquita de irnos con Hermes Lescano y su informativo. Pero antes, pues hay que seguir platicando un poquito de lo que les estaba diciendo, de cómo a veces el autoaceptar que pues no te sientes al 100 también es parte de abrirte paso al... pues simplemente darle voz y lugar a aquellas cosas que sientes, o sea, tus emociones, vaya. Aunque algunos te digan, es que no te das un break, no te puedes dar ese descanso, o sea, como que te hagan sentir culpable porque no te estás tomando un descanso, pues no está tan padre, porque pues es que estamos hablando de que el autocuidado pues no debe de tener ningún tipo de clasismo, que nos hagan sentir mal por el no tener esa oportunidad de darnos ese descanso. O sea, algunos tienen sí ese privilegio, pero no todas las personas. No es la realidad que viven todos. ¿Y en qué momento se está haciendo como si fuera un clasismo emocional, no? Pero luego lo de descansar no siempre es una decisión personal. A veces la misma gente te hace tener esa presión social, que si tú ya tienes un cierto tiempo, a veces en un mismo trabajo, y te dicen como de, ay, ¿sigues ahí? O cumples ciertos horarios, ocupaciones, y te dicen como de, ¿y estás haciendo tal cosa? O sea, el simple hecho de que se ponga muy en tela de juicio, o que asuman que pues tal vez no lo estás disfrutando, porque lo que ellos viven es una realidad distinta, pues desde ahí hay que replantearnos, ¿no? O sea, realmente hay alguien que esté bien y alguien que esté mal. Cada quien vive un tipo de realidad. Entonces, amiguito, si tú en ese día lluviado y no más, en ese día lluvioso y que no esté soleado, tienes que salir a darle con todo a tu trabajo, no te me agüites, no eres el único, no estás solito. Y pues tal vez no tuviste chance de quedarte a dormir como si te hubiese gustado, pero pues tienes la oportunidad de seguir teniendo movilidad, de tener una oportunidad laboral, y pues hay que toparla. Es la realidad que nos tocó vivir. Y ojalá que a todos los que el chipi chipi les haya aflojado un poquito la venta en su momento, que van a vender todo, van a acabar. Así somos, ya nomás se quita el chispeo y salimos con un montón de hambre. Vamos a salir buscando qué comer, así que no se me agüiten ni los de las combis, ni el que decía que andaba triste porque las kawasakis no se las podía tomar. Ya al rato te la vas a tomar, no digas que no. Aún con frío te vas a poner hasta un suéter, yo creo, y te vas a andar tomando tu biberón. Ay, no. Amiguitos, saludamos a toda la gente que nos está escuchando desde internet. Sí, porque Cadena Raza tiene su servidor para aquellos que luego dicen, es que acá no llega la señal, pero si tienes internet nos puedes escuchar. Ahí búscanos en el stream de Zeno Radio. Y si quieres, pues mientras nos mandes un WhatsApp aquí a cabina, nosotros te pasamos la aplicación, o sea, el link para que puedas escucharnos desde internet cada día de la semana. Gracias. Y también a todos ustedes, chuladas de transporte público, muy pronto se nos viene una jornada donde pues queremos salir a visitarlos entre las calles. Muy pronto andaremos por ahí vagando de aquí para allá, ya tú sabes, y queriéndoles agradecer por siempre estar ahí presentes con nosotros. Muy pronto, ¿sale? Se viene la Pega Raza 2026. Si usted también tiene algún negocito que quiera dar a conocer en esta jornada, comuníquese al 453-101-3856. Le repito, 453-101-3856, para que mande información y pues ya le ofrecen una estrategia que se adapte para su negocio, ¿ok? La Pega Raza 2026. Y amigos, música para disfrutar de estos días tristes, nublados más bien. Llega la chica dorada, Paulina Rubio. Te daría mi vida.

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7: 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Son las 2:01 p.m.
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¿Qué tal, Auditorio Candela? Muy buenas tardes, son las 2:12. Seguimos saludándote desde Candela Pachingán. Estamos aquí a la espera de nuestro compañero Hermes Lescano con su informativo. Y pues cualquier cosa que se vaya presentando, te lo estaremos informando. Pero mientras tanto, a seguir disfrutando de buena música. Esto que te dejo es lo más nuevo con los Huracanes del Norte y lleva por título Parece que no, sí, a través de Candela. Ya sabes que aquí disfrutas de la música más

0: Son las 2 de la tarde y 17 minutos.
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2: Tras el escándalo por la campaña de Novi, donde Sydney Sweeney posa semidesnuda con ropa deportiva, figuras como Sharon Stone y la jefa del Comité Olímpico Mexicano, María José Alcalá, se le fueron encima. Advirtieron que esta publicidad cosifica a las atletas y reduce su esfuerzo al morbo masculino, aunque en honor a la verdad a uno que otro sí le dieron ganas de aprender nuevos deportes. Carlos Torres Piña amarró ayer un respaldo de peso pesado rumbo al 2027. Neto Núñez y toda la plana mayor del Partido Verde lo ataviaron con el chalequito del Tucán, cerrando filas con todo y su estructura territorial. La jugada demuestra que el Verde no anda con jaladas y le echó toda la carne al asador al proyecto del coordinador michoacano. Harto músculo político es lo que quieren demostrar en esta nueva ruta de la llamada transformación de Michoacán. Un sustazo se llevaron los fans de las artes marciales al circular la falsa muerte de Jackie Chan, con una foto en blanco y negro y la fecha 1954 a 2026. Todo fue una mentira viral, provocada por la mala traducción de un mensaje sobre sus 72 años. El ídolo está vivito, coleando y filmando su nueva película en Kazajistán.
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1: 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Son las 2 de la tarde y 41 minutos.

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3: Son las 2 de la tarde y 48 minutos.
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3: Son las 2 de la tarde y 48 minutos.

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0: las 3 de la tarde. Esta es la hora de la divina misericordia para el mundo entero. En esta hora, nada le será negado al alma que lo pida por los méritos de mi pasión. Por eso digamos con confianza: ayúdame, oh Señor, a que mis ojos sean misericordiosos, para que yo jamás recele o juzgue según las apariencias, sino que busque lo bello en el alma de mi prójimo y acuda a ayudarla. Ayúdame a que mis oídos sean misericordiosos para que tome en cuenta las necesidades de mi prójimo y no sea indiferente a sus penas y gemidos. Ayúdame, oh Señor, a que mi lengua sea misericordiosa para que jamás hable negativamente de mi prójimo, sino que tenga una palabra de consuelo y perdón para todos. Ayúdame, oh Señor, a que mis manos sean misericordiosas y llenas de buenas obras, para que sepa hacer solo el bien a mi prójimo y cargue sobre mí las tareas más difíciles y más penosas. Ayúdame a que mis pies sean misericordiosos para que siempre me apresure a socorrer a mi prójimo, dominando mi propia fatiga y mi cansancio. Mi reposo verdadero está en el servicio a mi prójimo. Ayúdame, oh Señor, a que mi corazón sea misericordioso para que yo sienta todos los sufrimientos de mi prójimo. A nadie le rehusaré mi corazón. Seré sincero incluso con aquellos de los cuales sé que abusarán de mi bondad. Y yo mismo me encerraré en tu misericordioso corazón. Soportaré mis propios sufrimientos en silencio. Que tu misericordia, oh Señor mío, repose dentro de mí. Amén.
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3: 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Son las 3 de la tarde y 3 minutos.
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6: ¿Cuánto cuesta?
7: Eso sale en 60 pesos.
6: 60 pesos. Y entonces esta, ¿en cuánto me la puedes dejar?
7: En 50.
6: Para llevármela así como para animarme.
7: Así es.
6: ¿En 50 pesos?
7: En 50 pesos.
6: Ok, ¿y si te compro dos?
8: ¿Cuántas veces has escuchado esa frase frente a un puesto de artesanías? Parece algo inocente, casi un juego. Pero, ¿alguna vez te has preguntado cuántas horas de trabajo, cuántas generaciones de conocimiento y cuántas manos están detrás de ese alebrije, de ese huipil, de ese barro negro que quieres llevarte por la mitad de su precio? El regateo es una práctica tan antigua como el comercio mismo. En México, tiene raíces profundas. Durante siglos, fue parte esencial de la vida en mercados y plazas. Un diálogo entre comprador y vendedor que iba más allá del dinero para convertirse en un vínculo social. Un acto de convivencia donde ambas partes salen ganando. Un centro de investigación ha estudiado el comportamiento de pequeños negocios artesanales que operan en condiciones de subsistencia y la conclusión es clara. El regateo indiscriminado que antes era juego, hoy tiene consecuencias graves.
9: El proceso es mucho tiempo. Por ejemplo, se tiene que urdir, enrollar el hilo, pero es todo esa mano.
8: Detrás de cada artesanía hay una inversión que no se ve. Horas de trabajo meticuloso, materias primas que cada vez cuestan más y la aplicación de técnicas que son patrimonio cultural transmitidas de generación en generación. Una pieza de barro negro de Oaxaca puede llevar días de moldeado, secado y bruñido a mano. Un rebozo puede requerir semanas en el telar. Cuando regateamos sin considerar eso, no solo minimizamos el valor de un objeto, afectamos directamente el sustento de una familia. Las ganancias del día de un artesano se van en lo básico: comida, salud, escuela, techo. Y los números hablan. Según el INEGI, las artesanías representan casi el 18% del Producto Interno Bruto Cultural de México, la actividad que más aporta a ese sector. Se estima que más de 8 millones de mexicanos elaboran productos artesanales, la mayoría de manos de mujeres indígenas. Sin embargo, el salario promedio de un artesano en 2025 fue de apenas 6.580 pesos al mes. Y el problema es más profundo de lo que parece. Desde hace años, las artesanías se perciben como simples souvenirs, lo que fomenta la búsqueda de precios bajos y desconoce el esfuerzo, la creatividad y el tiempo invertido en cada pieza. El regateo sistemático contribuye a una consecuencia dolorosa. Las nuevas generaciones ya no encuentran económicamente viable continuar con el oficio de sus padres y abuelos. El legado se rompe. La próxima vez que tengas un alebrije de Oaxaca, un rebozo de Tenancingo, un barro de Mata Ortiz o un bordado de Tenango entre las manos, recuerda que no estás comprando un souvenir. Estás sosteniendo siglos de historia, identidad y oficio. La UNESCO lo dijo claro. La artesanía es quizá el sector cultural donde más se percibe la tensión entre economía y cultura. Pregunta cuánto tiempo le tomó hacerlo, qué materiales usó, de dónde viene la técnica. Y antes de pedir rebaja, hazte la pregunta que de verdad importa. ¿Cuánto vale para ti que ese conocimiento siga existiendo? Un guión de Leonardo Santiago con información del portal Ciencia UNAM. Les saluda Mónica Genis.
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¿Qué tal, amigos de Candela? Muy buenas tardes tengan todos ustedes. Son las 3:13. Estamos aquí recuperándonos después de este espacio que tuvimos porque estábamos a la espera de Hermes. ¿Y sabe qué? ¿Sabe qué? Pues están bien enfiestados nuestros amigos de allá de Morelia. Yo pensando, pobrecito, tal vez le agarró la lluvia o algo, pero igual le mandamos muchos saludotes al buen Hermes Lescano. Resulta ser que nuestros hermanos morelianos están de fiesta. Hoy están en el aniversario de Morelia. Bueno, que ya es Morelia, pero anteriormente Valladolid, ¿verdad? Entonces, ante toda esta celebración es que pues se hace mucho evento desde cívico y también artístico-cultural. Pero hoy, 30 de septiembre, ¿por qué se vuelve feriado para los morelianos? ¿Por qué? Es el nacimiento, el natalicio de Morelos, en el entonces Valladolid, en 1765. Primero parten ese día con un desfile sobre lo que es Avenida Madero, ahí pues por también el centro histórico, y se reúnen contingentes del ejército, policía, escuelas, los charros, todo lo que pues le da identidad a la bonita tierra moreliana, ¿no? Allá la capital del estado. Aparte que luego en la tarde-noche pues también le dan cierre de broche de oro con una participación musical. Y en esta ocasión, ¿a quién se va a estar teniendo? ¡Ay! Pues se pinta también al estilo muy mexicano, ya que este 30 de septiembre, si no mal recordamos, y que le vamos a ir dando el dato, habrá invitados especiales. Fíjate, desde Todavía me acuerdo de ti, sí, desde los Cabá, La Factoría, El Mexicano, todos estos artistas son invitados para que desde ya estén echando bailongo, buen ritmo, energía. Fíjate, desde el 29, es que haz de cuenta que ellos también han tenido su cartelera similar acá como a nosotros, ¿no? O sea, grandes artistas que invitan y pues les dura la fiesta pues a lo largo de varios días. Entonces, hoy es la fiesta mayor. Hoy 30 de septiembre, también te digo, con participaciones, primero la parte cívica y luego lo artístico-cultural. Yo recuerdo que se estaba anunciando a Pepe, ¿verdad? Que iban a tener a Pepe ahí en Morelia, a don Pepe Jones. ¿Será que iban a tener a don Pepe Jones? Bueno, aparte, también, ¿sabes qué pasó? En este desfile se aventaron a desfilar los del Morebús, que sí, empezaron con el Morebús, también pasó ahí por los lugares más icónicos. Entonces, pues así la cosa. Ya te digo, noche moreliana frente a Catedral, Cabá, La Factoría, Samurái, El Mexicano, muchos artistas para disfrutar a lo grande. Yo no sé de dónde sacaban entonces que don Pepe. ¿También querían a don Pepe o qué? Porque el 29 frente a la Catedral era esos artistas que te digo. Entonces hoy 30. Ay, a ver, para miércoles 30. Pues no tenemos, ¿sí? Miércoles 30 dice. Pues nomás nos aparecen estos artistas. Yo recuerdo que también se había anunciado algo así como Pepe. Pero ahorita te investigo bien el dato y ya. Y ya te voy diciendo qué onda. Vencirá Itzel, actualízate, mamacita. ¿Cómo que no tienes la información?

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1: Las 3:20, escuchamos Ruca con Karin León, son las 3:20. Y bien, amiguitos, tenemos más música y a seguir disfrutando. Pues ya te habíamos platicado que el día de ayer estuvieron todos estos artistas, Kabá, Samurai, también la Factoría y desde luego que el mexicano. Eso fue la noche de ayer 29 y hoy lo conmemoran con el desfile. O sea que, como luego lo que uno llega a tener aquí, ¿no? Que en la noche celebramos y al día posterior es la parte cívica. Y pues así, luego también entre los comentarios de los internautas especulaba que que a lo mejor les iba a ir a cantar Alex Syntek. Pues quién sabe. En una de esas, ¿no? Que se les ande presentando. Bueno, así la cuestión, amiguitos. ¿Tenemos música? Sí, para seguir disfrutando. Vamos a dejarles ahora esto con el grupo Tabaco, se llama Del Paraíso al Suelo.

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1: 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Son las 3 de la tarde y 25 minutos.
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4: Muy bien, Auditorio Candela, estamos regresando. Son las 3 de la tarde con 26 minutos. Quisiera compartir con ustedes la siguiente noticia, lo cual pues es muy lamentable, y a través de Cadena Raza extendemos nuestras sensibles condolencias para todos los familiares y amigos de aquel gran joven talentoso que nos demostró que su arte y toda su creatividad pues llegaron a transformar grandes diseños en obras de arte, en piezas tan icónicas. Hoy, lamentablemente, parte de este plano terrenal nuestro amigo Nicolás Jiménez, que artísticamente fue conocido como Nico Jiménez. Sin duda, una pérdida que marcará mucho la memoria de muchos amigos apatzinguenses. Y pues queremos extender este sensible pues mensaje y también mandarle mucha fortaleza y resignación a todas aquellas personas que acompañaron a Nico hasta sus últimos momentos. Sin duda es muy lamentable que personas tan jóvenes pues partan de este plano. Y también que pues es bien sabido, en estas temporadas siempre tenía algo preparado para nosotros, para regalarnos ese espectáculo visual a través de cada uno de sus diseños, desde diseños para certámenes de belleza, novias, tocados, en cada momento que él formaba una memoria a través de todas aquellas piezas que por sí solas parecía que cobraban vida. También incursionando en el mundo del modelaje, de las pasarelas y todo aquello que le permitieran a la mujer sentir un espacio seguro y donde pudiera ser ella misma. Sin duda, esta pérdida marcará mucho y pues lamentamos bastante dar esta noticia para con ustedes y a todos sus seres queridos, pues nuestro abrazo de parte de Cadena Raza. Que descanse en paz, Nico Jiménez.

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12: Muy bien, Auditorio Candela, estamos regresando a las 3:38 a través de esta tu frecuencia 95.1. Oigan, hoy les quiero compartir una recomendación. Son de esas películas que las puedes disfrutar en conjunto de tu familia. La verdad es que no es una película nada feliz. Al final te va a dejar con, pues con esta sensación así media, pues nostálgica, bastante interesante. Y es que se trata de una película que recién subieron a la plataforma Netflix, pero que no es para nada nueva. Es una película ambientada y bueno, más bien realizada por allá del año 97-98, del 1997, aunque diga la chaviza, cuando alguien me dice 1990 y algo, siento que es la época de los dinosaurios. Bueno, del 97, esta película llamada La Vendedora de Rosas. Es una película 100% colombiana, donde pues están inspirando en un cuento de Charles es Hans Charles, en donde el cuento pues se llama La Niña de los Cerillos, en donde relatan una realidad de una chica que pues vive rodeada como en un ambiente de violencia, la pérdida de la familia. Y bueno, pues básicamente ya en la adaptación de la película La Vendedora de Rosas se trata de Mónica, una niña que es huérfana y que tiene que sobrellevar ciertas situaciones de la vida, también en conjunto de otros niños que son huérfanos, que viven pues en la calle, que se resguardan en una pensión. Y también pues en este año, cómo se ambienta todo en los barrios de Medellín, en Colombia. Palabras que de repente uno no entiende, pero que ya en el contexto pues sí te da la comprensión. Esta chica Mónica, así en compañía de sus amiguitas, se tiene que pues saber defender, sobrellevar el que no les faltan al respeto, muchas situaciones que sí te dejan mucho que pensar en el cómo ellas tan chicas y tan solitas, pues estaban rodeadas de estos ambientes. Algo muy interesante es que la vendedora de rosas, pues te habla de toda esta resiliencia que tiene Mónica. El final te va a dejar con, te va a dejar con algo, ¿eh? Vas a tener ahí, ahí algo. Y también algo chusco es que tú te pones a pensar, ¿a poco uno a esa edad era así de, como de loquillo, ¿no? De rebelde. Porque todos los chamaquitos que salen en esta película andaban alrededor de sus 13, 14 años. Y pues te hablan de los noviazgos, de las primeras experiencias y también el cómo estaban inmersos en el sacol, que en México no le decimos sacol, en México le decimos las monas o el chemo, todas estas situaciones, pero la verdad es que, te digo, estaba bastante interesante. Y aparte, que la vendedora de rosas, es la chica Mónica, sí existe en la vida real, o sea, sí existió Mónica, que era una chica precisamente de Medellín, que a la que conoció el director y en ella inspiró la esencia del personaje. Pero Lady Tavares, la actriz que le da vida a Mónica, pues o sea, no estaba inmersa en nada de la historia de Mónica, pero la niña Mónica sí se llamó así, sí existe y todo esto, ¿no? Entonces, pues la verdad estaría padre que tú te dieras la oportunidad de verla. Si no tienes Netflix, mira, ni te preocupes porque está libre, por ahí la puedes buscar en la plataforma YouTube. Víctor Gaviria nos quiso regalar esta historia de Hans Christian Andersen, es este cuento de la niña de los de los cerillos. Ahora, Lady Tavares, la chica que le dio vida a Mónica, que en ese entonces ella tenía como 13 años, Lady Tavares ya tiene 44, pero te voy a contar un poquito acerca de la historia de Lady Tavares. Ella estuvo en la prisión. Dices, ¿qué? ¿Cómo? Lady Tavares estuvo en prisión porque pues cometió ciertos pues ciertos delitos, ¿no? Entre ellos el homicidio agravado y también el hurto, porque tuvo como víctima a un taxista, pues también allá en Colombia en el 2002 en Antioquia. Comete este, ahora sí que homicidio, pues para robarle, pero la sentencian a 26 años, ella ya cumple con toda su condena y esto, se estuvo educando, también estudió, ahora en este pleno 2026, Lady Tavares se encarga de fomentar la salud mental en los chamacos, ¿no? O sea, que los adolescentes tengan buena salud mental. O sea, la salud mental en grandes rasgos es a lo que ella se dedica. Es escritora y la verdad está muy padre. Te la recomiendo sí o sí. La película se llama La Vendedora de Rosas. Pero que mira, mi parcerito, vas a tener que estar hablando así, ¿eh? Que nadie sacó la este para allá, maricona. De repente, palabras que dices, ¿qué? En serio, estaba ahí en el teléfono buscando algunas palabras y era de, a ver, espérate, ¿qué quiere decir esto? Por ejemplo, que mencionaban mucho la palabra cucho, mi cucha. Y yo dije, ¿cómo que mi cucho? Mi cucha es como decir, es el equivalente a decir, ay, madre santa, mi madrecita, mi jefecita, para ellos es el cucho o el cucha. Una persona adulta mayor que les requiere de su respeto, entonces mi cucho, mi cucha. Algunas otras, que me da vergüenza y se va a espantar usted, no decir qué. Pues los insultos más típicos en Colombia es el maricona, mencionan mucho eso, maricona como para referirse a la cobardía, también la gonorrea, ven por acá gonorrea maricona, es el como decir aquí, pues no sé, una persona gonorrea maricona, sé como alguien, como cuando le dices a alguien que es una persona muy, que es muy perro, ¿no? Bueno, diferentes connotaciones, pero sí, te va a dejar ese sabor de boca de, ¡ay, no! ¡Qué lamentable! De por qué tenía que pasar eso? Pero está muy interesante. Tienes que verla. para que conozcas a la cachetona, al Milton, el Zarco se va a convertir en tu enemigo número uno, te va a caer gordo el Zarco, pero está bueno. Luego también vas a conocer a Andrea, el nombre de estos personajes. Anderson, ese chiquillo que era el rompecorazones, pero bueno, mejor mira la película y ya luego me dices qué te parece, ¿sale? Y hablando de colombianos, ¿qué sería de esto si no ponemos a la bichota? Ay, de hecho, fue la primera vez que escuché también la palabra tusa, aparte de la canción. Que anda en la tusa, decían, así bien chistoso el acentito, como bien así curiosón. Anda en la tusa, como que andaba de mal de amores. Sí, pues, qué cosas, ¿no? Pero mírala, se llama La Vendedora de Rosas.

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3: Tras el escándalo por la campaña de Novi, donde Sydney Sweeney posa semidesnuda con ropa deportiva, figuras como Sharon Stone y la jefa del Comité Olímpico Mexicano, María José Alcalá, se le fueron encima. Advirtieron que esta publicidad cosifica a las atletas y reduce su esfuerzo al morbo masculino, aunque en honor a la verdad a uno que otro sí le dieron ganas de aprender nuevos deportes. Carlos Torres Piña amarró ayer un respaldo de peso pesado rumbo al 2027. Neto Núñez y toda la plana mayor del Partido Verde lo ataviaron con el chalequito del Tucán, cerrando filas con todo y su estructura territorial. La jugada demuestra que el Verde no anda con jaladas y le echó toda la carne al asador al proyecto del coordinador michoacano. Harto músculo político es lo que quieren demostrar en esta nueva ruta de la llamada transformación de Michoacán. Un sustazo se llevaron los fans de las artes marciales al circular la falsa muerte de Jackie Chan, con una foto en blanco y negro y la fecha 1954 a 2026. Todo fue una mentira viral, provocada por la mala traducción de un mensaje sobre sus 72 años. El ídolo está vivito, coleando y filmando su nueva película en Kazajistán.
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4: 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Son las 3 de la tarde y 50 minutos.
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1: Y continuamos. Ya escuchamos el baile inolvidable, las 3:58. Ahora son Lágrimas de Escarcha con Cañaveral y Kalimba. ¡Sí!

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0: Son las 4 de la tarde y 3 minutos.
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2: Tras el escándalo por la campaña de Novi, donde Sydney Sweeney posa semidesnuda con ropa deportiva, figuras como Sharon Stone y la jefa del Comité Olímpico Mexicano, María José Alcalá, se le fueron encima. Advirtieron que esta publicidad cosifica a las atletas y reduce su esfuerzo al morbo masculino, aunque en honor a la verdad a uno que otro sí le dieron ganas de aprender nuevos deportes. Carlos Torres Piña amarró ayer un respaldo de peso pesado rumbo al 2027. Neto Núñez y toda la plana mayor del Partido Verde lo ataviaron con el chalequito del Tucán, cerrando filas con todo y su estructura territorial. La jugada demuestra que el Verde no anda con jaladas y le echó toda la carne al asador al proyecto del coordinador michoacano. Harto músculo político es lo que quieren demostrar en esta nueva ruta de la llamada transformación de Michoacán. Un sustazo se llevaron los fans de las artes marciales al circular la falsa muerte de Jackie Chan, con una foto en blanco y negro y la fecha 1954 a 2026. Todo fue una mentira viral, provocada por la mala traducción de un mensaje sobre sus 72 años. El ídolo está vivito, coleando y filmando su nueva película en Kazajistán.
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1: Candela, las 4:10. Oigan, vamos a seguir con buenas rolitas. ¿Y qué te parece este estreno? Es con César Peñalos el Aguilillo y también la banda La Consentida de Parácuaro. Esto se llama Me Tocó Perder.

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1: Las 4:14, auditorio Candela. Entonces, ¿le gustó? Me tocó perder. Y llega el nieto de Don Chente, sí, Alex Fernández y Víctor García, en dueto con esta canción, Tu Olvido, las 4:14.

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5: 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Son las 4 de la tarde y 19 minutos.
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9: Continuamos, 4:19, Auditorio Bello de Candela. Estamos bien contentos que nos siga escuchando a través de esta su frecuencia 95.1. Yo soy Itzel y aquellas personas que apenas nos sintonizan, pues bienvenidas sean. Oigan, ¿ustedes alguna vez han escuchado la siguiente palabra? Y no crean que ando yo acá poniéndome burlona. Pero en algún punto de su vida, como mexicano respetable y que conoce de su cultura, la cultura populacha mexicana, ¿ha escuchado que las mamás le dicen, ay, hijo, huele a pura choquilla o choquilla? ¿Ha llegado usted a escuchar estas palabras? Choquía, que algunos le dicen choquilla o incluso chuquillo, chuquilla, depende, ¿no? Depende del lugar. Ese compuesto, esa expresión tan mexicana tiene un significado más allá de lo que comúnmente le damos. Esta palabra las mamás generalmente la llegan a usar para referirse cuando una cosa huele feo, como que desprende un aroma tipo a huevo o a pollo, ¿no? Como a pollo remojado, a huevo crudo, así feo, o sea, un mal aroma. Pero la palabra choquía proviene del náhuatl. Del náhuatl, gente. Yo cuando vi ayer esto me quedé, ay, espérate, ¿cómo? Sí, la palabra choquía del náhuatl, que sí, sería el Xochialitzli, que significa o se puede traducir como hedor o mal olor. Ay, entonces, para los que pensaban que era una palabra inventada, sí existe. ¿Qué es y a qué huele la choquilla o choquilla o todo esto? Es un aroma que la mayoría de los mexicanos ya hemos llegado a oler o a experimentar. O que incluso también se desprende un aroma como a humedad o cucaracha. La choquilla o la choquilla. Cuando no lavaste bien un trapo, algún vaso, una taza. O sea, ese aromita que desprende una superficie, trapo, plato, cubierto, cualquier cosa que está mal lavado o mal secado. Y como te estaba contando, este viene del náhuatl. Xochialitzli, hedor o mal olor. Entonces, esto desde tiempos remotos se ha venido conociendo, pero pocas veces pensaríamos que viene del náhuatl. Incluso palabras que son muy mexicanos, o sea, que son mexicanismos, nosotros pensaríamos que son inventos, pero son palabras que utilizamos a lo mejor en el lenguaje coloquial, pero que no se pensaría que se originan de lenguas así de, pues, de importantes, ¿no? En la cultura del mexicano. Del náhuatl, xoquialitzli, xoquia. De ahí viene su forma de acortarse. En lugar de xoquialitzli, xoquia. Xoquia, y cuando una palabra empezaba con la X, ahora es cho. Agarra la pronunciación de la che, ¿verdad? Entonces, xoquia, choquia, choquilla, como tú lo pronuncies, sí tiene esa traducción del náhuatl, hedor o mal olor. Entonces, mi gente bonita, ¿qué es lo que debemos de hacer para eliminar ese aroma, ese hedor o mal olor de la xoquialistli? Xoquialistli, ¿sale? De acuerdo al diccionario Larousse, que no vamos a decir la Real Academia, porque la RAE nada tiene que ver aquí. Ese es española, hostia, joder, tío. Acá nosotros somos mexicanos. Xoquialitzli, del náhuatl.

huele pues muy característico, ¿no? Entonces, desde 1571, ese fray dijo, ¿sabes qué? El Xochiáltzli es el aroma de la piedra de azufre, o sea, que huele desagradable porque son cosas que guardan un mal lavado o secado. También le conocen como choquiaque, choquilla, choquio, choquillo, y este aroma le vas a decir la choquilla, siempre es el aroma choquillento o choquiento. O también es para describir cuando, por ejemplo, ahorita que ha estado lluvioso, si te mojaste y si no te secaste bien, como ahorita la Itzel, ¿no? Bueno, no es que yo huela así, bueno, yo digo que no, ¿verdad? Pero suponiendo que me hubiese quedado húmeda y no me haya secado, puedo despertar ese aroma porque estoy en el clima, estoy en lo húmedo, entonces puedo desprender el aroma a chuquiaque o chuquía. Hay diferentes formas, pero todas se refieren a lo mismo. ¿Estamos hasta ahí bien? Yo pienso que sí, ¿verdad? Entonces, ¿qué pasa, amigos? ¿Qué pasa? Esto viene más allá de decirle chuquía. Nosotros en México lo utilizamos por el náhuatl, por herencia. Ajá, o sea, el náhuatl. Pero hay algunos otros países que también usan esta palabra. O sea, fíjate, es tan bonito que una palabra así de que pareciera simple la utilicen en algunos otros países de Latinoamérica y que esto tenga el origen en una de las lenguas pues románticas, bonitas de nuestro México, como el náhuatl. Entonces, pues es eso, porque el lenguaje va trazando un mapa por el mundo. O sea, el lenguaje también atraviesa las fronteras. Entonces, el náhuatl llegó a varios lugares de Latinoamérica, o estas palabras que se iban como copiando o migrando, y es por eso que la mayoría de familia promedio latina sabe lo que es el aroma a choquía. ¿Ah? Que te dicen, lávalo bien porque ese trapo huele a choquía. No me des de tomar agua en ese vaso porque huele a choquía. Esto se lo comparto gracias a Larús Cocina. 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Ahora vas a decir, Itzel, ya me diste el significado de esa palabra. Ya sé qué es la choquía. Entonces, después de que me contaste eso, ¿cómo voy a eliminar el aroma? Pues ahorita te lo sigo contando, ¿va? Dice, hola Itzel, buenas tardes, saludos a todos los trabajadores de cintas de Sacramento. Aquí estamos escuchando la música más buena, saludos. Saludos al buen René. Acá también nos mandan otros saludos. Dice, oye Itzel, eres la segunda persona que escucho decir esa. La primera fue una muchacha en Veracruz que hace videos. Pensé que era inventada por ella. No, yo también. Es que fíjate, en mi, como mi familia o personas así cercanas, yo escuchaba que decían chuquio. Ay, huele como a chuquio. Y yo decía, ¿qué? What the fuck? ¿Cómo que chuquio? Yo de qué. Yo decía, ay, chuquio, pues por chuqui, ¿no? Huele a chuqui, como que huele feo. Pues que chuquio. Y escuchaba a una vecina que decía, huele a choquia, choquía, y que choquilla, y ¿sabe qué? Y cuando empecé a, pues como ahí a leer entre comentarios, así coincidía que personas de otros estados también usan esta palabra, o que incluso de otros países. Entonces fue que ya empecé a investigar, pues, y ya, el internet de las cosas me da esta información, que es del náhuatl, pero no es inventada. Entonces sí, hay palabras que así escuchamos y que dices, palabra inventada, pero mira, del náhuatl. Entonces ya somos dos las que nos has escuchado esta palabra, ¿verdad? De que te digan, báñate, que hueles a choquía. ¡Ay, imagínate! No. Ahorita te sigo compartiendo, ¿va? ¿Eh?

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9: Estamos regresando, las 4:36, amiguitos. Dice, hola Itzel, buenas tardes, ¿me puedes poner la canción Imborrable, por favor? Saludos a la familia Chávez, Bernabé en el Baral y a todos los taxistas de Galeana Constitución. Gracias, gracias. También a ustedes que nos siguen escuchando desde internet, pues es un gusto enorme, qué bueno y bonito que estén aquí disfrutando de Candela. Y en esa palabra, choquía o choquia, pues sí existe, ya te decía que es del náhuatl, que su traducción sería hedor o aroma fétido, pero o también haciendo referencia al azufre, hedor de piedra azufre o cosa así. Uh-huh. Y a todo asunto de la choquia y de aromas desagradables, ¿cómo es que se puede eliminar? Según esta fuente también de la Larousse Cocina, dice que si presentas este aroma tanto en utensilios o en alguna prenda, para los trastes en especial, que los remojes en partes iguales de agua y de vinagre, que de 20 a una hora, de 20 minutos a una hora. También puedes usar bicarbonato en el agua para que neutralices los aromas antes de que los enjabones. Si tienes algunas cucharas que de plano el aroma como que no se vaya tan fácil, que también puedes meterlos en una mezcla de media cucharada de cloro por un litro de agua. Uh-huh. O si el clorito, aunque a alguna gente no le guste, pues el cloro también le sirve para eliminar ese tipo de aromas. Incluso hay algunos cloros que son como de gel y que tienen aromas cítricos que pues pudieras usar. También otra cosa que puede servir es la higiene de las fibras, o sea, estar cambiando las esponjas. Si ya están muy viejitas o muy muy sucias, gastadas, lo ideal es que se cambie. porque luego van acumulando bacterias. O por ejemplo, si tú usas de esas esponjas amarillas que tienen un pedazo amarillo y una parte verde, cada que termines de usarlo, en lugar de que se le queden restos de alimentos o de grasa o de algo pues sucio, tienes que enjuagarla y exprimirla para que no se le almacene agua y que eso genere también el aroma a choquia o, bueno, pues este aroma fétido, ¿verdad? Entonces, de esa manera, estarías evitando que pues se le genere ahí eso tan particular, que puede ser algo desagradable. O el aroma a huevo. También luego decimos como de, ay no, guácala, esto huele a huevo. O ¿por qué huele a huevo si ni siquiera le puse huevo? O sea, ¿por qué tendría que oler a huevo si no le puse huevo, verdad? Entonces, así la cuestión. En fin, amiguitos, tenemos música. Mira que están de estreno las hermanas Hash con Cristian Castro, Antes de que te cases.

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6: 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Son las 4 de la tarde y 48 minutos.
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1: Candela, las 4:52, amigos de Candela, tenemos que pues ir despidiendo casi pues este espacio de música y también de algo de pues, plática que hemos tenido, ¿verdad? Porque ya viene el osito guapo, sexy, galán y todo eso que usted ya sabe. Pero antes, ¡qué suerte! Sí, suerte es la canción que vamos a escuchar con Grupo Duelo. Está buenísima y ya la puedes pedir en esta tu estación.

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1: Ahora sí, momento de irnos, auditorio, con algo más de Pepe Morfín y Raúl Ortega. Esto se llama Yo le cantaba. Soy Itzel, mañana desde el mediodía por aquí nos estaremos escuchando una vez más. Muchas gracias, disfrute su tarde.
2: Cántele, compa Raúl. Mejor dicho, cantémosla juntos.

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1: Son las 5 de la tarde y 3 minutos.
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4: Son exactamente 5 de la tarde con 10 minutos en Apatzingán, 5 de la tarde con 10 minutitos. Bienvenidos a una emisión más de Uniendo Corazones. Vamos con algo de Samurai, se llama Nada va a cambiar mi amor por ti. Soy Taimuti, estaré contigo hasta las 7.

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6: Son las 5 de la tarde y 15 minutos.
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3: Ya son exactamente 5 de la tarde con 22 minutos en Apatzingán, 17 horas a las 5 de la tarde con 22 minutitos. Ya tengo rápidamente el acertijo. Fíjate, es algo muy ridículo, algo muy facilito, que tú vas a decir qué onda con eso, ¿no? Pero es algo muy facilito, ya es muy tardecito, son las 5 de la tarde con 22 minutos y vamos a continuar con esto que se llama Uniendo Corazones, gracias a nuestros patrocinadores, pero sobre todo a ti, que nos acompañas desde tu casita, tu trabajo, tu negocio, tu oficina, tu auto, donde quiera que tú estés en este momento sintonizando la frecuencia número 1, 95.1 de FM. ¿Por qué las gallinas cuidan muchísimo a sus pollitos? Es algo muy simple, muy sencillo, muy facilito. Es pan comido para ustedes. ¿Por qué las gallinas cuidan muchísimo a sus pollitos? 453-152-3383. Te voy a otorgar un número porque es algo muy sencillito. Hoy vas a ser acreedor, acreedora de un numerito para que participes y te ganes nuestras cortesías que te las voy a dar a conocer después de la siguiente cancioncita, ¿sale? Es algo de grupo Modelo, el tema se llama Quiéreme Más.

Y bueno, muy bien, son exactamente las 5 de la tarde con 27 minutos en este momento, 5 de la tarde con 27, y escuchamos una canción de Grupo Modelo. El tema se llama Quiéreme Más. La pregunta dice así: ¿por qué las gallinas cuidan muchísimo a sus pollitos? ¿Por qué las gallinas cuidan muchísimo a sus pollitos? Mándame tu respuesta correcta al 453-152-3383 para otorgarte un numerito. Tengo información por parte de nuestros patrocinadores. 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Y aquí nos quedamos para continuar entonces con más música. Te dejamos algo de Alegres de la Sierra. El tema se llama Así Como Hoy.

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0: Bueno, nosotros seguimos contigo. Son exactamente las 5 de la tarde con 38 minutos en Apatzingán. 5 de la tarde con 38.
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0: 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Dice por acá, ponme tal vez con los primos de Durango para todos los panaderos de parte del tacuache peludo, porfas. Bueno, te dejamos esto de los primos.

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1: Bueno, perfecto, la actuación musical en este escenario romántico de los primos de Druengo, hoy Primos MX, y esto que se llama, bueno, pues tal vez. Solamente faltan 18 minutos antes de las 6 de la tarde en Apatzingán, 18 minutos antes de las 6. Tengo saludo cordial para Jerónimo, que hoy se encuentra celebrando su onomástico, y mandamos un abrazo rompecostillas para toda la gente que hoy se encuentra celebrando un añito más de vida. De verdad, muchas, pero muchas felicidades. Vamos entonces con información por parte de nuestros patrocinadores. 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
1: Y vamos con la historia detrás de la canción de... La historia detrás de la canción de, por una cortesía de la cocina Cotita. 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Fíjate, Víveme es la versión en español de Vivimi, una canción escrita por el cantautor italiano Biagio Antonacci para Laura Pausini. Fue incluida en el álbum Escucha y apareció como sencillo a finales de 2004. Lo interesante es que no fue una canción escrita originalmente por Laura, aunque ella participó en la adaptación al español junto con Badiat. Ya había, el autor original ya había colaborado anteriormente con Pausini, escribiendo Entre tú y mil mares. Víveme habla de entregarse completamente al amor, pero también de atreverse. También de atreverse, pues, a vivir ese sentimiento sin miedo, sin pena, sin preocuparse demasiado por lo que puedan pensar los demás. La persona que canta siente que alguien llegó a su vida y la transformó. Por eso la petición Víveme no significa simplemente ámame, sino algo mucho más profundo. Conóceme, entra en mi mundo, descubre lo que llevo dentro y comparte conmigo esta experiencia. La canción transmite la sensación de alguien que vuelve a abrir el corazón después de haber pasado por momentos difíciles. La propia historia alrededor del álbum resta. Escucha está relacionada con una etapa de ruptura y renovación personal para Pausini.
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La canción pues de Pausini, la italiana, eso se llamó Víveme. 5 de la tarde con 49 minutos en Apatzingán, 5 de la tarde con 49. 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La pregunta dice así: ¿por qué las gallinas cuidan muchísimo a sus pollitos?

Tenemos dos cortesías, un kilo de carne para asar por una cortesía de Carnicería Miros, interior del Mercado Central Nacho López Rayón, local 183. Y tenemos un kilo de carne para asar por una cortesía de La Económica, aquí de Cerdán 41, Mercadito del Aguate. ¿Quieres participar para ganarte cualquiera de estas dos cortesías? ¿Por qué las gallinas cuidan muchísimo a sus pollitos? ¿Por qué las gallinas cuidan muchísimo a sus pollitos? Participa, gánate cualquiera de nuestras dos cortesías. Tengo saludo cordial para la familia Chávez Bernabé del Baral, familia Ceja Barajas de Úspero.

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7: ¡Candela! Son las 5 de la tarde y 58 minutos.
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